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0: 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Son las 7:30. 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
3: Otra más de las cumbias originales, sus compas de Fuerza Régida y Grupo Frontera. Vuélvale a marcar, compa Carlos.

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Son las 12. 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

0: 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Saluditos, 5 de la mañana, 4 minutos. Buenos días, martes 19 de mayo, versión 2026. ¿Cómo cerró ayer? Revisamos si hubo alguna novedad que hayan reportado los oyentes. Revisamos todo. Y también de que estén haciendo la tarea desde muy temprano. Hoy seleccionamos finalistas. Hoy diremos el nombre de mamitas que ya participaron durante todo el mes para que sea finalista de esa nevera sasasa olímpica. En un ratico, luego de las 6 de la mañana, le contamos todo. ¿Cuántas van a ser? ¿Cuántas se seleccionan en el día de hoy? Y más, mucho más. ¿Ustedes cómo amanecen? ¿Cómo están? Buenos días. Revisando todo, pues. No ha llegado, a no ser que hayan llegado en el transcurso de la mañana. 3 y 7, la más madrugadora, Sofía Bastidas. María Pisco, Claudia Morales, a las 4:46 de la mañana. A ellas, buenos días, un abracito, y son muchos más los oyentes que ya dicen buenos días, Freddy. Buenos días, Costeño. Buenos días, Olímpica. Buenos días al gachito madrugador.
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0: Con Olímpica, buenos días. Levantarse, bonito martes. Luego de un puente festivo, ya viene junio con más de dos festivos, en este caso tres. Y esta semana que será muy movida, hoy con la selección de las finalistas. Y ya pasado mañana, sí, mañana miércoles, no. Pasado mañana jueves, sí. Entregamos la nevera sasasa. En la mañana, en temprano es más bacano. Y en la noche estaremos todos reunidos, Dios mediante, en el club El Tenampa Campestre, para gozar de la noche de madres con Olímpica Estéreo. Prográmate desde ya. Espero que hoy pasen por sus entradas. Yo diría que último día, no sé, vamos a ver qué dice nuestro direct. Pero diría yo que sí. Ya mañana es día miércoles, ya el jueves tienen que tener eso muñecado. Saber que si van a ir, que no van a ir. Ya igual a ustedes definen también hoy. No traté, pude, no se pudo. Quise ir. Contaba con una plata. Contaba con tal persona que me iba a acompañar y no. Me sacó el rabo que no va a ir. Entonces, nos cuenta y no hay problema. Tú, tranquilo. Yo escucho Olímpica, buenos días.
2: Escucho Olímpica, los invito a escuchar Olímpica.
0: Ya. Y los buenos días. ¿Y cómo estás? Saluditos. Un abrazo. Feliz martes. ¿Ya? Ah, bueno. Yo escucho Olímpica. Buenos días.
2: Buenos días, Freddy.
0: Hola.
2: Acá desde San Martín, como siempre, desde las 3 de la mañana, dándole gracias a Dios por todas sus bendiciones, por cada amanecer, por cada nuevo anochecer. Bendiciones para toda la mesa de trabajo, para ti. Saludos para el padrecito. Feliz y bendecida semana.
0: Dale, mi corazón, un abrazo. Cuídate mucho. Bendiciones, bonita mañana, un abrazo. Y San Martín, ¿cómo estuvo el puente festivo? San Martín, ¿llovió o no llovió? ¿Qué se hizo, qué no se hizo? Hola, buenos días.
3: Freddy Luna,
0: hola,
3: Luna, buenos
0: Freddy.
3: Días. Yo escucho Olímpica Estéreo.
0: Uh-huh.
3: Aquí ya iniciando labores.
0: Con toda
3: la bendición de nuestro Padre amado, agradeciéndole mucho, mucho. Él nos lleva, nos trae y nos ama mucho.
0: Correcto.
3: Feliz y bendecido día para todos.
0: Nos cuida, nos protege, nos da de comer, nos provee de cosas que necesitamos, nos quita cosas que no necesitamos. En fin, de todo un poco. Yo escucho Olímpica. Buenos días, 5 de la mañana con 9 minutos. Muchayovedera.com. Estos días, anoche cayó. Ya les cuento en un ratico si hoy va a caer. Buenos días.
4: Freddy Luna, buenos días.
0: Buenos días.
4: Buenos días. Buenos días para toda la familia olímpica.
0: Del sí, hermano.
4: Sintonía desde la vereda pie y total sintonía 24-7 desde la 1:30 de la mañana. Con la número uno. Yo escucho olímpico, les invito a escuchar olímpico.
0: Listo, mi hermanito, 1:30 de la mañana. Muy madrugador, el viejo Didier. Cabelloso a esa hora. y escuchando Olímpica, como tiene que ser. Buenos días.
2: Regiruna, buenos días. Señora,
0: buenos días.
2: Bendición de Dios.
0: Amén.
2: Un feliz día.
0: Gracias.
2: Estoy concursando para Never, así que una de las finalistas y una feliz ganadora.
0: Bueno, ojalá Dios
2: un
0: permita.
2: Sintonía desde la Madrid.
0: Listo, mi corazón. Te recomiendo que envíes ya la información, por favor. Tú sabes que ayer fue ayer, ya la información va quedando por allá atrás. Entonces ya, apenas llegan, envíeme el pantallazo de que nos siguen redes sociales, el pantallazo de que ya descargó la app de Olímpica, el pantallazo de que ya comentó la canción Punto Final. Y lo envía con datos personales, nombre, apellido, barrio, teléfono y la nota de voz. Que diga hola Freddy, buenos días, hola Olímpica, buenos días, hola muchachos, buenos días. Por acá haciendo mi tarea de hoy para hacer, con el favor de Dios, una de las finalistas para esa nevera sasasa. Así que reenvíe hoy todo lo que tenga, mi querida Sofía. Bótese con todo. Todo lo que tengan, envíenlo hoy. Hoy es el día. Todos estos días han contado, pero hoy más que nunca. ¿Por qué? Porque hoy es el día donde van a seleccionar, donde vamos a ingresar todo eso al sistema y piquiti, llamamos a esa señora si está en la sintonía y si puede ganarse ese cupo de ser finalista de la nevera sasasa. Así que hágalo hoy, hoy, hoy, hoy, ya, de una. A eso arranca a las 6 de la mañana y en ese horario vamos a conocer las finalistas. Estamos hablando de 1 a 2 horas que va a tener para hacer esto, así que hágalo de one. Buenos días en el... ¿En dónde? En Plaza Mercado. En el Mercado Público. Ahí en el sector del Popular. San Isidro. La Central de Abastos, Llanabastos. En el Terminal de Transportes. El Terminal Aéreo también. Buenos días en el Hospital Departamental. Buenos días en las diferentes clínicas de la ciudad. Buenos días, rutas escolares. Buenos días, Olímpicos Conductores de Buseguay. ¿Tractocamión?
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0: Ahí en tractocamión va de todo. El man que maneja Volkswagen, el que maneja tractomula, el que maneja todo. Y los Olimpia Amarillitos. Ah, y los particulares también, que dice yo escucho Olímpica Estéreo. Todos los conductores con la sintonía.
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0: Toiticos, buses intermunicipales. ¡Adiós! Todos con la sintonía de Olímpica. Una sola radio. Yo escucho Olímpica.
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0: Y señor, se metió. Saluditos por acá, Dora Forero, buenos días, Dios se le bendiga igualmente, mi querida Dorita, Angélica Ramírez, un abrazo desde Acacías, gracias por alegrarnos la madrugada, a ti Angélica un abrazo, gracias por permitirme llegar a través de Olímpica en tu casa, para la gran Lucy. Hola Lucy, buenos días, ¿cómo estás tú, mi corazón? ¿Cómo amaneces? Vamos para el chino, ¿qué? De una, retomando, baby. Y escuchando Olímpica, 5:12. Clima para esta semana y este arranque hoy. Indica que la máxima será de 29 grados centígrados. O sea que va a calentar hoy. 29 está bien. Lloviznas a las 8 de la mañana con una probabilidad del 20%, muy baja mínima. A las 11 de la mañana sube un poquito al 35% con 28 grados centígrados. Y también probabilidad de lloviznas. Ya luego del mediodía, 1-2 de la tarde, ya llegan las lluvias con una probabilidad del 50%, 29 grados centígrados. O sea, está lloviendo y hace calor. A las 5 de la tarde, lloviznas con una probabilidad del 40%, 27 grados centígrados. A las 8 de la noche, mayormente nublado, 24 grados centígrados. Y a las 11 de la noche, vuelve a enganchar la lluvia con una probabilidad del 70%, 23 grados centígrados. El clima para hoy, en la linda Puerta del Llano. 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Buenos días.
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1: Seguimos en su mes. Mamitas hermosas, mamacitas bellas, reinas del hogar, creadoras de vida. Dios me las bendiga a todas. ¿Cómo están? ¿Cómo amanecen? Mucho pechiche este fin de semana. Algunas les debían el regalo, el detalle. Sí, estaban pelados algunos, pero el 15 recibieron, que fue viernes. Permítame, tomo un cafecito con su permiso. ¡Qué vaina linda! Entonces recibieron el regalo este fin de semana con puente, ¿no? Algunos. Mamita, vamos, alístase. Le debo el detalle de sacarla, de llevarla a tal lado, de invitarla a esto. Yo escucho Olímpica 519. Vamos con más. Hola, buenos días. Yo escucho Olímpica. Hola.
2: Escucho Olímpica Estéreo. Buenos días.
1: Buenos días.
2: Bendiciones para todos. Dios los bendiga. Madrugando a despachar dos niños al colegio.
1: Listo, mi señora. Saludito a los nenes que van para el cole. Una semana más, semana cortica, pero bueno, con toda la intención, con todas las ganas de seguir aprendiendo. Ya viene junio, pidiendo vía. Y pues vacaciones como tal. Ya para junio llegan las vacaciones. Yo escucho Olímpica, buenos días.
3: Buenos días, buenos días, Luna.
1: ¿Qué pasó,
3: viste? Estamos sintonía como siempre del amarillito, aquí ya patrullando las calles de Mevillado.
1: Ese es el tipo.
3: Ahí como siempre, con el permiso de papito Dios y mamita María, guapé, guapé.
1: R.
3: Mil bendiciones ahí para todos.
1: Dele, mi hermanito, cuídate mucho, un abrazo. Gracias por la sintonía total de Olímpica Estéreo. Un abrazo, buenos días. Yo escucho Olímpica, hola.
4: Muy buenos días. Buenos días. Luna, aquí reportando sintonía del barrio Maracos Bajo.
1: Maracos.
4: Acabándonos de despertar.
1: Ah, listo, mi corazón. Un abracito, bonitos días para ti. Bonita mañana, bonito despertar. Escuchando Olímpica Estéreo. Hola, buenos días.
5: Buenos días, buenos días.
1: Hola,
5: buenos
1: mi corazón.
5: Guatapé.
1: Guatapé.
5: Ya lista para salir a trabajar en compañía de mi familia olímpica, como siempre, dándome buena energía. Me encanta tu forma de inyectar ese positivismo y poder empezar un día lleno de actividades. Que Dios te bendiga. Y
1: gracias
5: a todos los de la mesa de Olímpica, un feliz día.
1: Dale, mi corazón, un abrazo, cuídate mucho, que te rinda mucho ese turno. Un excelente martes. A los que van a descansar, un excelente descanso de martes. Dios les bendiga, que recarguen energía para meterle la ficha en la noche algunos, otros toman en la tarde, ahí van en la sintonía escuchando Olímpica. Semana que arranca con todos los programas, temprano es más bacano, ya llega de 6 a 10. Luego de 10 a 12 la gozadera en la mañana, a las 12 estoy yo con los vallenatos. A las 2 vuelvo a enganchar con las tardes ganadoras de Olímpica. A las 5 llega de regreso a casa y tales. Hola, buenos días.
6: Luna, muy hola. Buen día. Yo escucho Olímpica. 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Olímpica en Granada, meta. Giovanna presente desde las 4:30 de la mañana, escuchando Olímpica. Dios los bendiga, Frey Luna.

0: Listo, mi corazón, cuídate mucho, un abrazo, Joanita. Siempre contenta, feliz, dichosa de la vida, escuchando Olímpica. Y eso me encanta, me fascina. Yo escucho Olímpica, buenos días.
1: Siempre, divino, buenos días, aquí con Blanquita.
0: Hola, Blanquita.
1: En sintonía con Olímpica, contenta porque ya voy súper excelente.
0: Amén.
1: De las mujeres, ya no sé nada. Le doy gracias a Dios por eso y pido a Dios mucha oración por mi hijo que está muy malito de esa gripa, de ese dolor de estómago.
0: Listo, mi corazón, dale, ya tomo nota y le envío al padre. Bueno, ya está por llegar, 5:21, unos 10 minuticos más o menos. Dale, mi querida Blanquita, qué bueno saber de ti, que saber que estás bien. Un abracito de luzu. Cuídate mucho, mi corazón. ¿Y qué es lo que suena así? ¿Está lloviendo por allá o qué? No, no creo, soy como la brisa, ¿cierto? Hola, buenos días.
2: Buenos días, buenos días.
0: Buenos días.
2: Olímpica Estéreo, de acá, desde el municipio de Cubarral, madrugando y escuchando Olímpica.
0: Cubarral. Buenos días en Cubarral. Saluditos, Dios me los bendiga, hola.
3: Olímpica, buenos días.
0: Buenos días.
3: Buenos días, aquí saludando desde Calamar, Guaviare. Calamar, Guaviare.
0: Calamar.
3: Sintonía total.
0: Listo, mi corazón.
3: A hacer el desayunito y el almuerzo para ir a trabajar al Carlos Mauro Hoyos, okay. Y la Camao. Dios los bendiga grandemente.
0: A ti también.
3: Día para todos.
0: Un abrazo, cuídate mucho, mi corazón. El gran Cristian García, olímpico-conductor de amarillito, que va a ir en la ruta diciendo yo escucho Olímpica. R con R, cigarros. Dale, mi hermanito, muchas gracias por la sintonía, man. Ahí está mi querido Lucho Enrique también. Hola, Freddy, Jasneidy. ¿Cómo estás, mi querida Jasne? Bienvenido, un abrazo. Escuchando Olímpica Estéreo, el Giovanni. ¿Qué pasa, Giova?
4: Olímpica Estéreo, yo escucho Olímpica Estéreo, invito a escuchar Olímpica. Y buenos días, buenos días, buenos días, buenos días, buenos días, buenos días. Yo escucho Olímpica Estéreo para agradecerle a Papito Dios por todas las cosas. Gracias, Papito Dios. Y otra cosa tan hermosa, tan especial. Hoy, martes, para mi hija, Yelina Andrea Arias, está cumpliendo año hoy.
0: Ajá.
4: Hoy cumple años mi hija. Feliz cumpleaños, hija. Que Dios la bendiga, Frey Luna.
0: Dale, hermanito.
4: Dios la bendiga.
0: Saludos a Yelina Andrea, la hija del gran Giovanni Arias. Anda celebrando cumpleaños hoy la nena. Un abracito, Dios la bendiga. Y Mosca, Mosca, que nos cogió tarde para el cole. Mosquita. Yo escucho Olímpica, buenos días. Ahí, divina, mi amor hermosa. ¿Cómo estás, mi querida Anita Belén? ¿Cómo te va?
5: Freddy, Freddy,
0: dime.
5: Buenos días, bendiciones.
0: Buenos días.
5: Para ti, toda la mesa de trabajo, para todos los oyentes que todos los días nos reportamos.
0: Sí.
5: Para desearle un feliz, feliz cumpleaños a mi hermana Marta Lucía Reyes Hernández, hermanita, que cumplas muchos, muchos más. Te amo.
0: Listo, mi corazón. Un abracito para ti, bonita mañana, allá en los USA. Escuchando Olímpica. Y saludos para ella, bendiciones. Un feliz happy birthday to you. Yo escucho Olímpica, 5:25, buenos días.
6: Buenos días, buenos días, buenos días, Freddy Luna.
0: Mi corazón.
6: Dando primero gracias a Dios por un día más de vida para todos nosotros.
0: Ajá.
6: Y comenzar con las labores.
0: Listo, mi vida.
6: Del día.
0: Listo,
6: que
0: listo.
6: Bendiga. Se metió.
0: Yo escucho Olímpica. Me gusta ese remate de los oyentes. Se metió. Claro que se metió Olímpica en tu radio, en tu casa, en donde quiera que vayas. Ahí está sonando Olímpica, matraqueando sabroso.
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0: 5 de la mañana, 25 minutos. Olímpica, ya va llegando el padre. Esperemos que parque la moto. Que ingrese. Que nos dé esa bendición de escuchar la oración de la mañana. A ustedes, buenos días, saluditos, un abrazo, feliz martes, hola.
8: Hola, hola, buenos días, yo escucho Olímpica.
0: Buenos días.
8: Para darle gracias a Dios por los días vividos, por lo que nos falta. Que esta semana que arranca, corta, pero que sea llena de bendiciones para todos, gracias.
0: Amén, amén, que así sea, que sea próspera, que sea bendecida, que sea llena de cosas bonitas. Que el tren de la felicidad te alcance. Oye, el gran Pirañita Junior.
9: Buenos días, Olímpica. Se metió, muchachos. Se metió. Dios los bendiga. Espero hayan pasado un feliz fin de semana.
0: Señor.
9: Cuape, cuape, nuevamente en la ruta escolar.
0: Hágale.
9: XX847, Pirañita. Dios los bendiga. Feliz día para todos.
0: Dale, Pirañita. Todo muy bien, hermano. Camellando, produciendo, tú sabes. Metiéndole la ficha al pie del cañón. Con Olímpica Estéreo, yo escucho Olímpica, buenos días.
10: Hola amigo Olímpica, buenos días, buenos días, bendiciones, buenos días. Aquí saliendo para Mesetas con la bendición de Dios, Dios
0: dele,
10: bendiga.
0: Dele, hermanito.
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0: Ahí va, pero más que bendecido. Escuchando Olímpica Estadio. Yo escucho Olímpica. Más oyentes, buenos días, comenzando semana con Toba. Ya viene el padre Giovanni, su oración de la mañana. Fantástica, genial. ¡Hola!
7: Buenos días, compita. Dios me lo bendiga.
0: Uy,
7: el viejo Héctor Ríos con el viejo Miguel. Yo escucho y los invito a escuchar Olímpica Estéreo, la número uno. ¡Se metió!
0: ¡Se metió, se metió, se metió! Dale, hermanito, cuídate mucho. Un abrazo ahí, mi rey. El dúo dinámico ahí reportando la sintonía siempre. Forever, forever. Yo escucho Olímpica.
11: Buenos días. Estaré acá con Rubiel Álvarez.
0: Don Rubielita.
11: Vale, gracias a Dios por un nuevo despertar. Vale, gracias a Dios por todo lo que nos da.
0: Amén.
11: Por el trabajito. Alistándome para irme a trabajar ya. Uh-huh. Y darle gracias a ustedes, Luna. Muchas gracias por este programa tan hermoso.
0: No, ustedes, muchas gracias por permitirme llegar ahí al rinconcito de la casa. No sé dónde tenga el radio, si lo tiene en la sala. Algunos otros en la cocina. Otros más en el patio. Ahí está sonando, matraqueando sabroso Olímpica. Y uno dice, bueno, por allá está sonando el maíz y sonando también el gallito madrugador de Olímpica. Levantarse, buenos días. Buenos días. 5 de la mañana con 28 minutos. 5:28. Buenos días. Echarse la bendición y arrancar con Toba. Este nuevo día con Olímpica. Puente festivo con mucha información en el mundo deportivo. Las novedades que pasaron también en la ciudad. Ya alguna, bueno, hablando deportivo, ya algunas selecciones mostraron sus cartas para el Mundial. Brasil. Ya mostró Francia mucho antes, a la espera de Argentina. A la espera de Colombia todavía no, ¿no? Todavía no. Los 50 y pico que llamó. O ya dio. A ver. Sus 17, ¿no? Ay, ay, ay, yo escucho Olímpica. A ver si ya hicieron lista previa, ¿no? La lista previa, eso fue hace 4 días. Todavía falta la oficial. De mi querido Néstor Lorenzo, que está joche. Aunque ya uno ya más o menos sabe quiénes salen, quiénes se quedan, quiénes mantienen. ¿Cuál será la sorpresa? No sé, pero esperemos a ver. Yo escucho Olímpica, 5:29 minutos. Hoy tenemos finalista de la Nevera Sasasa, mi querida amiga, mi querida mamita, que anda en la sintonía. Si ya hizo la tarea durante todo el mes, ya en estos 19 días, hágala hoy más que nunca. Reenvíe, envíe, recontraenvíe. El pantallazo de que ya comentó Yo Escucho Olímpica y punto final. El pantallazo de que ya nos sigue a través de @olímpicavillavo, nuestro Instagram. Envíe el pantallazo de que ya descargó la app Olímpica Estéreo, de que la tiene en su celuloco. Y datos personales, nombre, apellido, barrio, teléfono y mucha suerte desde ya. Que esa bendición le llegue de estrenar Nevera Sasasa.
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0: Muy cumplidos, como siempre. 5:30. Muy cumplido para usted, padre. Para el Señor Jesucristo, claro, siempre toca ser cumplido en todo. Yo escucho Olímpica 5:30, padre, ya hay oyentes que esperan por usted, algunos que muy temprano en la mañana envíen ese saludo y aprovechan y le dejan el saludito a usted también. Y que pues hacen su petición muy temprano en la mañana. Yo escucho Olímpica, ¿cómo pasó el puente festivo, mi querido padre? ¿Qué tal la Eucaristía ayer de Ascensión? Fue entre semana, pero el festivo lo pasaron para el día de ayer. Los oyentes, ya está el padre en la mesa, por favor, nos envían ya la nota de voz cortica. Padre, muchas gracias por este puente festivo, agradecerle al Señor Jesucristo. La pasamos bien, en familia, en la casa, estuvimos acompañados, vino familia, vino esto. Al 321-514-1053, el WhatsApp de Olímpica Estéreo, ¿ok? Yo escucho Olímpica. Qué gusto que nos acompañe muy temprano en la mañana, que esperen siempre por el padre Giovanni, por recibir esa bendición de ese despertar, agradeciendo como siempre al Señor Jesucristo. Oración para hoy, 19 de mayo. Señor mío, Dios mío, están por llegar los primeros destellos de luz de esta mañana, que nos anuncian que un nuevo día ha llegado. Como es habitual y debido, yo me levanto con devoción. Escuchen bien, me levanto con devoción, con alegría, para dar gracias por tu bondad, por tu amor y por la fidelidad que nos tienes. Gracias, Señor Jesucristo, por este nuevo día en tus poderosas manos. Ilumina nuestro camino, danos fuerzas para mantenernos en pie. Que ningún obstáculo me pida o me impida avanzar por la senda que tú labraste para nosotros. Conoces nuestros anhelos, batallas y preocupaciones. Danos hoy, Señor Jesucristo, esa alegría, esa dicha de hacer todo muy bien en nuestras actividades y obligaciones. Bendice nuestros esfuerzos y ayúdanos a alcanzar los objetivos de nuestro corazón, de la familia que trabaja unida y que vive unida. 5:32. Buenos días. Yo escucho Olímpica.
16: Buenos días, yo escucho Olímpica. Padre Giovanni, te pido oración por mi hogar. Hernández Cantura, por mi familia Cantura Leal, Señor, que nos dé mucha salud, bendiciones, amor, paz.
0: Amén, que así sea, que Dios reine en ese hogar. Yo escucho Olímpica, 5:32.
17: Buenos días, Freddy, buenos días, Padre Giovanni. Dale gracias a Dios por este nuevo inicio de semana. Que nos bendiga, tómalo y peligro y que nos vaya súper bien.
0: Amén y amén. Amén y amén, que así sea. Padre, qué gusto siempre saludarlo. Está allí nuestra querida Lady, Diana, William, Ana Belén, Marixa, Rubiela y todos los oyentes que dicen yo escucho Olímpica en la mañana y que se levantan escuchando el gallito madrugador y esperando por usted, por esa oración de la mañana. Yo escucho Olímpica. Tome asiento y nos entrega esa gran oración de la mañana que tanto necesitamos, que tanto deseamos, que tanto esperamos cada mañana con Olímpica Estéreo. Yo escucho Olímpica. A los oyentes que van llegando, buenos días. Su nota de voz que nos hacen llegar a esta hora a través de Olímpica Estéreo. Con el saludo de buenos días en el gallito madrugador y con el padre Giovanni. Yo escucho Olímpica. Los oyentes al 321-514-1053. Por acá más oyentes. Buenos días, yo escucho Olímpica.
18: Buenos días, Freddy. Buenos días al padre Giovanni. Pidiendo operación por mi padre que se enfrenta a una cirugía el día de hoy. Pidiéndole a Todopoderoso que nos haga el milagro de que todo salga bien. Ponga en las manos de sus médicos la sabiduría y sobre todo su presencia para que todo salga bien. Buenos días, Olímpica.
0: Listo, mi estimado, buenos días. 5:33, buenos días.
19: Buenos días, Olímpica, para una oración para mi madre, Luz Miriam, que yo en la vería a la Cecilia para que le quite ese dolor en el brazo, que no me gusta verla sufrir toda triste porque no puede tener movilidad. Entonces, pedirle mucho a mi Dios de que la sane y pueda quitarle el dolor. Gracias, Olímpica, Dios los bendiga.
0: Gracias a ustedes que sacan el tiempo y comparten con nosotros esa petición especial con Olímpica Estéreo. Yo escucho Olímpica, 5:35. 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Oyentes que dicen, yo escucho Olímpica. En el 321-514-1053. Un abrazo a todos, escuchando Olímpica.
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3: Tiene que estar siempre en la sintonía diciendo: yo escucho y los invito a escuchar Olímpica Estéreo. Hacerle el trabajo. Toda la mañana le estaré enviando lo que ya ustedes saben y tienen claro. El pantallazo de que comentó Yo Escucho Olímpica y punto final en la canción de Pipe Trujillo llamada así, punto final. De que ya lleva la app descargada en su teléfono celular, saca el pantallazo también. De que ya nos sigue en redes sociales, arroba Olímpica Villavo. Nuestro Instagram, Olímpica Estadio Villavo, nuestro fanpage, olímpica.villavo. Nuestro TikTok, ya viene temprano, es más bacano luego de las 6 de la mañana. Tienen que estar ahí pendientes en la sintonía. En la mañana, en la tarde, en la noche. Diciendo, yo escucho Olímpica Estéreo. ¡Ay, ay, ay!
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3: Quedamos conectados con ustedes para que nos envíen cualquier novedad, lo que esté pasando, reportes, lo que haya pasado durante el fin de semana, como en este puente largo. Supimos y vimos de muchos accidentes, novedades viales que pasaron y nos enviaron a través del 321-514-1053. Las noticias también que son tendencia a nivel nacional, internacional. Noticias deportivas y más. Lo que tenga también para contarnos qué está pasando en el barrio, en la ciudad, en la cuadra, en la comuna. 321-514-1053 con nota de voz. Yo escucho Olímpica. Buenos días, 5 de la mañana con 45 minutos ya. En esta mañana del martes, yo escucho Olímpica, se metió.

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1: Las 5 de Olímpica con 49 minutos, 5:49. 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
3: Pararte con los demás. No te compares con los demás. Compararte con otros es olvidar lo especial que eres. Cada persona tiene su proceso. Cada persona tiene su tiempo, su historia. Lo que tú ves en otros es solo una parte, no el camino completo. Dios no se equivocó contigo. Dios te hizo único. Dios te hizo única con un propósito único. Tu valor no se mide comparándote. Mi amiga, mi amigo, Dios tiene un plan específico contigo y es diferente al del otro. Mi amiga, mi amigo, deja de compararte. Enfócate en tu proceso. No te enfoques en el proceso del otro, de la otra persona. Compararte con otros es olvidar lo especial que eres. Deja de compararte con los demás. Amado Dios, en este día te pedimos que nos ayudes a valorar nuestro camino y a confiar en tu propósito para cada uno de nosotros. Amén. Que Dios te bendiga inmensamente y que tengas un hermoso día agarrado de la bendición de Dios. Recuerda que Dios es bueno. Dios es grande.
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2: Estéreo. 6:04, 6:04, bienvenidos. A Temprano es más bacano. Por Olímpica Estéreo. Temprano es más bacano. 6:04, día martes 19 de mayo, versión 2026. Buenos días a todos. Bienvenidos a un nuevo día. Arranca la semana en pleno, siendo hoy día martes con Olímpica. Y arranca también Temprano es más bacano. Hoy con finalistas de la Nevera Sasasa Olímpica, con ganas de recibir a esas ganadoras de entradas dobles para la noche de madres, todavía quedan algunas por reclamar. Espero que vengan en el día de hoy. Y también revisando al 321-514-1053 lo que esté pasando en la mañana. Lo que tenga para informarnos, para contarnos, lo que esté pasando a la hora, lo envían ya. Nota de voz. Y también el video, las imágenes de lo que tenga. Andrés Cardona, mi querido crack. ¿Cómo bueno, estaba con los buenos días?
3: Buenos días, Freddy. Buenos días para todos los oyentes de Olímpica. Sí, señores, hoy es martes, no es lunes. Ayer fue festivo, hoy es martes. ¿Y el lunes? Y se nos va la semana rapidito, ¿no? Hoy es martes. No. Hoy es martes, los saludamos a todos ustedes en este Temprano más bacano. Así que pendientes porque hoy estaremos escogiendo las finalistas que estarán participando por una nevera sasa el próximo 21 de mayo.
2: Ayer el 21, pasó mañana. Hoy es día 19, mañana miércoles 20. Y el 21 de mayo en Temprano es más bacano, el jueves en la mañana. Tenemos la entrega oficial de la nevera sasasa y en la noche el evento de madres en el Tenampa Club Campestre con Olímpica Estéreo. ¿Qué hizo el fin de semana, compañero? Ayer trabajó.
3: Trabajar, sí, señor, sí, trabajar. Claro, el único que descansa es el Cristian, entonces a nosotros sí nos toca trabajar.
2: Produciendo. Ahorita
3: sí,
2: elevará la moto más tarde.
3: ¿Al fin tiene el consentido usted o Cristian?
2: No, no, ya la, en, yo cogí para junio. Y yo en junio en primera hoy. Amaga de lluvia hasta ahora, marca que sí. ¿O ya está cayendo, Andrés?
3: No, no, todavía no está lloviendo, pero sí tiene ganas de llover. Está el cielo nublado, con ganas de lluvia, sensación térmica de 23 grados Celsius en la ciudad de Villavicencio. Uf. Se anuncia que vienen más lluvias, que hay un frente frío en el país y que afectará la zona de la Orinoquía. Así que, pues, al parecer va a seguir lloviendo en nuestra ciudad.
2: Ah, caray, caray, caray. Encuesta que ya está colgada a través de @olimpicavillavo, nuestro Instagram. Ya la compartimos en un ratico. Estoy revisando lo que me están enviando los oyentes, algunas cosas reenviadas, otras que pasaron esta madrugada o este fin de semana. Aquí le contamos a través de Olímpica Estéreo. En la mañana de Temprano es más bacano. Martes de Olímpica. Yo escucho Olímpica, la encuesta.
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3: Pues la pregunta que hacíamos en nuestra pregunta del día en las historias de Instagram es ¿qué es lo que más le cuesta trabajo en la vida?
2: Llegar.
3: Vea, esto es lo que me motivó a mí llegar temprano.
2: Ajá,
3: ok. ¿Sí vio?
2: Sí, eso viene, pero mejor dicho.
3: Hay cuatro opciones: los hijos,
2: ajá,
3: aguantar la pareja,
2: sí,
3: su jefe o trabajo,
2: sí,
3: o las deudas.
4: Las deudas.
3: ¿Qué es lo que más le cuesta trabajo en la vida?
2: 50-50 ahí. Clarito.
4: ¿La pregunta,
2: clarito, clarito.
3: ¿Qué es lo que más le cuesta trabajo en la vida? ¿Los hijos, aguantar la pareja, uh-huh, su jefe o trabajo o las deudas?
2: El chiti todas.
3: Dijo la chiti, todas las anteriores.
2: Todas las anteriores. ¿No hay una más? Ay, ay, ay. Los oyentes se responden a través de @olímpicavillavo.
0: Este es el resultado de la encuesta olímpica.
2: ¿Qué es lo que más le cuesta a los villavicenses?
3: Pues con el 56% las deudas.
2: ¿Las deudas?
3: Las deudas, sí. Estamos, señor, las deudas. 56% las deudas, uh-huh, seguido por el 23%, ¿quién lo diría? Aguantar la pareja. Con el 23% aguantar la pareja. En, uh-huh, el tercer lugar con el 13% los hijos.
2: Sí.
3: Y en el último lugar se ve que aprecian mucho a su jefe y trabajo porque solamente obtuvo el 8% en el último lugar.
2: O saben que el jefe mira las encuestas.
3: Ah, bueno, también.
2: Entonces,
3: vale, no, voto por ella.
2: Sí, todavía no votan porque saben que se... se gana su alineada. 6:08.
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2: Chiti, ¿cómo estás? Mi corazón de melón me trajo tortica, ¿no?
5: Les traía galletas. Me quedaron, de verdad.
2: ¿Gaseosita al menos nada? Nah. ¿Cómo está, Michiti? Buenos días. ¿Cómo amaneció?
3: De cumpleaños en el Cairo no le alcanzan a llegar aquí.
2: No. Ay, ay, ay.
5: Normalita.
2: Sí. Muchas noticias, mucha información nacional, internacional también, local, por supuesto, regional. De lo que esté pasando lo cuentan a través del 321-514-153. Ya venimos con información en Temprano es más bacano.

0: 6 de la mañana, 12 minutos, 6 con 12 minutos y bienvenidos al resumen informativo de la mañana. De 6 a 7, luego de las 7 de la mañana, la ronda de cumpleaños, numeral de la mañana y más, en temprano es más bacano. Michiti, los ojos puestos en el meta. Colombia y el mundo, porque también me enteré y leí por ahí de Estados Unidos que estaba pendiente del caso de las personas asesinadas en el departamento de El Meta.
1: Pues sí, y hoy también seremos noticia a nivel nacional y ante el mundo porque el candidato presidencial Abelardo de las Prie ya vendría a Villavicencio, posteriormente viajaría al municipio de Cubarral al acompañamiento de las honras fúnebres de las dos personas que murieron el viernes, que fueron vilmente asesinadas cuando ingresaban al municipio de Cubarral. Pues lamentablemente vamos a hablar del asesinato de uno de los, bueno, ambos pertenecían a la campaña de Abelardo de las Priella, uno como coordinador del municipio de Cubarral. El mismo candidato presidencial Abelardo de las Priella se pronunció luego del asesinato del exalcalde de Cubarral, Roger Mauricio Devia Escobar, que en el mes de abril, el 28 de abril, había cumplido 42 años, padre de dos hijos, una niña de 15 años, un niño de 8 años, y del señor Eder Fabián Cardona López, hechos ocurridos en zona rural de este municipio y que pues siguen siendo materia de investigación. Ellos regresaban en moto de la ciudad de Villavicencio, se disponían a ingresar entre el cruce, digamos que entre Guamal y San Martín, pues está el cruce para Cubarral. Ahí, cuando ellos ingresaban al municipio de Cubarral, fueron interceptados por unos hombres que se movilizaban en moto. Eso es lo que se sabe, las investigaciones avanzan para esclarecer los hechos, son, digamos, los autores materiales e intelectuales de esta terrible muerte que tiene de luto al departamento del Meta y al municipio de Cubarral. Lo que dijo el señor Abelardo de la Espriella, lo que trinó en su momento, dice: con el alma rota, pero más firmes que nunca, hoy lloramos a Roger Devia y a Fabián Cardona, dos patriotas asesinados cobardemente por el narcoterrorismo mientras llevaban la bandera de esta campaña y el sueño de una Colombia distinta. Dicen que cuando ellos fueron asesinados tenían en su poder pues material publicitario de la campaña, porque aunque Roger vivía acá en Villavicencio, pues normalmente se trasladaba con frecuencia al municipio de Cubarral pues para hacer proselitismo ayudándole a esta campaña.
0: Ok, activista, ¿no?
1: Sí, señora. Ellos habían recogido publicidad acá en Villavicencio para activar la campaña el fin de semana en el Alto Ariari. Pues fueron atacados mientras regresaban al municipio. Pues Roger y Fabián no eran políticos de escritorio, eran conocidos como líderes del pueblo, miembros, como dicen, de la manada del tigre. Eso es lo que dice Abelardo de la Espriella, quien hoy llegará a la ciudad de Villavicencio. Eso es lo que se confirma por parte de la campaña. Desde que se conoció el asesinato, pues el aspirante presidencial responsabilizó a estructuras armadas ilegales que delinquen en la región.
0: Uno de ellos pensaba repetir, ¿no? Alcaldía nuevamente, Chiti, se hablaba ayer también de esto.
1: Sí, lo que pasa es que Roger ya había sido alcalde en el periodo anterior.
0: Ok.
1: ¿Sí? Entonces, al parecer, aspiraba a ser nuevamente reelegido como alcalde de ese municipio. Esto, actualmente trabajaba como con Cormac Arena, era como líder de ese municipio.
0: ¿De esa zona?
1: Sí, como coordinador. Bueno, yo no sé cuál es el término. Bueno, trabajaba para Cormac Arena. El otro señor, Fabián Cardona, había sido su secretario de gobierno mientras

0: ellos regresaban de Villavicencio, que transportaban material publicitario que sería distribuido en varias veredas en medio de esta recta final, porque quedan 15 días de este proceso electoral. Pues la comunidad consternada y mucha tristeza por este asesinato. También sabemos que la gobernación del Meta, compañeros, pues hicieron un consejo de seguridad este fin de semana.
1: Correcto.
0: Precedido por la señora gobernadora, por los altos mandos militares, y se confirma pues que están ofreciendo 100 millones de pesos.
1: Sí, arrancaron en 50 y ahora va en 100. Conoció en el día de ayer, luego de que se reunieran estos altos mandos militares con la señora gobernadora.
0: Sí, eso es lo que pues sabemos. Las honras fúnebres serán hoy a las 11 de la mañana. Esto, la misa, ¿no? El cuerpo de Roger será trasladado a la ciudad de Villavicencio, donde se dará pues cristiana sepultura.
1: Correcto.
0: Compañeros, pues la verdad, triste, muy triste esta noticia para el departamento del Meta por estos actos tan atroces. Pues, ¿qué puede decir uno ante esta situación? Ver dos niños huérfanos, el otro señor, Fabián, tenía tres hijos.
1: Y que ya alerta a todo el mundo estos casos, Chiti. Estados Unidos está mirando con atención, fueron las palabras de Bernie Moreno, quien condenó los asesinatos de dos miembros de la campaña de la Espriella. Un ataque a bala registrado en la noche, bueno, relatar cómo fue. Y Moreno, quien será uno de los observadores de Estados Unidos en las elecciones del próximo 31 de mayo, aseguró que ese país tiene la mirada puesta sobre el proceso electoral en Colombia. Sobre esto, el señor Abelardo de la Espriella afirmó: gracias, senador Bernie Moreno, por su postura firme y dejarlo cristalino. Estados Unidos está observando de cerca, no toleraremos esta ola de violencia política. ¡Basta ya!
0: Sí, lamentable, pues nuevamente esto, pues que sucedió el viernes en la noche, más o menos cerca a las 9 de la noche, pues lo que ha anunciado la señora gobernadora es que serán 100 millones de pesos de recompensa por información que permita capturar a los responsables del despreciable acto de violencia que acabó con la vida del exalcalde de Cubarral, Roger Devia, y de su exsecretario de gobierno, Fabián Cardona. Como les digo, pues hubo un consejo extraordinario de seguridad donde se citó a la fuerza pública para hablar de esta situación tan crítica que se presentó en el municipio de Cubarral el pasado viernes en la noche, el crimen que acabó con la vida de estas dos personas. Lamentable, pues, sí. este asesinato. El hombre, pues, ya como lo dije cuando inicié esta noticia, pues, Roger recibe un impacto de bala, pues, muy cerca a su pues, digamos que en la cara, ¿sí? Porque tenía el casco, ¿no? La persona que lo acompañaba quedó gravemente herida y luego se confirma su fallecimiento en el centro asistencial, en el centro médico del municipio, en el hospital del municipio de Granada.
1: Yo escucho Olímpica, 6 de la mañana con 20 minutos. 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Rematamos entonces la información, recordando entonces que la gobernación del Meta duplicó la recompensa por el asesinato de dos integrantes de la campaña de Abelardo de la Espriella en Cubarral. Asimismo, el ejército alertó por presión de disidencias de Calarca e Iván Mordisco en elecciones en el departamento de El Meta. 6:20.
0: Sí, bueno, reiteramos entonces, llegaría Abelardo de la Espriella hoy en horas de la mañana a la ciudad de Villavicencio, posteriormente se desplazará hacia Cubarral, donde acompañará las honras fúnebres del exalcalde Roger Devia y de Fabián Cardona, líderes políticos vinculados a su campaña, aunque pues oficialmente digamos que pues es, no se ha confirmado, ¿no? La presencia, pero eso es lo que se dice, pues del acompañamiento que hará Abelardo de la Espriella a estas dos personas. Esto, para darle el último adiós al exalcalde de Cubarral, Roger Mauricio Devia, un hombre que se caracterizó por su alegría, por su espontaneidad, por ser muy cercano, principalmente casi a los campesinos, ¿no? Fue un líder que llevó, Andrés, ¿cómo se llamaba? ¿Esos paneles solares? ¿Se dice lo que?
1: Sí, señora. Sí, paneles solares, ¿sí? Correcto.
0: Digamos que la gente lo recuerda mucho por su actividad política en ese municipio. Solamente hizo una campaña y ganó. Ganó, derrotó a las maquinarias políticas tradicionales y fue elegido alcalde de Cubarral. Hay quienes dicen que volvería a aspirar a ser nuevamente alcalde, pero pues lamentablemente no se lo permite.
1: Ya no se va a poder. 6:22. 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Andrés Cardona también tiene información a la hora.
2: Pues este fin de semana también se conoció un millonario robo que se registró en el conjunto residencial Torres de Araguaney, en Acacías, donde varios hombres habían ingresado a un apartamento usando chaquetas

0: similares a la de la Sijín y el Gaula. Según la información conocida, los sujetos llegaron con una supuesta orden de allanamiento y lograron entrar al conjunto. En medio de esta situación, intimidaron a la guarda de seguridad y le quitaron el teléfono celular. Las autoridades indicaron que el apartamento llevaba cerca de 8 días desocupado al momento del hurto. Del lugar se llevaron una caja fuerte que contenía aproximadamente 50 millones de pesos en efectivo y un arma de fuego. Las autoridades también siguen la investigación de lo ocurrido para establecer cómo se presentó el robo e identificar a los responsables.
1: Uy, uy, uy, 6:23 a.m. Olímpica te acompaña, Olímpica te informa. Buenos días, Villavicencio, Media Colombia, que está sonando Olímpica temprano, es más bacano.
2: Dos hombres murieron, dos hombres que se movilizaban en moto murieron este fin de semana en un terrible siniestro vial. Las víctimas mortales de este accidente fueron identificadas como Miguel Ángel Rey Morales y Freddy Alexander Acosta Martínez. Ellos murieron en la vía que de Guacavía conduce a Cumaral. Estos dos hombres se chocaron de frente.
1: Uy, Dios bendito.
2: Lamentablemente, sí. Así fueron identificadas las víctimas mortales de este accidente registrado en la vía que comunica Aguacavía con el municipio de Cumaral. El trágico hecho se presentó luego de que dos motocicletas colisionaran de manera aparatosa y de frente. Las víctimas, quienes eran los conductores y únicos ocupantes afortunadamente de estas motos, fallecieron en el lugar debido a la gravedad del impacto. Pues sí. Lamentable, ¿no?
1: Tremendo, uy.
2: Terrible ese pues accidente que se presentó este fin de semana acá, muy cerca a Villavicencio, en el centro poblado de Guacavía, hacia Cumaral. Pues es que uno ve tantas imprudencias en las vías, ¿no? Eso es de nunca acabar, ¿no?
1: Correcto, sí. Cuidarse mucho, un abrazo a todos.
2: Estos dos hombres, uno de 26 y otro de 46, pues perdieron la vida en este accidente de tránsito en la vía hacia Guacavía, Cumaral. Se presentó el domingo, el 17 de mayo, en este accidente. Eso es muy conocido ahí, a una finca que se llama Manantial, jurisdicción de Cumaral. El choque fue terrible, involucró a estos dos motociclistas y, como les digo, murió don Miguel Ángel Rey, de 26 años, y Freddy Alexander, de 46. De una, pues llegaron ahí el cuerpo de bomberos para atender la emergencia luego de recibir el llamado de la comunidad. Y lamentablemente, cuando llegan los hombres de bomberos, compañeros, ya
1: no
2: los hombres, pues la verdad, estaban muy graves, ya creo que estaban muertos, ¿no? Las motos colisionaron de forma violenta y obviamente pues los ocupantes de las motos pues salen disparados ahí, como decimos popularmente, y caen sobre el pavimento. Es que el impacto, la verdad, fue muy fuerte. A mí me llegó un video, pero es terrible.
1: No, y de frente, Chiti, sí. Y a la velocidad que se maneja, Dios mío. 6:25 a.m, yo escucho Olímpica que te acompaña, Olímpica te informa. ¡Olímpica! Hoy vamos a conocer una finalista de la Nevera Sasasa, una o dos pendientes ahí en la sintonía. Andrés Cardona.
0: La gobernación del Meta lanzó una alerta a los propietarios de vehículos tras detectarse una página web fraudulenta que estaría siendo utilizada para engañar a contribuyentes y recaudar pagos falsos del impuesto vehicular en diferentes regiones del país.
1: Uy.
0: Pues esta advertencia surgió luego de una notificación emitida por el Registro Único Nacional de Tránsito, RUNT, sobre la circulación del portal impvehicular2026.shop. Un sitio que estaría usando información relacionada con placas, números de cédula y datos de vehículos para cometer estafas digitales. Se conoció que los delincuentes buscan hacer creer a los usuarios que están ingresando a una plataforma oficial para realizar el pago del impuesto, cuando en realidad terminan entregando información personal y consignando dinero en canales no autorizados. Es importante que los contribuyentes no caigan en la estafa de estas personas inescrupulosas que crearon esta página fraudulenta. La invitación es a verificar siempre que estén ingresando al portal oficial de la gobernación del Meta. Pues la administración departamental también recordó que el único canal habilitado para pagar el impuesto vehicular es la página oficial de la gobernación del Meta, la que debe ingresar digitando directamente meta.gov.co y luego acceder al enlace de impuesto vehicular que dirige a la plataforma Sisca. Así que desde allí los ciudadanos pueden consultar y realizar el pago seguro utilizando la placa del vehículo y el número de cédula del propietario. Solamente a esta página web y no a otras como esta, que aparece ya con una alerta por parte del RUNT, que es impvehicular2026.shop. A esa es la que no deben ingresar. Siempre a el portal oficial de la gobernación del Meta.
1: 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Oyentes conectados también con información, lo que tengan, lo que esté pasando a la hora, lo reportan con nota de voz, con nota de audio, 321-514-1053, el WhatsApp de Olímpica Estéreo.
2: Pues este fin de semana también se presentó un accidente terrible ahí en el subnivel, ¿no? De Alcosto.
1: Alcosto,
2: sí, terrible este trágico accidente.
1: Domingo.
2: Eso fue, en la madrugada del lunes festivo, ¿no? En el subnivel de Alcosto, donde pierde la vida el conductor de una motocicleta. Al momento de la atención de las autoridades no fue posible su identificación, ya que pues no portaba documentos este señor, debido a que pues los delincuentes, me imagino, le habrían robado sus pertenencias luego del accidente, o la investigación avanzaba en el sentido de si luego de caer lo roban, o si lo hicieron caer para robarlo, ¿no? O sea, alguien le hace que se produzca este accidente. No sé si Andrés tenga más detalles acerca de estas, digamos, investigaciones que adelantan las autoridades para establecer plenamente qué fue lo que pasó con esta persona que resultó que resultó muerta ahí en el subnivel de Alcosto.
1: Sí, lo digo porque el domingo también me llegó una. Esta vez era una parejita, los dos iban en moto y también se estrellaron, colisionaron allí en el subnivel, y este sí llegó ayer en la mañana, Chiti, donde esta persona fallece. Nos envían el video como tal y la foto. 6:28 a.m, Olímpica te acompaña, Olímpica te informa. 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
0: Pues también en la noche del viernes 15 de mayo se confirmó el fallecimiento de Carlos Andrés Bravo Tejeiro, joven que permanecía internado en la unidad de cuidados intensivos de la Clínica Primavera luego de resultar gravemente herido en un accidente de tránsito registrado días atrás en el barrio 20 de julio de Villavicencio. De acuerdo con versiones, los hechos ocurridos el pasado 8 de mayo estarían relacionados con un presunto caso de hurto ocurrido en el sector de La Esperanza. Según lo que se conoce, el joven habría participado en un robo de un anillo de oro y posteriormente se habría generado una persecución que terminó en el siniestro vial. Pues tras el accidente, Bravo Tejeiro fue trasladado en estado crítico a la Clínica Primavera, donde permaneció durante una semana bajo atención médica especializada. Sin embargo, pese a los esfuerzos del personal médico, en este fin de semana se confirmó su fallecimiento.
1: 6:29 a.m, me va preparando el pico y placa, es tan amable, o si ya lo tiene, me lo regala en esta mañana del martes. 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
0: Pico y placa para hoy en Villavicencio, inicia a las 6:30 a.m. y va hasta las 9:30, y nuevamente inicia desde las 5:00 p.m. hasta las 8:00 p.m. Los vehículos particulares que hoy sus placas se finalizan en 7 y 8 tienen restricción en Villavicencio. 7 y 8 tienen restricción hoy de 6:30 a 9:30 a.m. y de 5:00 p.m. a 8:00 p.m. Los Olimpia Amarillitos hoy tienen restricción. Las placas que terminan en 3.
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0: Perdón.
1: ¿Qué pasó?
0: En cuatro. Terminan en cuatro, sí. Los Olimpia Amarillitos terminan hoy en 4, la restricción para ellos.
1: 4, ok. Número 4 hoy para Olimpia Amarillitos.
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1: 6:30 a.m. en las noticias nacionales se sigue hablando del caso de Yulixa Tolosa, mi querido Andrés Cardona.
0: Nada, que la encuentran, el carro que supuestamente la habían sacado de la estética en la ciudad de Bogotá apareció por allá en Cúcuta, a los dos que habían cogido lo soltaron. Todavía no aparece.
1: Y se están juntando cosas, porque la dueña era de nacionalidad venezolana.
0: Y ya
1: el carro aparece en Cúcuta.
0: Y entonces, ¿para dónde cogió? Y es que ya todos se fueron, ya no aparecen aquí en Colombia. Dicen que los propietarios de esta estética ya no están en el país, se habían ido para Venezuela. Este carro donde supuestamente en las cámaras de seguridad se ve que sacan arrastras a la persona que está desaparecida, y el vehículo aparece en Cúcuta, abandonado. Y nada de rastros de la señora.
2: Pero es que yo siento que faltan más controles por parte de las autoridades.
1: Sí.
2: Usted ve que en todo lado ponen sueros, inyectan, y no se, digamos que esta clase de actividades no se pueden hacer, pero pues se volvieron tan comunes en cualquier lado, ¿no? Yo leía, no sé si esta información tiene veracidad, pero que el que se hacía pasar por cirujano era un estilista, no sé, o sea, la verdad bien.
1: Sí, yo leí.
2: ¿También leyó?
1: Sí, que estaba practicando, que llevaba apenas como 2 o 3 operaciones de estas, o cirugías.
2: Sí, eso, o sea. Pero pues yo siento que faltan más controles por parte de las mismas entidades de salud hacia estos centros de estética que ahora se volvieron salas de cirugía, ¿no?
1: La queremos viva o muerta, desgarrador pedido de mamá de Yulixa Tolosa. Sacudió el caso entre lágrimas, la mujer pidió que le entreguen información sobre el paradero de su hija, desaparecida desde el 13 de mayo en Bogotá. Ya llevo una semana, Andrés, y me estoy acabando mentalmente de ver que mi hija no aparece, dijo Nubia Luz Tolosa, mamá de Yulixa, la mujer de 52 años que se encuentra desaparecida desde el pasado 13 de mayo, cuando asistió al centro estético Beauty Laser y cuyo paradero continúa siendo una incógnita. Ay, ay, ay. 6:32. ¿Qué creen ustedes, Chiti y Andrés?
2: No, yo siento que la señora, pues, lamentablemente falleció. Lo que hicieron fue ocultar el cuerpo.
1: Se vio el video cómo se ve perdida con los ojos y comiendo y como la vista perdida y ella...
2: Sí, lamentablemente, pues, se descompensó, o sea, el posoperatorio, o sea...
1: Sí, no tremendo.
2: En toda cirugía, pues, hay un riesgo, ¿no? Y a usted le hacen firmar un consentimiento de, pues, que usted se va a someter a algo que tiene de alguna manera complejidad. Pero, pues, debieron hacer el protocolo, ¿no? O sea, si la señora se hubiera puesto enfermita, pues, llevarla a un centro médico es lo correcto, ¿no? Porque esto, imagínese, si hay casi la gran mayoría no tienen, se llaman esas salas de reanimación, bueno, UCI, porque eso solo tienen las grandes clínicas, ¿no? Sí. Es que algunos ni siquiera tienen equipos de reanimación cuando se presenta una emergencia luego de un procedimiento.
1: No, y que lo va a haber, y con un costo de eso tan económico que es, y le dan era caldito y eso, y que para mejorar, y ay, Dios. 6:34. 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Igual la mamita quiere saber dónde está, si está viva, si está... para poder descansar. 6:34. 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
2: Anoche se presentó un grave accidente ahí en el anillo vial. Como siempre, motociclistas pues están vinculados a este accidente anoche en el anillo vial, en el semáforo del ingreso a la entrada de barrio de Bosques de Rosa Blanca. Ocurrió un accidente de tránsito entre dos motos, dejando como saldo los dos tripulantes con lesiones de gravedad. Eso fue anoche ahí en el anillo vial a la altura de Bosques de Rosa Blanca.
1: Ay, ay, ay. 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
0: También se conoció un comerciante de Bogotá que vivió horas de terror luego de ser secuestrado.
2: Eso, ¿no?
0: Sí, señora, fue secuestrado aquí en Villavicencio cuando llegó a la ciudad para hacer un supuesto trámite de préstamo de dinero. Según la información conocida, el hombre fue contactado por personas que le ofrecieron ayudarle con un crédito. Sin embargo, todo habría sido una trampa para engañarlo. Al parecer, dos delincuentes lo llevaron hasta una zona rural del sector de Ocabango, donde lo mantuvieron amordazado y retenido contra su voluntad. Mientras el comerciante permanecía secuestrado, los responsables habrían llamado a sus familiares para exigirle 50 millones de pesos a cambio de dejarlo en libertad. Horas después, las autoridades lograron ubicar el sitio donde tenían a la víctima y realizaron un operativo que permitió rescatarla sana y salvo. Durante el procedimiento fueron capturados dos hombres señalados de participar en el secuestro. Además, las autoridades encontraron un arma de fuego y dos celulares que presuntamente eran utilizados por los detenidos. Se conoció también que los capturados tienen antecedentes judiciales por casos relacionados con estafa, hurto agravado y violencia intrafamiliar.
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2: Oiga, eso de los falsos, bueno, digamos que es otra modalidad, ¿no? Los falsos servicios, ¿no? Pero cuánta gente nos roban con el, se encuentra en redes y bueno, y digamos que anuncios fraudulentos y mentirosos. Y hay personas incautas todavía que, pues, que acceden a esto, ¿no? Por ejemplo, a un primo de mi esposo casi lo matan, él es de Santander y se fue dizque a comprar una maquinaria amarilla, no recuerdo si era una retro, una volqueta, bueno, algo así. Era un engaño. Dijo, no nos mataron, o sea, les robaron la plata, pero dijo, o sea, antes no nos desaparecieron, ¿y quién nos iba a ir a buscar por allá? O sea, les pusieron una cita entre límites, entre, bueno, usted es el que conoce por allá, Costeño, Cúcuta, ahí pegaba a Venezuela, por allá.
1: Villa
2: del
1: Rosario.
2: Pero imagínese, y porque era una ganga ir a comprar algo de maquinaria amarilla. Entonces, cuando estaban por allá, lo que hacen es quitarles la plata. Y dijo, de buenas que no nos mataron, o sea, nos robaron harta plata, pero por lo menos estamos vivos. Y muchas personas han sido víctimas de esta clase de delitos, ¿no? Que son abordados por redes sociales con anuncios publicitarios de ventas, de servicios, y son engaños.
1: Y este señor que vino a buscar plata prestada, que ni la tenía, Chiti, y aún así lo secuestraron. 6:36. 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No sé si nos salimos un poco, pero también pasó al hijo de Miguel Morales. En Bogotá le dieron el hijo de Caleb, Samuel Morales.
2: ¿Qué le pasó?
1: Le dieron escopolamina y lo atracaron. Duró extraviado, secuestrado unos 40 horas, y al otro día fue que apareció y dieron razón de el hijo de Caleb Morales, Samuel Morales, y le pasó en Bogotá.
0: Dicen que si con eso ahora se iba a cantar bien.
1: 6 de la mañana con 37 minutos.
2: La gente es cruel. La gente no se preocupa por cómo quedó el muchacho, sino dice que ahora sí se le va a arreglar la voz.
0: O sea. No me imagino, de haber sido Olivia Martinelli, le cae más duro.
1: La gente es mala ahí. 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
2: Asesinaron a un hombre en ataque sicarial ese fin de semana en el sector de Villa Humberto, acá en Villavicencio. Ah, sí, un nuevo hecho de violencia se registró este fin de semana en el parque del barrio Villa Humberto, acá en Villavicencio, donde un hombre identificado como Manuel Andrés Peña fue asesinado a tiros. Eso es lo que sabemos acerca de este nuevo sicariato en la ciudad de Villavicencio. La víctima fue Manuel Andrés Peña, fue la persona asesinada en el barrio Villa Humberto.
1: Yo escucho Olímpica, buenos días.
4: Buenos días, necesito con suma urgencia a la señora Liliana Castro Manrique del municipio de Restrepo, que tiene un lote al parecer con un número de cédula diferente en catastro, pero el nombre concuerda de ella, pero el número de cédula no es el de ella, entonces se requiere para la declaración de renta.
1: Okay.
4: Es inconveniente porque está perjudicando.
1: Listo, ahí está.
2: ¿Cómo se llama la señora?
1: Liliana, ¿quiere el nombre completo?
2: Sí.
1: Ajá.
4: A ver si está en el a la señora de... Liliana Castro Manrique.
2: Bueno, Liliana Castro.
1: En Restrepo.
2: Mm-hmm. La otra allá casi.
0: No lo tiene ahí en su agenda.
2: No, esa no la tengo ni en el Facebook tampoco.
1: Bueno. Entonces, Liliana, que por favor ahí se comunique con la señora. 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Andrés, ¿cuál es el man ese que estaba descansando por allá? ¿Sí lo pilló? ¿No lo pilló?
0: Sí, señor, por aquí está. El hombre estaba descansando su traba.
1: ¿Ah, sí?
0: Sí, pues gran susto se llevaron varios ciudadanos en la mañana de ayer lunes 18 de mayo luego de encontrar a un hombre tirado sobre el puente de Villa Bolívar en Villavicencio.
1: Ajá.
0: La escena parecía sacada de un capítulo policial, persona inmóvil, gente alarmada y llamada a las autoridades, pero no, resulta que el ciudadano no estaba herido ni había ocurrido un crimen. Según versiones conocidas, en el lugar el hombre simplemente decidió que el separador y el concreto caliente eran el sitio perfecto para echarse una siestecita mañanera. Pues algunas personas señalaron que la actitud del hombre era señal de que al parecer había consumido sustancias alucinógenas. Pues estaba descansando la traba, decían algunos de los testigos. Las autoridades llegaron rápidamente esperando atender una emergencia, pero terminaron interrumpiendo el descanso del improvisado huésped urbano, a quien finalmente le pidieron que abandonara el lugar.
1: Me hace acordar el video ese man del carro que estoy reiniciando, güey. 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
2: 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También hubo un intento de robo en el barrio Bosques de Rosa Blanca. Lo que nos contaban unos vecinos es que un joven llevaba una cadena de oro, iba en un taxi, y tal vez los delincuentes se dan cuenta que él va dentro de ese taxi, ¿sí? Lo persiguen en moto.
1: Ah,
2: cuando él se dispone a bajarse allá en su casa, bueno, para donde iba, en el barrio Bosques de Rosa Blanca, llegan los ladrones a robarlo, pero iban unas viejitas y entraron en pánico y empezaron a gritar, y eso fue lo que evitó, los gritos de la señora evitaron que robaran a este muchacho su cadena de oro, pero ahí quedaron registrados en las cámaras de seguridad la placa. Sí, también los gritos de la señora, pues como los vieron con pistola, dijeron, no, pues lo van a matar, y cualquiera entra en pánico a gritar, y la señora, pues, con los gritos a afortunadamente lo que hizo fue ahuyentar a estos maleantes.
1: ¿Vio? 6:40.
0: Pues también en la tarde del sábado 17 de mayo, en cámaras de seguridad quedaron grabado el momento en que un hombre intentó robar una motocicleta en el barrio Semillas de Paz, en Villavicencio.
1: ¿Quién? ¿Alias Pequeñín, no es?
0: Sí, él es Pequeñín, conocido como Pequeñín, que fue interceptado en estas cámaras de seguridad en el video que se observa cómo el sujeto violenta el switch de encendido y arrastra la moto varios metros. Además, otro motociclista lo acompaña y al parecer estaría pendiente por si el robo no salía como esperaba. Por fortuna del dueño de la moto, se dio cuenta de lo ocurrido y salió rápidamente para evitar este hurto. Según se conoció, la moto tenía sistema de bloqueo y sensor de proximidad, por lo que se apagó metros más adelante y terminó siendo abandonada por el presunto ladrón. En redes sociales, varias personas aseguraron que el hombre sería conocido con el alias de Pequeñín y que presuntamente viviría en el barrio Playa Rica. También indicaron que recientemente habría salido de la URI por otro caso de hurto.
1: Ah, caramba. 6:42. 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Resumen ahí rapidito, mi querido Andrés, del fútbol colombiano. ¿Qué pasó el fin de semana?
2: El fin de semana. Que la defensora del pueblo, ¿sí? ¿O la procuradora?
0: Sí, sí, de que pasaría el pueblo.
2: se pronunció por la por lo de Villa, ¿no?
0: La convocatoria de Villa, por su pasado judicial, que al parecer todavía tiene denuncias de violencia intrafamiliar en Argentina. Entonces, pues todo el mundo opinó en esto de que la Selección Colombia debería presentar los valores para la ciudadanía colombiana y que este tipo de situaciones judiciales que tiene el jugador no dan muy buenas enseñanzas a quienes quieran seguir a un, o tengan a alguien como

0: modelo a seguir como un futbolista colombiano. Entonces dicen que pues que no es muy recomendable, o le hacen el llamado de atención a la Federación Colombiana de Fútbol y al técnico Lorenzo, que pues que no lo llame, entre comillas.
1: Que es mejor llevar a Bolillo Gómez. Yo escucho Olímpica, 6:42. Llanero juega mañana, 5:00 p.m. contra Patriotas. ¿Qué fue lo que pasó con el de Nacional? Subo una muñeca. ¿Qué fue lo que?
0: Nacional y Tolima quedó 1-0, ganó Atlético Nacional. Pues la polémica por la doble amarilla del defensa Angulo, que barrió a un jugador de Nacional. Después la no expulsión o doble amarilla para Brian Rovira y la mala expulsión para el Chicho Arango. Polémicas hubo, ahora solamente esperar el fin de semana que se dé el partido de vuelta de cada uno de los dos partidos, tanto de Santa Fe, de Junior y Nacional Tolima. En Santa Fe también hubo polémicas arbitrales con Wilmar Roldán, así que pues vamos a ver qué sucede.
1: ¿Y ese cómo quedó?
0: Ese quedó 1-1.
1: Ajá, ahora recibe Junior.
0: El Junior recibe en el Romelio, ¿cierto? En el Romelio Martínez estará enfrentando al Santa Fe y Nacional recibe en el Atanasio Girardot al Tolima.
1: Listo, Llanero juega mañana a 5:00 p.m. recibimos a Patriotas en la Copa Colombia, fase de grupos, jornada 4 de 5. 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
2: También la alcaldía socializó con la comunidad el proyecto de modernización de la avenida Catamo. Ustedes saben que
1: por ahí un video.
2: Antes de hacer un, pues digamos que una obra, hay que socializar eso con la comunidad, pues con el lema de obra en obra, y ante cerca de 200 personas entre comerciantes, habitantes del sector, el señor alcalde de Villavicencio y el contratista del proyecto presentaron la información detallada sobre la modernización de la calle 35 o avenida Catama, que ha tenido digamos ciertas trabas por parte de algunos comerciantes que dicen que no están, o sea, ellos dicen no es que no estemos de acuerdo con el desarrollo de la ciudad, pero nos preocupa que la obra se demore y nos afecte. Pues ahí se ha generado pues un malestar. Eso fue una audiencia pública de socialización, se realizó en la Biblioteca Germán Arciniega, donde se expusieron los detalles técnicos, financieros y urbanísticos contemplados en este megaproyecto vial, que obviamente va a transformar este importante sector de la ciudad. La iniciativa demanda una inversión de 29.400 millones, incluida la interventoría. El proyecto se ejecutará en 12 meses, 2 para estudios y diseños y 10 para la obra, dividida en 4 fases para las 2 calzadas, sin que en ningún momento se contemple el cierre total de la vía, que era lo que le preocupaba pues a los comerciantes, ¿no? Que le cerraran la vía, pues qué, las ventas qué. Lo que dijo el señor alcalde es que el proyecto está incluido en el plan de desarrollo Villado Somos Todos, dentro de las metas 26 y 28 de la Secretaría de Infraestructura, y que fue aprobado por el Consejo Municipal. Asimismo anunció que la obra será ejecutada por la constructora Global Ingeniería y el ingeniero Oscar Barreto estará a cargo del proyecto. Perfecto. Aparte de haber ejecutado las 2 fases de cielos abiertos, el tramo del corredor ecológico y otras obras en Villavicencio y Puerto López, el ingeniero Oscar Barreto tiene, según el alcalde, todo el conocimiento y la capacidad financiera para realizar este proyecto. Es lo que ha dicho el señor alcalde, que el contratista sí cumple, digamos, con las exigencias, sí, que tiene experiencia y que tiene la solvencia económica para no dejar esa obra botada, que es lo que también le preocupa a los comerciantes.
1: Perfecto, 6:46. 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
0: Pues sigue también, y hay que tener mucha atención los motociclistas, porque siguen en los intentos de hurtos, los hurtos también de motocicletas. Por ejemplo, ese también quedó registrado en cámaras de seguridad en el barrio Santa Elena de Villavicencio. Pues el hecho ocurrió el pasado 16 de mayo cuando un hombre habría intentado llevarse una moto estacionada en el sector. Según la información conocida, el sujeto fue captado mientras intentaba quitarle el seguro a la motocicleta. En el video se observa cómo manipulaba una ganzúa para romper el switch de encendido y arrancarla. Sin embargo, la rápida reacción del propietario frustró el hurto y obligó al hombre a huir del lugar antes de... Eso fue en el sector del barrio Santa Elena.
2: Porque también hay un video, no sé si usted ya habló de la moto que se robaron ahí en Amarillo, ¿no?
0: No, señora.
1: No hablamos, pues sí, el video, Chipi.
2: Pues una pareja, pues denunció que los ladrones se le llevaron su motico cuando estaba parqueada frente al conjunto Zainos en Amarillo. Es como la gente deja las motos ahí afuera, ¿no? Es que...
1: Sí, hay gran cantidad.
2: Sí. estos conjuntos de Arrumbo Manado como pequeños, ¿no?
1: Sí.
2: Bueno, digamos que no tienen la capacidad. Normalmente en una casa siempre hay una moto y un carro, ¿no?
0: En los videos se observa cómo un joven pasó varias veces por el lugar en una motocicleta NS. Aparentemente, pues, pisteando, vigilando, sí.
2: Sí, señor.
0: Y minuto después regresó acompañado con otro sujeto y ambos comenzaron a manipular la motocicleta. Pues estas imágenes demuestran que los hombres lograron dañar el switch de encendido y luego rompieron el candado de disco usando fuerza física. Después de eso escaparon tranquilamente con la motocicleta.
2: Y eso por lo menos, digamos que denunciaron, que se ve la, pero esa es la constante, ¿no? Ahí uh-huh. En ese sector, pues extraoficialmente uno conoce que se han robado bastante moto, y o por lo menos las que no logran llevarse, hacen eso, de, digamos, si, dañar el encendido, ¿no?
0: Si usted tiene una motocicleta de más de 10 millones de pesos, tiene que estar muy a los cuatro ojos con ella, porque siempre va a haber alguien que se le quiere llevar. Los ladrones están paseando por toda la ciudad viendo qué moto ven por ahí mal parqueada, que les pueda representar buen dinero. Y por eso pues hay que tener mucho cuidado, hay que tenerles la seguridad y todo lo que hay que implementar, y no dejarla por ahí parqueada en cualquier lado también es lo importante.
2: ¿Te acuerdas? Menos mal mis compañeros tienen las moticos, pues no son muy llamativas.
1: Sí, no,
2: la
1: ¿no? Sí, no, aquí de
0: yo, moto la dejo, estamos... yo la dejo hasta con el switch abierto y eso no se la lleva nadie.
2: Un compañero de cuenta tenía una moto y la había puesto para un ladrón y le abrió
0: el baúl.
2: El baúl, y le llevó una chompa que tenía ahí. O sea, no tengo que...
1: Por moto estamos... Por aquí no es. Mal.
0: Pues yo no me preocupo, pero de todas maneras no hay que dar papaya.
1: Sí. Lo escucho, Olímpica, 6:49 minutos.
0: ¿Cómo no exhibe así la chite, no?
1: Sí, no. O sea. Oye, eso que usted, la suya es pasable.
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0: mañana con 13 minutos, 7-3. Una hora ya pasó y ahora estamos con la ronda de saludos. Con el champú de cariño, los que andan celebrando hoy su cumpleaños. En este 19 de mayo, día 139 del año, la semana número 21, mi Chiti, mi querido Andrés y oyentes. Faltan 12 días para que termine el mes de mayo, que sí es bien largo. Tercer martes del mes. Y el próximo festivo será el día 8 de junio por el Corpus Christi. 7 de la mañana con 4 minutos. Hoy está de cumpleaños alguien que conoce toda Colombia y si no la conoce no es colombiano. El padre Diego Jaramillo. ¿Sabe quién es el padre Diego Jaramillo, cierto?
1: El del minuto de Dios.
0: Correcto.
1: Ay,
0: el de Dios mío. En tus manos colocamos.
1: Este día que ya pasó y la noche que llega.
0: 94 años.
1: ¿Se acuerda el meme que le hacen a él? Que él nos va a enterrar y Amparo Grisales a todos.
0: Sí. Cuando yo lo conocí, él estaba viejo. Ahora yo estoy viejo y él todavía sigue viejo.
2: Todavía sigue. Más viejo que él.
0: Sacerdote católico colombiano, presidente de la Corporación Minuto de Dios, padre Diego Jaramillo, del Minuto de Dios. Programa también que tiene miles de años en la televisión colombiana. Hoy está de Happy Birthday, 19 de mayo, 94 años, el padre Diego Jaramillo. 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Saludos de cumpleaños, buenos días, hola.
3: Olímpica Estéreo, buenos días, un saludo súper especial para mi sobrina linda Tamara Triana, que se encuentra festejando un año más de vida. Dios la bendiga, que cumpla muchísimos años más. La quiero mucho de parte de la tía Mencha. Muchas gracias, Olímpica Estéreo.
0: Listo, saluditos, un abrazo, bendiciones. Celebrando hoy con Olímpica Estéreo. Buenos días.
4: Hoy de cumpleaños mi nieto César David Fernández en Estados Unidos, de parte del abuelito Ricardo Blanca de aquí de Villavicencio Meta, de Colombia, para mi hermoso nieto que está ya hace más de 5 años que no lo veo, mi muchacho. Un feliz cumpleaños de aquí, del parte de la reliquia. Dios me lo bendiga, nieto mío, te amo.
0: Yo escucho Olímpica, 7 de la mañana con 5 minutos. Vamos a repasar famosos jugadores, futbolistas, gente del cine, del teatro, de la televisión, del mundo de la música. De cumpleaños, Diego Forlán, ¿recuerda, Andrés?
2: El uruguayo
0: Forlán, este es el Atlético, ¿no? Madrid.
2: Sí,
0: más
2: señor.
0: Que todo. Andrea Pirlo, ¿le suena?
2: También.
0: Bueno, los dos son del 1979. Andrea Pirlo, futbolista italiano. Con una, este man que era zurdo, de hecho. Una prodigiosa pierna y unos golazos de tiro libre. El gran Andrea Pirlo. Yo escucho Olímpica. Y alguien que está celebrando cumpleaños ahí en el barrio, en el sector, en la cuadra, y que lo hacemos famoso con Olímpica Estéreo.
5: Buenos días, yo escucho Olímpica y los invito a escuchar. Mire, para saludar a nuestro amigo Polo La Verde, que vive en Pachacario, en el barrio Villa Alma, que hoy está de cumpleaños. Feliz cumpleaños, Polito, que cumpla muchos, muchos años más, llenos de salud y sabiduría. Que hoy sea un día muy especial para ti y tu familia. Feliz cumpleaños. Que los cumpla feliz, muy feliz.
0: No sé si la Chiti o Andrés ya llegó a conocer a Cecilia Boloco. ¿Te acuerdas de Cecilia,
1: sí, claro,
0: Boloco?
1: La esposa del presidente.
0: Ajá.
1: Periodista. Ella fue Miss Universo.
0: Miss Universo. Presentadora también, ¿no?
1: Sí, muy buena presentadora.
0: 61 años, 19 de mayo de 1965. La gran Cecilia. Bueno, ya no está tan enterita. 61 años, Cecilia Boloco. Yo escucho Olímpica, chilena ella, ¿no?
2: Miss Universo en 1987.
0: Imagine cuando era blanco y negro.
2: Ajá. Hermana de Paul.
0: ¿De qué?
2: De Paul.
0: ¿Por qué?
2: De su hermano.
0: Ah, el hermano, sí. Polvo loco.
6: Buenos días, Olímpica. Un saludo muy especial para Leonor Rivera en sus 69 años. Está cumpliendo el día de hoy. Felicidades y muchas bendiciones. Gracias.
0: No, ustedes. Buenos días.
7: Olímpica, serio. Buenos días. Dios los bendiga. Un saludo muy especial para mi hermana Rosa Parra, que está de Happy Verde. Que Dios me la hermanita, que Dios me la bendiga, que cumpla muchos años más. Que la pase súper bien. De Marta Guzmán, de acá de Granada, Media. La quiere mucho.
0: Listo, saluditos, un abrazo. Hoy está de cumpleaños Marcos Witt, Chiti, compositor de música para Buster. Dios.
1: Sí. Uh-huh.
0: 19 de mayo de 1962, San Antonio, Texas, en los Estados Unidos, 64 años. Marcos Witt.
8: Que la pases muy feliz
0: y que cumplas miles de años.
1: También saludamos a las 7 y 8 de la mañana a Erika Piedal Esmes. Ella vive en Bosques de Rosa Blanca y hace unas tortas. Ustedes no se imaginan qué delicia de tortas, las mejores tortas. Unos
0: fuques. No sabemos porque no la probamos, Chepi. No, sí, no probamos
2: esa torta deliciosa que comió usted ayer.
1: Ella le trajo a Mateus cuando cumplió años. Muy ricas, pues un saludo muy especial, de mucho aprecio para Erika Lesmes, que hace una repostería deliciosa. Ay, un abrazo, feliz cumpleaños. Oiga, cuando ya hace torta, cuando ya cumple años.
2: ¿Quién le hará la torta?
0: ¿Quién le parte la torta?
2: Hoy también se celebra el Día Mundial del Médico de Familia, se celebra desde 2010, pues como reconocimiento a la labor e importancia de los profesionales que atienden la salud familiar. Hoy también es el Día Mundial de la Donación de Leche Materna.
0: ¿Qué?
2: Y el Día Mundial de la Enfermedad Inflamatoria Intestinal.
1: ¿En la qué?
2: Intestinal.
0: Ahora sí ya. Correcto, sí, porque que me quedaban como dudas. ¿Enfermedad qué?
2: Inflamatoria intestinal.
0: Le estamos mandando gallo. Dígalo claro, compañero. Yo escucho Olímpica Estéreo. Se me dio. Olímpica, se metió. ¡Hola!
8: Olímpica, buenos días.
0: Buenos días.
8: Felicitar a mi esposo que está cumpliendo años hoy. Aquí de Fuente de Oro, de parte de su esposa Gloria Estela Llanas, de parte de su familia, sus amigos, que la pase muy bien.
0: ¡Listo! Yo escucho Olímpica.
9: ¡Olímpica!
0: Tengo por acá, a ver si no estoy... Ah, sí, este man, uno de los clásicos. André, que más novelero y peliculero, ¿se acuerda de Jane Fox? Clásico de clásico, ¿no? Actor de diferentes películas.
2: No, ese sí no lo
0: No, no, no llegó a ver películas clásicas, hermano, de vaqueros. No, no, Charlie, la fábrica de chocolate.
2: Ese tipo de...
0: ¿El que hizo de Charlie, fábrica de chocolate, sí la vio?
2: Sí.
0: Hay una niñita que es ricachona que quiere comprar las ardillas.
2: Sí.
0: El papá.
2: Ah, ok.
0: Que es lo más reciente. Bueno, uno de los clásicos. Yo escucho Olímpica Estéreo. Cumpleaños. Feliz cumpleaños. Saludos corticos, por favor, para que nos dé tiempo a todos de saludar. Hola, buenos días.
10: Buenos días. Hola, Olímpica, buenos días.
0: Buenos días.
10: Para saludar y desearle un muy feliz cumpleaños a mi amiga Islenia, que se encuentra en Chile, cumplió años ayer. Amiga, Dios te bendiga y muchas felicidades y un muy feliz cumpleaños.
0: Happy birthday to you. Hoy es el día del juego limpio, por favor, señores. ¿Quién era el que decía así? ¿O el que dice?
2: Ricardo Henao.
0: Ah, bueno. Yo escucho Olímpica. Oyentes al 321-514-1053 andan celebrando cumpleaños y nosotros compartimos qué pasó hoy en la historia. Las fechas, quién se nos fue también un día como hoy. O esa personita especial que anda celebrando cumpleaños ahí en el barrio, en el sector, en la cuadra. Con Olímpica Estéreo. Te escucho, Olímpica, buenos días.
11: Buenos días, Olímpica, para felicitar a mi suegra Marisol Padilla, que está de cumpleaños hoy. De parte de Edwin Sosa.
0: Listo.
1: También envió un saludo bien cordial para Aleida Barrera, la flaca en Restrepo, que hoy celebra su cumpleaños. Hoy está festejando un nuevo año más de vida. A la flaca, un feliz cumpleaños, que pase un día muy especial, muy, no sé, acompañada de su familia, de sus amigos, que le regalen mucho amor, muchas, no sé, muchos detalles. Ella vende perfumes cuando necesite.
0: Ah, okay.
1: Muchachos, unos perfumes exquisitos. Una perfumería muy, muy, muy, muy buena. Feliz cumpleaños, flaca en Restrepo. Felicidades, bendiciones y que este año le traiga muchas bendiciones para su vida. Usted se merece cosas bonitas y buenas por ser tan buena persona. Felicidades para mi gran amiga Aleida Barrera en Restrepo.
0: Saluditos a ella, Aleida, un abrazo. Celebrando hoy cumpleaños con Olímpica Estéreo. Hoy, un día como hoy, en el 2012, el Chelsea logra su primer Champions, luego de ganarle al Bayern de Múnich. Para este tiempo normalmente es la final, ¿no, viejo André?
2: Pero sí, como, siempre en mayo.
0: Pero como viene ya el mundial, pues alargar un poquito más, vamos a llevarlo hasta el 30. Yo escucho Olímpica. Happy birthday to you. Yo escucho Olímpica. Buenos días.
12: Hola, buenos días.
0: Las ñapas.
12: Yo escucho Olímpica, en serio. Un feliz cumpleaños para mi madre, que está de cumpleaños hoy, que la amo mucho, que disfrute este día tan especial para ella, que la amamos de parte de todos sus hijos.
0: Listo, saluditos, un abrazo. Hola, saludos a Norberto Palacio, ingeniero Unipalma, de parte de su esposa e hijos. Listo, saluditos, un abrazo. Ñapitas, hola.
13: Buenos días, yo escucho Olímpica para saludar a Nelson Orjuela en Restrepo Meta, que ya cumplió medio siglo. Uy, no, ya es hora de que lo cambien por 2 de 25, de parte de su sobrinita.
0: Yo escucho Olímpica. Saludos de cumpleaños de los oyentes al 321-514-1053. Celebrando hoy su cumpleaños, los oyentes.
1: Felicidades también para una coleguita que está de cumpleaños. ¿Quién? Ella se llama Julie Orozco, es periodista, una de mis mejores amigas. Hoy está de celebración. Julie, felicidades, ahora nos vemos. Bueno, ella también me comiendo mi regalo de cumpleaños, que yo también lo puedo.
2: Ah, bueno. También le van a quedar debiendo a ella hoy.
0: Dígale, no espere regalo, ella no espere.
1: Felicidades, ella tiene un corazón muy bondadoso, es muy generosa, es muy linda, es una muy buena persona. Julie, le deseamos todo el staff de Olímpica Estéreo que siga gozando la vida, que siga teniendo unión familiar, amor, bendiciones, trabajo, que siga así de bonita por dentro y por fuera. Dice el costeño, tráigala para verla.
0: Pásame el IG. Hola.
9: Hola Olímpica, buenos días. Para desearle un feliz cumpleaños a mi sobrino Nicolás García, que cumplan muchísimos años más, que lo quiero mucho.
0: ¡Listo! ¡Saludos a él!
9: La Olímpica, hola. Muy buenos días.
0: Buenos días.
9: Paso aquí a desear un feliz cumpleaños a mi hijo Nicolás Javier Jara. Hijo, entramos a la preadolescencia y mamá no está preparada, pero vamos con toda, mi amor. Ahí estoy para guiarte, para estar contigo en la mano, mi amor. Te amo. Feliz cumpleaños, hijito.
1: ¿Cuál es la preadolescencia? ¿De qué edad es? ¿Como la de los 12, 14?
2: Sí, preadolescencia, no 10. Sé, de 10 a 12.
0: ¿Vos qué me dijiste?
1: No, preadolescencia. De 9 a 12, sí. La preadolescencia es una etapa de transición crítica entre la niñez y la adolescencia. Abarca aproximadamente entre los 9 y los 12.
0: Se vienen cambios, niños. Hay que preparar hoy con la mamita. ¡Felicidades! Yo escucho Olímpica. Hasta, ¡felicidades!
1: A esta edad todas se dejan tomar fotos.
0: Sí, todavía. Yo escucho Olímpica. ¡Feliz cumpleaños a todos! ¡Saludos! ¡Un abrazo! En un ratico escogemos la finalista o las finalistas de la nevera sasasa de Olímpica Estéreo.
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0: Mariah Carey. Sigue haciendo noticias por muchas cosas. Primero porque le fue bien con esto del tema Hacienda.
1: Todos los días.
0: Ganó el pleito, muy bien. Y otra más con Clovis y Nieno. Presentador. ¿Quién es el Chiti Andrés?
2: Oiga, pero qué año tan poderoso para nuestra Shakira, ¿no? Ganarle Hacienda España.
0: Están en el Mundial.
2: Sí, está en el Mundial. Bueno, le está yendo muy bien a Shakirita. Ya la cantante colombiana Shakira celebró que la justicia española reconozca que nunca cometió fraude fiscal con sus ingresos en el 2011. Y el señalamiento público que sufrió, ¿no? Porque es que le dieron muy duro, ¿no? A Shakira.
0: Sí.
2: Oiga, dice ella, ciega, sorda, muda, pero no defraudadora.
3: Sí, pudo. Es que eso era un caso del 2012 que ella estuvo durante todo el año viajando en tours y todo eso, y España decía, venga, yo quiero que usted me tribute sobre esos ingresos. Y le decía, pero si yo no viví en España durante este año, ¿qué voy a tributar? Y ese fue el pleito, la pelea, hasta que por fin, después de casi 12, 13 años de pleito, la justicia le dice a Shakira, no, usted no tiene que tributar, antes le tienen que devolver 60 millones de euros.
2: ¿Cuántos son 60 millones ahí para que mire? Porque ya quedó suelta y digamos que tienen que devolverle esos 60 millones de euros que no pudo comprobar que hiciera fraude en el 2011.
0: Esta es la canción que me encanta de ella, se llama Ojos Así. Tiene ese toquecito árabe.
3: Exactamente 270 millones de pesos. 270 mil millones de pesos.
0: Ahora sí, exactamente mil, sí.
2: Pues bueno, de verdad es que la gente la trató a ella peor que a Pablo Escobar, ¿no? Pero ya digamos que supo cómo jugar bien sus cartas. Y por eso dicen que para las verdades el tiempo, ¿no? El es tiempo. Una frase cliché, pero es verdad, o sea, para las verdades el tiempo.
0: Sí, te baila.
2: No, yo me tomo dos tragos y ya me siento Shakira moviendo las caderas con la canción.
0: Esta es Ojos Así.
2: Bueno, pero no vamos a hablar sí vamos a hablar de Shakirita, pero no vamos a hablar de la sanción económica, sino es que ella dio una entrevista a un presentador de Telemundo, ¿no?
0: Uy.
2: Entonces todo el mundo empezó a hablar de cómo Shakira, digamos que los que saben leer el lenguaje corporal, dijeron que Shakira sintió como un flechazo, como que le gustó el presentador. Además que me parece físicamente al Piqué, ¿no?
0: Cruza miradas.
2: ¿Cuántos años tiene el presentador, Andrés?
3: No, este más pintoso que Piqué.
0: Sí.
2: No, digo, es por lo blanquito, y azul.
0: Llevado.
3: Ajá. Tiene 32 años.
0: Hasta pollo.
2: Shakira le gustan los pollos.
0: Sí, Shakira le gusta el colágeno.
3: Colágeno.
0: Y tiene para comprar colágeno.
2: Es como uno que le toca hacer con la pata de reje ese colágeno.
0: El achitino como uno que toca en polvo ya.
3: Ahí en la esquina de primavera a comprar la gelatina de pata.
0: Gelatina de pata del anillo. Ajá. Y entonces, Chiti, ¿qué pasó?
2: Bueno, resulta que Shakira le dio una entrevista a este presentador y parece que hubo química. O sea, es que cuando uno, dicen que cuando uno, o sea, la forma como ella lo miraba, sí. Y eso que muerde como el labio, ¿sí? Pero es que el man es bonito, ¿no?
0: Entonces en este caso no es las caderas no mienten, sino los ojos no mienten, ¿no?
2: Exactamente, Costeño se lo ha dicho, el ojo no miente, el ojo sí. Alegre. El ojo alegre de Shakira, digamos que es que el tipo es muy guapo.
0: Sí, el man es un galán, el man es pinta, ¿para qué? El conductor aseguró sentirse profundamente agradecido por la oportunidad de entrevistar a Shakira, al intérprete, y aclaró que más allá de cualquier comentario en redes o coqueteo, él solo puede hablar desde lo que sintió. Es una mujer muy agradable. Honestamente, yo no sé del lenguaje corporal. Lo que sí sé es lo que yo siento. Y lo que yo siento es que estoy súper agradecido con Shakira. Shakira es una mujer admirable, encantadora. Con una trayectoria exitosa. Clovis Nieno.
2: Pues lo que pasa es que Shakira fue allá a Telemundo a darle una entrevista, fue con Infantino, ese es el presidente de la FIFA.
0: De la FIFA, sí, correcto. Entonces está presentando la canción del Mundial.
2: Sí, y resulta que lo que dicen ellos es que Shakira fue, es que de verdad se ve un poquito en las imágenes.
0: Como mostrando el hambre, ¿no?
2: Sí, como
0: cuando digámoslo así, hablemos
2: que
0: castizo.
2: Hubo química, como que hubo gusto. Entonces los comentarios de alguna manera pues estallaron en las distintas publicaciones, los internautas se percataron de cierta química, como nerviosismo entre ambos, ¿no? Como que sí hubo, pero es que se van a ver a Shakira, pues cualquiera.
0: Claro. ¿Sí? Sí. Un momento televisivo bastó para encender las redes sociales. Shakira y Clovis en New York,
1: que todos
0: protagonizaron una entrevista que hoy desata rumores sobre supuesta conexión. Uy, Chiti. La gente dice, te lo merece, Shakira.
2: No, pero está muy... ¿Sí? ¿No? ¿Cuántos años tiene Shakira?
3: Shakira lo vio como la Chiti cuando destapa los huevos del desayuno. Así. más no, hambre.
0: Hizo así. Shakira tiene 49, chicos. Pues, 50 añitos casi.
2: Se mostró, sí, yo creo que un poquito como así, como sensual, coqueta. Digamos que sí, es que uno ve en el video que realizó unos gestos y unas miradas que no son muy inusuales en una entrevista, ¿sí?
0: Uh-huh. La gente le gusta la vaina también, dijo, lindos, ojalá se enamoren. Pues, veremos a ver. ¿Te gustaría, Chiti, ver nuevamente a Shakira enamorada?
2: Sí, claro.
0: Sí, bien, por el man. Y el man es actor también, ¿no, mi querido Andrés? Influencer mexicano, 32 años, programas de telerrealidad. Y es uno de los presentadores de Hoy Día de Telemundo.
2: Pero lo que pasa es que me parece que sí, es como muy joven para ella, ¿no?
0: Sí, búsquenlo, se llama sí. Clovis New Know. Y siempre está rodeado de chicas en su programa matutino. ¡Ay, ay, ay! Le llamó la atención, ¿será que sí, será que no? Se encienden las redes. Shakira tiene un poco de pretendientes, ¿no? El último, ¿quién era? El Lewis Hamilton, ¿eh?
3: Sí, pero ahorita él es novio de la Kim Kardashian.
0: Uh-huh. Para vaca vieja, pasto biche.
2: Bueno, ya la lo pregunta. Están, digamos, relacionando sentimentalmente con Shakira, Clovis Ñuc, el presentador de Telemundo, por las miradas coquetas durante ahí, la entrevista de cara al mundial, ¿no? Uh-huh. Entonces, el tipo tiene fama de encantador, o sea...
0: Es un galán.
2: Sí, digamos que dicen que cautiva por el carisma, es un tipo como muy bien puesto, muy culto, sí, pero además que es muy bonito físicamente, ¿no? Pero además que sabe tratar las personas.
0: Y la chita dice a mí que me entrevista a esto.
3: ¿Quién? Lleva no James. Misael.
0: Gustavo, me entrevistan son.
3: Gustavo Rodríguez, ¿de qué pasa en mi cabo?
0: No. Yo escucho Olímpica, la pregunta para los oyentes, mi querida Chiti, responde con nota de voz. Yo no puedo disimular.
3: No puedo disimular, dice la Chiti cuando me olvida la pregunta del día.
0: Nota de voz, que no pueden disimular.
2: Sí. Hoy le vamos a preguntar a nuestros oyentes en el numeral, no puedo disimular.
0: ¿Qué no disimula usted, Chiti? ¿Una mala cara, una jeta o no?
2: Sí,
0: uy,
2: no.
0: Una jeta. Sí, uno dice así, tirada de trompa,
2: yo
0: como
2: puedo
0: quiera.
2: Contener las palabras, pero no puedo disimular.
0: Sí, una tirada de trompa, sí. ¿No? ¿Usted, mi querido Andrés?
3: Yo no puedo disimular el desagrado que me causa alguien que hace sonidos al comer.
0: Sí. ¿Muy cercanos o lo dejo?
3: Que mastique con la boca abierta. Que se sorba los dientes. Eso, entonces.
2: No, pero también es desagradable, por ejemplo, sí. Cuando uno ve a la gente con el palillo.
3: Eso,
2: y ahí en la
0: tele y uno. Y no han comido nada, o sea, solo se tomaron un tinto. Y con el palillo.
2: ¿Cómo es que?
0: No puedo disimular. Así como la Shakira que no pudo disimular. O Clovis, ninguno de los dos disimuló. No puedo disimular. Nota de voz. 371-514-153. ¿Qué le pasa? Y normalmente sí. No disimula nada.
3: Para es que yo no puedo disimular el desagrado en mi trabajo y pensar que me metí en ese trabajo por voluntad propia.
0: Nota de voz de los oyentes, 371-514-1053. No puedo disimular. ¿Qué dicen los oyentes? Ay, ay, ay. Me duele tanto. Bueno, yo creo que esa entrevista ya está ahí, ¿no? Ya esa gente, para que vuelvan a ver.
3: ¿Quién sabe? Por ahí se escriben por Instagram.
2: Así Shakira, ¿dónde vive? ¿En Estados Unidos, cierto?
3: Sí, en Miami.
0: ¿En Miami?
2: Bueno, pero pues él también vive allá.
0: ¿Quién? ¿Ah, sí? Ah, bueno, sí, la puede invitar un cafecito. Un sándwich. No puedo disimular cuando escucha uno una canción, ¿no, Chiti? Uno, uy,
2: sí, hay canciones que a uno le gustan.
0: Sí, uno,
2: ¿no?
0: Ya pusieron esa
2: vaina. No es que a uno le salga, pero hay canciones que a uno la sola melodía como que lo alegra o lo entristece. Pero, dice, pero esa letra no me sale.
0: Me molesta cuando colocan canciones, yo, uy, Dios. Yo escucho Olímpica, nota de voz de los oyentes. 321-514-1053. ¿Qué es lo que no puede disimular? Mi querido oyente. Al 321-514-1053. Le queda difícil, le cuesta.
1: Olímpica, no puedo disimular cuando la moto le pega a salir a mi papá.
0: Ay, ay, ay. No puedo disimular que dije una sola cerveza y terminé hablando de filosofía. Yo escucho Olímpica. Los oyentes hablan a través de Olímpica Estéreo.
4: Buenos días, Olímpica. No puedo disimular cuando empiezan a opinar sobre mi vida o la vida de mis hijos. No sé, mi cara no me ayuda.
0: Sí. No puedo disimular, sí, que...
2: Y la gente le da consejos a uno y no, o sea, y uno, bueno, uno no se los está pidiendo, pero además de eso, gente que nunca ha ganado nada en la vida, pero creen que son, que la vida de ellos es perfecta, ¿no?
0: Perfecta, sí. Ay, no, Chiti sabe también que no puedo disimular un chisme cuando al otro día le dice uno, llegue temprano, que le tengo un chisme, llega uno más temprano que cuando va al trabajo, ¿cierto, Andrés? Por un chisme uno madruga, uno no disimula nada. Pero cuente, no, mañana. Ah, bueno, mañana está aquí uno a las 6 de la mañana. Y ni los buenos días, uno. Cuente a ver. Yo escucho Olímpica.
5: Sí, señor Olímpica, no puedo disimular. Hago mala cara cuando ponen musiquita de Chaparro y Son, que no rima para nada.
0: ¡Ay, hombre! ¡Yo escucho Olímpica!
6: No puedo disimular cuando suena la canción de Silvestre Angón.
0: ¿Cuál?
6: Que me recuerda que mi marido se la dedicó a la hermosa de Puerto López.
0: ¡Ay!
2: ¿Se la dedicó a la moza?
0: Sí, hermosa.
2: La señora muy decente, como sí, la llama, hermosa.
0: Hermosa.
7: Olímpica, buenos días, Olímpica, no puedo disimular cuando me están diciendo mentiras.
0: También difícil, ¿no?
2: Sí, es que uno no puede disimular cuando uno sabe que le están diciendo mentira o que están hablando como carreta y uno...
0: O cuando le vienen a echar un chiste ya uno se lo sabe y uno ya aguantando de la risa ya uno lo sabe.
2: O que uno va a reírse al final por cortesía, por esencia, ¿no?
0: Sí. Bueno, yo escucho Olímpica, no puedo disimular, ¡hola!
8: Olímpica, no puedo disimular cuando la vecina saca al perrito. Está rico.
0: Está rico ese perro. Ay, perros sabrosos. Te escucho Olímpica.
9: Olímpica, no puedo simular un torcijón de estómago.
0: ¿Cómo se disimula esa vaina? ¿Caritas o qué?
2: Un retorcijón es terrible.
0: Sí, no, y ni modo.
2: Quiero que lo diga Mateus.
0: Está malito. Te escucho Olímpica.
10: Buenos días. ¿No puedes simular cuando habla mal de mis hermanos? No puedes simular.
0: Bueno, sí.
2: Oiga, hay gente que habla mal de uno y los, bueno, digo, y los hermanos, en lugar de defenderlo, de defender, pues es su hermano de sangre, ¿no?
0: Sí. ¿Que no se puede?
2: Antes ayudan como a echarle candela al fuego, ¿no? Como, ah, sí, ella es así, ah. No, pero usted no sabe nada de esto, ella es así tal. ¿Cierto?
0: Hay cosas que no se pueden disimular, Andrés y Chiti, digamos, el hambre, no se puede disimular, ¿cierto que no? No, usted sí disimula el hambre. O una tusa, un guayabo, también una borrachera. Con la gafa, ¿no?
3: Yo conozco gente que, por ejemplo, le ponen un plato de lechona y pasa 5 veces mirándolo a ver cuándo le van a dar.
0: O tampoco se puede disimular que a uno le duela la rodilla cuando va a llover. ¿No te pasa, Chiti? ¿No? A ver, ¿no? Que le duele a uno la rodilla cuando va a llover. Uno, uy, va a llover.
2: Ah, cuando hace frío. Decía mi abuelita, le duelen las coyunturas.
0: Yo escucho Olímpica. Oyentes al 331-514-1053. ¡Hola!
11: Yo escucho Olímpica Estéreo. Yo no puedo disimular cuando estoy almorzando y sale una canción bonita, me pongo a cantarla.
0: Ah, bueno,
11: y dice
0: sí,
11: mi esposo, estamos almorzando.
0: También suele pasar. Yo escucho Olímpica.
12: Buenos días, yo escucho Olímpica. No puedo disimular mi alegría cuando escucho la canción Panamá de Van Halen.
0: ¡Upa! Yo escucho Olímpica, no puedo disimular. ¡Hola!
13: Buenos días, señores.
0: Buenos días.
13: No puedo disimular cuando llego a una parte y me sirven algo que no me gusta. Y eso que casi todo me gusta.
0: Cuando le dan el vaso a uno sabiendo a cebolla. Y uno...
3: El agua sabiendo a cebolla. Sí,
2: uy, no.
0: No desayunaron un pollito, ¿no?
2: O que le invitaron a almorzar y uno, sí, algo que uno no come, ¿no? Y tener que comerse, por ejemplo, a mí uno, por ejemplo, no me gustan las, ¿cómo se llama? ¿Habichuelas sudadas?
0: Sí, habichuelas.
3: Uy, no. Pues ni con huevito ni nada de eso.
0: No. Uy.
2: O cuando no va,
3: o cuando va uno al restaurante y están los cubiertos con manchas.
0: Sí. Uy. O un olor, ¿no? Que uno va allá al WC. Yo escucho Olímpica.
14: Buenos días, yo escucho la número uno.
0: Olímpica.
14: No, yo no puedo simular cuando la vecina pasa. Uy, no. Ella sabe.
0: Sí, ah, bueno, eso es lo bueno. Para que no sepa el marido. Yo escucho Olímpica. Shakira, se llama Soltera. Estuvo hace poquito de moda, ¿no? Andrés Cardona, que es el DJ. Yo escucho Olímpica. Más oyentes que no pueden disimular alguna vaina X o Y cosa que les pasa todos los días o a veces y uno...
15: A ver. Olímpica, muy buenos días. Uy, yo no puedo disimular, es cuando la gente anda y arrastra las patas.
0: ¿Cierto? Ya uno sabe que se acerca. Sí, yo no.
2: Yo no sé por qué a uno le pasa con la chancleta, ¿no? En la casa. Uy, ese chancleteo es muy aburrido.
0: Se vuelve a empezar la chancleta. Yo escucho Olímpica.
16: No puedo disimular que me encanta escuchar Olímpica y pongo mi waffle a todo volumen.
0: ¡Eso!
16: Y
0: por eso
16: me regaña.
0: Todo sea por la nevera sasa. Yo escucho Olímpica. Hola.
2: Bueno, dicen que las mujeres tenemos tres principales defectos, ¿no?
0: Oh,
2: no, no, no, talento. No digamos que defectos, talentos.
3: ¿Cuáles son?
2: Nosotros nos enteramos de todo. Ajá, entonces, pero uno busca la forma, ¿cierto?
3: ¿Ese sexto sentido que le llaman?
2: Sí, no sabemos hacer. Si usted puede saber química, usted puede saber matemáticas, biología, pero si usted no sabe hacerse la loca, o sea, y la última, sabemos disimular muy bien, ¿no?
3: Sí.
2: Sí, la verdad, son talentos que Dios nos dio. Otros dicen que el diablo nos dio ese talento. No, yo lo llamo.
3: Uy.
2: Sí.
0: El diablo es malo. Ya hablo puerco. Yo escucho Olímpica. Los talentos. Yo escucho Olímpica. Hola.
17: Una cagada no se puede disimular. Rico
0: soltera. O sea, ¿se refiere a embarrada o a? Sí, Andrés, no, ¿cómo que no? Uno corre y ya uno sabe. 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Oyentes, al 321-514-1053.
3: Es que hay mucha gente que aparenta cosas o disimula cosas. Yo, por ejemplo, pensaba que los que tenían iPhone eran ricos hasta que me tocó comprarme uno.
0: Sí, sí. Verdad es, sí.
3: A cuota.
0: ¿A cuotas?
2: Sí, sí, sí, es verdad. Yo, por ejemplo, pensaba que los maestros de construcción eran pobres. Y hasta que me hicieron una cotización, la pobre soy yo. O sea, de verdad, son cosas como esas.
3: Los carpinteros.
2: Lo mismo.
0: Yo no puedo disimular que se me dañó la nieta. La nieta.
2: La nieta.
0: La nieta. Oh, la dieta. Porque al lado montaron una vaina de antojos costeños. Y entonces, y me la paso viendo y me sale todo de comidas en TikTok. Y yo no, ¿pero qué? No, así no es. Yo escucho Olímpica, hola.
18: Olímpica, buenos días. No puedo disimular que escucho Olímpica Estéreo todo el día porque le subo el volumen para que los vecinos se den de cuenta que escucho Olímpica.
0: ¡Eso! Démele una cafecita. Yo escucho Olímpica.
2: O sea, no les pasa que ustedes entran a un sitio normal, ¿no? Bueno, a comprar algo, pero digamos que la cara de uno o el tono, la vendedora de cuentas todavía no tiene plata para comprar eso. ¿No? Voy a dar otra vueltica, ¿qué hora cierran? O sea,
3: me van a preguntar a mi esposo.
0: Sí,
2: realmente uno no le alcanza. O sea, uno es el presupuesto para comprar algo.
0: Y que mi esposo no pudo disimular, que era el guardaespaldas de un duro de la ciudad y lo llevaron a almorzar y se esperaba tronco de filete y le salieron con lenteja, huevo frito y tal.
2: Oiga, los escoltas no comen lo mismo que comen a los que cuidan, ¿cierto?
3: Sí.
0: Ay, no.
2: Y por ahí al que cuidan bien tacaño, ¿no? Porque le pasó a la situación que nos está contando la señora.
0: No, y suele pasar. ¿Qué cosas?
3: Antes le dieron.
0: Sí. Lo tuvieron en cuenta. Yo escucho Olímpica. La

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7: 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Se encuentra con nosotros el doctor Rafael Sánchez, médico y cirujano, máster en gastroenterología, hepatología y endoscopia digestiva. 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
8: 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Hay varias causas, pero la causa más común es por una tumoración maligna denominada adenomacarcinoma gástrico. 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Este es un cáncer que es muy agresivo, es un cáncer que es silencioso y cuando se detecta suele ser demasiado tarde para el paciente.
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8: 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Muchas gracias, estimados periodistas, y un feliz día para todos los oyentes.
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0: canción que viene tomando fuerza. Lenín Ramírez se llama ¿Quién lo diría? 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
3: Mañana con 4 minutos, bienvenidos al segundo resumen informativo de la mañana. Se integra a la mesa de trabajo mi querido Cristian Galván, Andrés Cardona, La Chiti, Mateus, Freddy Luna. En esta programación de temprano es más bacano. ¿Cómo estamos, mi rey?
4: Caballero, buenos días.
3: ¿Cómo me le va?
4: Excelente, bendecido, para bendecir después de un puente largo.
3: Ese es el tipo. Vamos con información, conectados los oyentes al 321-514-1053 con videos, imágenes y nota de audio de lo que esté pasando en la ciudad. Bienvenidos.
4: 8 de la mañana, 7 minutos, segundo bloque informativo en temprano, es más bacano. 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
5: Bueno, también hubo un accidente, nos están reportando, pues se estaban pidiendo una ambulancia en un aparatoso choque vehicular entre un vehículo de transporte intermunicipal tipo van y un vehículo de carga tipo camión en la vía que comunica de San Martín a Granada. Oiga, se estrellan de frente esta van blanca con pasajeros. Afortunadamente no nos reportan víctimas fatales, sin embargo luego del choque resultaron varias personas heridas que requieren pues atención médica y traslado a un centro asistencial. Esto sucedió, pues es como una volqueta, bueno, alcanzo a ver porque solo le veo la parte frontal a este vehículo de carga que choca de frente contra una van blanca que transporta pasajeros en la vía San Martín Granada.
4: 8 de la mañana, 7 minutos, cualquier información o eventualidad nos informan al 321-514-1053.
5: Bueno, luego de la muerte, la muerte trágica de los dos líderes del municipio de Cubarral, el departamento del Meta, hubo un consejo de seguridad, hay nuevas medidas de seguridad luego del consejo extraordinario realizado en Villavicencio este fin de semana, donde las autoridades civiles, militares y judiciales definieron una serie de acciones, compañeros, para enfrentar las amenazas contra el orden público. También este consejo busca fortalecer la presencia institucional y avanzar en las investigaciones por el asesinato del exalcalde de Cubarral, Roger Mauricio Devia, y del exsecretario de gobierno Eder Fabián Cardona. La reunión fue liderada por la gobernadora Rafaela y contó con la presencia de altos mandos de la fuerza pública, entre ellos el mayor general Eric Rodríguez, delegado del Ministerio de Defensa. También estuvo el brigadier general Iván Gualdrón, jefe nacional de servicios de la policía, el brigadier general Oscar Mauricio Rico Guzmán, comandante de la Dirección de Protección y Servicios Especiales de la Policía, además de representantes de la Fiscalía, alcaldes y autoridades regionales. Durante varias horas se analizó el panorama de seguridad del MET, las alertas existentes en diferentes zonas del país y la necesidad de fortalecer las capacidades operativas frente a las estructuras criminales. Pues también se acordó reforzar la vigilancia y el monitoreo frente a los posibles riesgos contra liderazgos políticos, comunitarios y sociales, especialmente en medio del proceso electoral. Recordemos que la gobernadora ofreció 100 millones de pesos, inicialmente se habían ofrecido 50 millones para dar con el paradero de los asesinos del exalcalde de Cubarral. Uno de los anuncios, reitero, más importante fue el aumento de la recompensa hasta de 100 millones de pesos por información que permita identificar y capturar a los responsables del crimen del exalcalde de Cubarral y del exsecretario de gobierno. Esta cifra se logró gracias al aporte conjunto entre la gobernación del Meta y los alcaldes del Alto Ariari, entre ellos el de Cubarral, El Castillo y El Dorado, que sumaron recursos para fortalecer la medida. Pues compañeros, a las 11 de la mañana serán la misa de las honras fúnebres del exalcalde de Cubarral. Recordemos que fue asesinado cuando se dirigía desde Villavicencio en moto hasta el municipio de Cubarral, fueron interceptados, dicen, pues de acuerdo a la información que tienen las autoridades, por 4 hombres que se movilizaban en moto, fueron interceptados ahí en el cruce a la vía Cubarral. Roger termina con un tiro pues en su cara, la otra persona también resulta gravemente herida, Fabián es llevado de urgencias al hospital de Granada, donde lamentablemente, pues después, horas después, se confirmó su fallecimiento. Se espera que Abelardo de la Espriella va a acompañar las honras fúnebres de estos líderes políticos asesinados en el departamento del Meta. La campaña presidencial de Abelardo de la Espriella confirmó que estará en Villavicencio inicialmente, y luego se trasladará obviamente en helicóptero hasta el municipio de Cubarral para acompañar las honras fúnebres de Roger Devia y de Fabián Cardona, reconocidos líderes políticos, coordinadores de su campaña en esa parte del departamento del Meta.
3: 8 de la mañana, 11 minutos, en temprano en Mabacán, un millonario robo se registró en el conjunto residencial Torres de Araguaney, en Acacías, donde varios hombres habrían ingresado a un apartamento usando chaquetas similares a las de la Sijín y el Gaula. Según la información conocida, los sujetos llegaron con una supuesta orden de allanamiento y lograron entrar al conjunto. En medio de la situación, intimidaron a la guarda de seguridad y le quitaron su teléfono celular. Las autoridades indicaron que el apartamento llevaba cerca de 8 días desocupado al momento del hurto. Del lugar se llevaron una caja fuerte que contenía aproximadamente 50 millones de pesos en efectivo y un arma de fuego. Las autoridades investigan lo ocurrido para establecer cómo se presentó el robo e identificar a los responsables.
4: 8 de la mañana, 12 minutos, hablando de robos. Es tendencia a un intento de hurto de motocicleta que quedó registrado en las cámaras de seguridad del barrio Santa Elena de Villavicencio. El hecho ocurrió el pasado 16 de mayo, cuando un hombre intentaría llevarse una moto estacionada en el sector. Según la información conocida, el sujeto fue captado mientras intentaba quitarle el seguro a la motocicleta. En el video se observa cómo manipulaba con una ganzúa para romper el switch de encendido y arrancarla. Sin embargo, la rápida reacción del propietario frustró el hurto y obligó a un hombre o al hombre a huir a un lugar, a otro lugar, antes de lograr su cometido. 8 de la mañana, 12 minutos. Los hechos más importantes con los cuales despertamos y que son noticias en temprano es más bacano.
5: También las autoridades continúan la investigación de la muerte de los dos motociclistas que perdieron la vida en accidente de tránsito en la vía que de Guacavía conduce a Cumaral. Ahí murieron dos motociclistas, uno de 26 y el otro de 46 años de edad. Los hechos se presentaron el domingo en un accidente de tránsito registrado en la vía que comunica el centro poblado de Guacavía. Ahí es muy conocida una finca que se llama Manantial. El choque involucró a estos dos motociclistas que se chocan de frente y las víctimas fueron identificadas como Miguel Ángel Rey Morales, de 26, y Freddy Alexander Martínez, de 46 años. Según versión de los testigos, los motociclistas habrían colisionado de forma violenta y de frente, y los ocupantes cayeron de manera violenta contra el pavimento, y estas heridas que recibieron pues le causaron la muerte a estos dos hombres.
3: Pues se conoce también más información sobre hurtos de motocicletas o también intento de hurto de motocicletas. Por ejemplo, el pasado domingo 17 de mayo, en cámaras de seguridad quedaron grabado el momento en que un hombre intentó robar una motocicleta en el sector de Semillas de Paz en Villavicencio. En el video se observa cómo el sujeto violenta el switch de encendido y arrastra la moto varios metros. Además, otro motociclista lo acompañaba y al parecer estaría pendiente por si el robo no salía como esperaban. Por fortuna, el dueño de la motocicleta se dio cuenta de lo ocurrido y salió rápidamente para evitar. Según se conoció, la moto tenía sistema de bloqueo y sensor de proximidad, por lo que se apagó metros más adelante y terminó siendo abandonada por el presunto ladrón. En redes sociales, varias personas aseguraron que el hombre sería conocido con el alias de Pequeñín y que presuntamente viviría en el barrio Playa Rica. También indicaron que recientemente habría salido de la URI por otro caso de hurto.
5: Y este fin de semana asesinaron a otro hombre aquí en el barrio Villa Humberto de la ciudad de Villavicencio. Un nuevo hecho de violencia se registró. ¿Cuándo era 17 de mayo?
3: El 17 fue el domingo.
5: El domingo, en el barrio Villa Humberto, donde muere Manuel Andrés Peña, que fue asesinado a tiros en este populoso sector de Villavicencio.
4: 8 de la mañana, 15 minutos. Se realiza una denuncia pública de unas casas abandonadas que están siendo utilizados como puntos de expendio y consumo de sustancias psicoactivas.
5: ¿En dónde?
4: Esto es en el barrio El Barzal.
5: No me diga que es la que queda al pie de la clínica Meta.
3: Sí, la moral a la clínica, si no estoy mal. Sí.
5: Ahora qué es una porquería ese sitio ahí.
4: Ahora es una casa de dos pisos.
5: Era una, la de la esquina, ¿ahora son dos?
4: Ahora son dos. Bueno, en ese sector dos propiedades abandonadas en el barrio El Barzal, las cuales, según informan, están siendo utilizadas como punto de expendio y consumo de sustancias. Esta situación, a su vez, ha generado la creciente sensación y percepción de inseguridad en el sector. Ante esto, la comunidad está pidiendo la presencia de autoridades competentes para atender la situación y controlar el uso de estas propiedades para posibles fines delictivos. 8:16 a.m. Cualquier eventualidad, ustedes nos informan. Segundo bloque informativo en temprano es más bacano.
2: Un comerciante de Bogotá vivió horas de terror luego de ser secuestrado en Villavicencio cuando llegó a la ciudad para hacer un supuesto trámite de préstamo de dinero. Según la información conocida, el hombre fue contactado por personas que le ofrecieron ayudarle con un crédito. Sin embargo, todo había sido una trampa para engañarlo. Al parecer, dos delincuentes lo llevaron hasta una zona rural del sector de Ocabango, donde lo mantuvieron amordazado y retenido contra su voluntad. Mientras el comerciante permanecía secuestrado, los responsables habrían llamado a sus familiares para exigirles 50 millones de pesos a cambio de dejarlo en libertad. Horas después, las autoridades lograron ubicar el sitio donde tenían a la víctima y realizaron un operativo que permitió rescatarla sana y salva. Durante el procedimiento fueron capturados dos hombres señalados de participar en el secuestro. Además, las autoridades encontraron un arma de fuego y dos celulares que presuntamente eran utilizados por los detenidos. Se conoció también que los capturados tenían antecedentes judiciales por casos relacionados con estafa, hurto agravado y violencia intrafamiliar.
4: 8:16 a.m.
5: Capturan a un presunto violador de menores que estaría evadiendo la justicia. Pues la policía, a través de los diferentes controles que se hacen en el territorio, lograron este fin de semana la captura de un ciudadano de 38 años de edad, requerido por el delito de actos sexuales con menor de 14 años. El procedimiento se llevó a cabo en la vereda La Ye, una vereda conocida como El Jobo, en jurisdicción del municipio de San Juan de Arama. Durante las labores de control, los uniformados con el ejército también, pues en conjunto con el ejército, hicieron efectiva una orden de captura emitida por un juez de Granada por el delito de acceso carnal violento. El capturado, al momento de ser identificado, se le dieron a conocer sus derechos como persona capturada y fue dejada a disposición de las autoridades competentes, que será encargada de definir la situación jurídica de este hombre que se le acusa de violentar menores de edad.
4: 8:17 a.m. En video quedó registrado una violenta riña en el barrio 2000 en la ciudad de Villavicencio. Una fuerte pelea se registró en el barrio 2000, donde varias personas protagonizaron una violenta riña que generó momentos de tensión y temor entre los habitantes del sector. Según testigos, durante el enfrentamiento, los involucrados se lanzaron bolas de billar y se agredieron con palos y sillas en plena vía pública. Las imágenes del hecho comenzaron a circular rápidamente en redes sociales, causando preocupación por el alto nivel de violencia presente.

0: disparar a un hombre tirado sobre el puente de Villa Bolívar en Villavicencio. La escena parecía sacada de un capítulo policial. Persona inmóvil, gente alarmada y llamadas a las autoridades. Pero no, resulta que el ciudadano no estaba herido ni había ocurrido un crimen. Según versiones conocidas en el lugar, el hombre simplemente decidió que el separador y el concreto caliente era un sitio perfecto para echarse una siestita mañanera. Pues algunas personas también señalaron que la actitud del hombre era señal de que al parecer había consumido sustancias alucinógenas precisamente. Pues estaba descansando la traba, decían los testigos. Las autoridades llegaron rápidamente esperando atender una emergencia, pero terminaron irrumpiendo el descanso del improvisado huésped urbano, a quien finalmente le pidieron que abandonara el lugar.
1: 8:19 minutos. 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
2: Oiga, este fin de semana, racha de accidentes de tránsito. Vimos las imágenes de las dos personas, compañeros que resultaron gravemente heridas ahí en el subnivel del Maizar, o bueno, de Alcosto, ¿no? Sí. Estas personas iban en moto, ahí muy cerca cuando uno llega a Unicentro. Estas dos personas se movilizaban en moto y resultaron gravemente heridas luego de, pues dicen los testigos, que colisionaron contra un vehículo particular. Pero también ahí se presentó lo del muerto, ¿no, Andrés? Este motociclista que terminó pues ahí tendido en el suelo, no se sabe con claridad, o no tengo el informe, ¿qué le pasó a este joven motociclista? Este fin de semana buscaban a los familiares del motociclista que murió en el accidente del subnivel de Alcosto en Villavicencio, porque es que cuando llegaron las autoridades pues no tenía sus documentos. No se sabe si después de caer lo roban, si en lugar de auxiliar
0: lo roban.
2: ¿Qué
0: es lo más fijo por ahí?
2: Sí, o qué, o lo robaron mientras conducía, o qué fue lo que pasó. Yo no sé si ahí hay cámaras de seguridad, ¿no? Porque es terrible la situación ahí en ese sector de Alcosto. Pero bueno, eso fue, digamos, el reporte del fin de semana de este motociclista que lamentablemente muere en este accidente de tránsito ahí en el subnivel de Alcosto.
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3: Olímpica, buenos días. Los semáforos aquí en La Ceiba, entrada al Santana en la vía Catama, dañados.
1: Varios no están funcionando.
2: Oiga, perdóneme que lo interrumpa, Cristian. Acá nos están diciendo que el señor se moría. Se llamaba Jorge Córdoba. Jorge Córdoba, y vivía en el barrio La Esmeralda, que era muy querido por sus vecinos, ¿no? Pues pase en la tumba de este motociclista que lamentablemente pierde la vida ahí en el subnivel de Alcosto.
1: 8:22. Cualquier eventualidad, ustedes nos informan al 321-514-1053. 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
0: Ya vienen los clasificados Olímpica. ¿Qué compra? ¿Qué vende? Necesita gente para trabajar, está buscando trabajo, déjenle el mensaje con nombre, con el número celular y lo repiten dos veces, por favor. 8:30, ya vienen los clasificados Olímpica.

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2: Y a esta hora, a las 8:34, llega la sección favorita por muchos de ustedes, porque les ayudamos a vender, a comprar, a recuperar, a hacer canjes, cambalaches, como decimos acá en Villavicencio. Así que aprovechen, envíenos una nota de voz que vende, que se le perdió, que quiere comprar, si está dando trabajo, también las oportunidades laborales, también, pues aprovechen esto. No que está buscando, sino que si usted tiene para dar un empleo, pues está la oportunidad. Y a propósito, hay muchas personas motivadas y también interesadas en conocer más acerca de la empresa, que es mundialmente conocida porque le ayuda a tramitar su visa, lo llevan a trabajar y estudiar a Estados Unidos. Si quieren mayor información, el único requisito para que usted viaje de manera legal es que usted sea un hombre o una mujer soltera menor de 26 años y sin hijos. 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
3: Amigos de Olímpico, buenos días, muy buenos días. Quería pedirles el favor, si de pronto se pudiera hacer la recomendación, que la gente no utilice oro. No den papaya utilizando oro.
4: Por la inseguridad que hay en la ciudad de Villavicencio.
2: Sí, me imagino.
4: 8:35.
2: Sí, lamentablemente.
4: Increíble,
2: aquí,
4: ¿no?
2: Y en todas las ciudades de Colombia la situación de orden público y de seguridad pues está compleja. Pero yo no sé, la gente sabe que roban, que se vuelve un atractivo para los ladrones y continúan usando joyas, ¿no? Lamentablemente, pues es que pues uno dice, para eso las compré, ¿no? Para lucirlas.
4: Sí, no para tenerlas guardadas. Sí.
5: Picasterio, vendo casa en San Martín, medida 7 de frente por 26 de fondo, con escritura pública, interesado llamar al 313-213-0490, repito, 313-213-0490, gracias Olímpica.
4: Mucha atención, se vende casa grande de 3 habitaciones, local o garaje, amplia sala y todos los servicios. El propietario es de Bogotá, pero requiere venderla con urgencia. Los interesados pueden dejar un mensaje al 321-539-8255. 321-539-8255.
2: En
4: Villavicencio, en el barrio El Jordán.
2: Ah, sin intermediario, directamente con los...
4: Directamente con el propietario. 321-539-8255.
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7: Buenos días, señores de Olímpica. Oiga, pero les cuento que el señor que dice que no usen oro está muy cerrado de la mente. Eso no es dar papaya. Las autoridades, empezando por el señor alcalde, deben garantizarnos la seguridad a los ciudadanos de bien.
4: Eso es muy cierto.
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8: Señores Olímpica, buenos días. 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Gracias.
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9: Olímpica, buenos días. Vendo casa en el barrio El Brillante.
1: consta de 3 habitaciones, baños, sala, comedor, cocina. La cocina es integral, tiene plancha para segundo piso, servicios de luz y agua. Interesados, llamar al 313-885-4532, 313-885-4532.
9: Política, muy buenos días. Estoy vendiendo un Renault Logan 1.4, modelo 2007, full equipo, el más full de ese modelo. Papeles al día. WhatsApp 310-364-7994. 310-364-7994. Muchas gracias.
10: 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Soy Sandra Charón al 311-242-2427. 311-242-2427. Solo WhatsApp. Gracias, Olímpica Estéreo.
11: Olímpica, muy buenos días. Olímpica, un favor, es que perdí un documento de. Y me dijo Anderson Dubán Cifuentes Guevara, en el sector de Primavera Urbana. Los que los encuentren, comunicarse al teléfono 320-303-4024. 320-303-4024. Gracias, Olímpica.
2: Se perdieron los documentos de una moto, la tarjeta de propiedad de una moto a nombre de Sergio Castañeda. Eso fue la semana pasada en el centro. Papeles, documentos a nombre de Sergio Castañeda y también la cédula de Cristian Andrés Salamanca. Las personas que de pronto tengan información, se está ofreciendo muy buena gratificación al 322-661-0212. 322-661-0212.
12: Olímpica, muy buenos días. Arriendo 2 puestos de manicure y pedicure en la Cesta La Esperanza, está bien ubicado. Comunicarse en el 310-237-3674. Gracias, Olímpica.
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2: Se está vendiendo un lote campestre en zona rural del municipio de Restrepo, en la zona de mayor valorización, que es Caney Alto, en Restrepo. 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
15: Escucho Olímpica y los invito a escuchar Olímpica. Ofrezco una moto Next 115 para repuestos. 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Gracias, Olímpica.
16: Buenos días, yo escucho Olímpica. Olímpica, se vende carro marca Suzuki Gran Vitara, modelo 2008, kilometraje 2600, motor 2700, caja mecánica, ISOA y Tecno vigente. Valor 33 millones negociables, listo para traspaso. Cualquier interesado llamar al 312-523-9560. Repito, 312-523-9560.
2: No, eso es serio, o sea, los clasificados son serios porque acá me escriben, busco trabajo, que me paguen el salario mínimo, tengo confirmación y primera comunión terminada.
4: No, no sea así. También sabe que vayan alistando la percha porque el jueves, señores, este 21, estaremos en la noche de Madres Olímpica con Alexis Escobar, Juan César Panta.
2: Ya es esta semana, ¿no?
4: Ya es esta semana, el jueves, en 2 días, mamacita.

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1: Iniciando semana laboral, martes, después de un puente festivo, con invitados obviamente en la mesa de trabajo para hablar de las mascotas. Mi querido Luis Carlos, bienvenido. ¿Cómo le fue el fin de semana, señor?
2: Si lo disfrutó. Descansé, paseé, estuve con mi familia, fuimos a pasear con mis hijas y mi esposa ahí.
1: ¿Y los perritos qué? ¿Quién los dejó?
2: La guardería. Ahí está el personal que lo cuida en la guardería.
3: Se los llevó en el carro también.
1: No, qué tristeza. Casa Herrero, cucharón de palos, no,
2: hay que descansar también un poquito. Eso también hace parte del sano entretenimiento.
1: Eso está muy bien. Luis Carlos, bienvenido. Hoy, para los oyentes, para todos los olimpiquistas, atentos al 321-514-1053 por si tienen alguna pregunta, duda, inquietud, hablando muy puntualmente de las mascotas, de su cuidado, es que últimamente en la ciudad de Villavicencio y en muchos lugares de Colombia hay gente que tiene los perritos pero no los cuida bien, no los trata bien, los saca a pasear y a que hagan sus necesidades, no recogen las necesidades. ¿Hay alguna ley, algo que se hable de este tema?
2: Mira, este tema de las mascotas y sus deposiciones y a veces tenerla suelta es un tema engorroso y es un tema que ha generado muchos problemas. Hay en muchos conjuntos o en zonas, o usted está en el parque y ve que la persona saca su mascota, la tiene suelta, hace sus necesidades y no recoge, y eso genera muchos conflictos entre las personas. Sí hay una ley, está la 1801 del 2016, que es la de convivencia ciudadana. En ella se especifica que esto tiene multas. Y si hay una residencia, inicialmente hay como una, digamos, si estamos hablando de un conjunto, una zona residencial, hay algo que se llama la conciliación. Se concilia con el propietario, el policía, dentro de la policía intervenir, tiene que tener un compromiso de que va a ser más responsable con su mascota. Si esta persona es residente, ya puede haber multas, que la multa es como, no me acuerdo bien en este momento, pero es de más de $1,000,000.
1: Opa.
2: Por no recoger las heces si usted reincide. ¿Qué es lo que pasa? Muy pocos se meten en este proceso y sobre todo la policía a veces, digamos, se frena mucho, trata de conciliar, porque es un proceso largo y que tiene que implicar dos partes, que está la persona que está causando el problema y debe haber un testigo. Entonces, muchas veces las personas se frenan por eso, porque es un proceso largo, engorroso, tienen que ir a testificar, tienen que ir a llevar las, o sea, las personas tienen que tener pruebas, tomar evidencia, fotos, videos de que la mascota de la otra persona es la que está haciendo sus necesidades y no le están recogiendo, para que este proceso avance y ahí sí le impongan la multa a la persona. Entonces, pero esta ley no solo habla de eso, habla de muchos aspectos sobre la convivencia que son importantes a tener en cuenta cuando uno tiene mascotas, llámese un perro o un gato, por ejemplo. ¿Cómo debe ir una mascota con su propietario? Debe ir con su collar, con su tradilla, es el lazo,
1: sí,
2: puesto.
1: Y si es un perro fuerte,
2: exacto,
1: tiene que llevar bozal, ¿no?
2: No fuerte, porque pues usted puede tener un bulldog inglés y es un perro fuerte, pero no necesariamente necesita bozal. Pero sí está dentro de los perros que hoy en día se conocen como de manejo especial. O si no está dentro de la raza de manejo especial, pero es un perro que ha tenido antecedentes de agresiones a personas, ese perro debe ir con bozal, por obligación y por ley. Y la policía le puede llegar a exigir que tiene que ese perro estar con bozal. Otro aspecto importante que tener en cuenta, la ley dice que debe ir o sea, que la persona que lleve el perro debe ser mayor de edad. Porque en algunos casos va un niño de 10 años y lleva un perro que está entre los potencialmente peligrosos. El perro le puede ganar de fuerza, como lo estamos y como está indicando. Y puede llegar, lanzarle a una persona, tiene su bozal, pero con la uña lo puede arruñar. Eso también es una. Eso implica una sanción, porque no lo está llevando una persona mayor de edad que sea responsable de la mascota.
1: ¿Qué obligaciones tiene una persona, ya sea al adoptar o al tener un perrito en casa?
2: Bueno, las obligaciones, o sea, cumplir con el bienestar animal de la mascota. Que el animal esté libre de hambre, libre de sed, que esté libre de expresar su comportamiento normal, que esté libre de dolor o de sufrimiento, que esté libre de disconfort, o sea, que tenga un buen ambiente para estar, digamos, en una zona confortable para su ¿para qué? Para desarrollarse su personalidad de perro, digamos, o de gato. La parte sanitaria, que tenga sus vacunas al día, sus desparasitaciones, como debe ser, que tenga sus consultas veterinarias, que su nutrición sea adecuada y pues todas las implicaciones con lo que estamos hablando ahorita, por ejemplo, si sus necesidades estarlas recogiendo. No es los que hacen algunos que cogen y recogen en la bolsita y lo botan en cualquier parte que encuentran, ¿no? Incluso en los parques ya encontramos algunas canecas que han puesto Bioagrícola para botar las heces ahí.
1: O sea, ¿se puede implantar una multa por no recoger o por botar las heces donde no debería?
2: Está.
1: Ok.
2: Imagínate, o sea, estamos hablando que la ley es del 2016. Lo que pasa es que, honestamente, no he escuchado el primer caso que se aplique. Porque, como te digo, es engorroso. Y ese conflicto, o sea, si usted me va a hacer pagar 1.000.000 y pico, pues yo entro en guerra con usted. Yo no, o sea, no se lo voy a tomar de la mejor forma. Entonces la gente, por eso muchas veces se como que se contiene a hacer ese pleito.
1: Pues señores, hoy hablando un poquito de las mascotas, también de esas responsabilidades que usted adquiere como propietario al tener una mascota, porque pasó de ser cosas ante la ley a ser un ente que por el cual te pueden dar una multa o una sanción que en este caso sería económica, ya sea por puede ser maltrato, por basura, por no recoger, no, iba a decir basura, por no recoger las deposiciones de los animalitos.
3: Pero pueden poner leyes, pueden sancionar lo que sea, pero si la gente no cambia la mentalidad de ser puerca y cochina, de recoger las heces, que si tienen un animalito de estos, pues salgan con la bolsita, que eso no les cuesta nada levantar el excremento. O sea, eso ya es como el que se atraviesa en la vía, en las motocicletas sin utilizar casco, eso ya es cabeza de cada uno.
2: Pero mire que sí, no, sí es cierto. Esa es una mentalidad, eso es algo cultural. Uh-huh. Pero también es, y con todo el respeto de las autoridades, también es que las autoridades se pongan más firmes en eso. No tengo nada contra la policía, ni respeto total, pero sí he visto casos en los cuales prefieren no meterse en ese chicharrón, por llamarlo de alguna forma. Pero si las autoridades fueran como más estrictas en eso, de que tenemos este caso, lo llevamos hasta las últimas instancias, que son llevar a la persona, que tenga su sanción, que siga todo el proceso. Créame que el momento que a usted le afecta en el bolsillo.
1: Ah, no, y sí se toca un poquito. Venga, si hay sanciones de eso, tiene que haber sanciones por el abandono de perritos. Porque se ha visto, y actualmente en redes sociales cada ratico vemos que dejaron un perrito en la calle y arrancaron y lo dejaron. ¿Hay alguna sanción por eso?
2: Sí, claro. Hoy en día tenemos varias leyes que protegen, la ley de maltrato animal, esas protegen a las mascotas. Lo que pasa es que el tema ahí siempre va a ser la evidencia. Porque usted tiene que tener evidencia. O sea, si yo demando, por ejemplo, voy a demandar a Doña Chiti porque me abandonó un perro, yo tengo que tener el...
4: Si yo lo abandoné a ese perro. Perro.
2: Sin palabras.
1: Está violenta contra los hombres.
2: Ay, sí, la no, ella.
4: No, mentira.
2: No, Chiti no sería capaz de hacer eso.
4: No, sí, sabe que sí.
2: Uy. Ah, pero de perro dos patas, Chiti. Estamos hablando de cuatro.
1: Dame el favor. Cualquier inquietud,
4: oiga,
1: duda,
4: doctor, pregunta. Sí, aprovechemos la presencia del doctor estos minutos, pues, para que aprovechen, y quienes tengan mascota y aprovechen esta consulta especializada con un profesional. Pero hay sanciones, ¿no? Las medidas correctivas. Por ejemplo, una multa tipo 1 equivale a 2 salarios mínimos diarios legales vigentes. La multa tipo 2 son 4 salarios, la multa tipo 3, 8 salarios mínimos diarios vigentes. Y ahí hasta multa tipo 4, ¿no? O sea, la cosa es seria. O sea,
2: dependiendo la gravedad del caso. O sea, esas multas son más que todo para el tema de maltrato animal.
3: Ah, ok. Eso iba a preguntar. No sé si tipo 1, tipo 2 era el tamaño del popó del perro. ¿Vale? Oiga, es por el maltrato.
2: Pero me va a tener un pinche.
4: Oiga, Doc, y por ejemplo, bueno, no es su caso porque usted los entrena, es para otras actividades, pero por ejemplo, esa gente que entrena para peleas y eso, ¿los perros también tienen sanciones?
2: Sí, claro, eso está prohibido, eso ya es maltrato animal, y es que, si no me equivoco, es una tipo 4, es la más grave que hay.
1: Venga, pero el maltrato animal, hace días, no sé si se acuerda, ahora hablábamos del tema de que humanizar demasiado a los animales es también un tipo de maltrato.
2: Es maltrato animal, porque eso es cambiar la conducta de una especie. Porque hablemos de gato, de perro, o sea, si el perro está acostumbrado a X situación, si usted le cambia la su forma de ser, eso es maltrato animal. Mire, hay formas de maltrato animal que la gente no conoce. Usted ver un perro gordo, ya
1: con obesidad,
2: o sea, mórbida, y usted dice, ay, no, mire, ese perrito sí le dan buena comida, cambio, mire, es este bebé delgado, resulta ser que el otro está mejor, porque tiene una condición corporal adecuada para su raza, para su tamaño, mientras que el otro tiene obesidad, esa obesidad le va a traer problemas, puede ser renales, hepáticos, de las articulaciones, o sea, le puede traer muchos respiratorios, muchos problemas. Entonces, eso también es maltrato animal. O sea, creer que porque el perro está obeso, está bien alimentado, no. Debe tener una condición corporal adecuada para que el perro tenga una movilidad apropiada, pueda correr, pueda jugar. Vaya, usted ponga a correr un perro, si verá que el momentico está agitado y le puede dar hasta un golpe de calor, que puede llegar a morir.
4: Oiga, Doc, esa pregunta parece boba, pero no sé si hace rato la quiero hacer y se me olvida. Porque es que uno ha escuchado, ¿no? Esto que, por ejemplo, ¿o es cierto que un año humano equivale a 7 años de perro? ¿Eso es verdad o eso es puro cuento?
2: Pues hace poco hablábamos de eso, que hay teorías de 3, de 5 y de 7. Pero tomando el tema que dice Cristian de la humanización, me parece que eso es humanizar al perro. O sea, si ustedes se dan cuenta, nunca hay discusiones de que si un año humano equivale a tanto, perdón, que un año de un caballo equivale a tanto de un humano. No hay una discusión que un año de vaca equivale a tanto humano. Si no lo hacen es con los perros y con los gatos. ¿Por qué? Porque son las mascotas más cercanas al humano. ¿Por qué no hablar simplemente que el promedio de vida de un perro es de 14 años? 14 años de perro.
4: Sí.
2: ¿Por qué tengo que pasarlo a años humanos? Es parte de ese vínculo, de ese amor que se tienen por los perros y por los gatos, que como te digo, son las mascotas más comunes y más cercanas. Y tratamos como de humanizar esas conductas. Entonces, pero pues están las teorías 3, 5, 7.
1: Tenemos preguntas ahora, mi querido Doc.
5: Muy buenos días, Olímpica. Olímpica, una preguntita para el doctor. ¿Qué se puede hacer para un perro que ya tiene prácticamente 5 años conmigo? ¿Qué se puede hacer para prevenir la catarata? Es que le está empezando a salir como cataratas. ¿Qué se puede hacer?
2: Bueno, si usted ya lee cataratas, ya eso es una consulta especializada por oftalmología. Entonces, busque acá en Villavicencio, ya tenemos varias partes en las que atienden casos de oftalmología, y lo mejor sería llevarlo a una consulta para que le diagnostiquen realmente cuál es el problema que tiene en sus ojos y le hagan el posterior tratamiento.
4: Acá preguntan qué alimentos humanos, dice el oyente, son peligrosos para las mascotas.
2: El chocolate, la auyama, por ejemplo. ¿Qué es lo que pasa? No, o sea, no es que es tanto que sean peligrosos, no quiere decir que si usted le da un pedacito de chocolate al perro, el perro se va a morir inmediatamente, sino son los excesos. Hay que tener cuidado porque, o sea, en grandes cantidades sí pueden llegar a ser tóxicos e incluso la mascota se puede morir. Es más las cantidades que consume que lo que consume.
6: Buenos días para el doctor y para todos los de Olímpica. Una pregunta para el doctor. Yo tengo 2 perritos pinches vaquitas. A mí me dice mucho la gente que no le den bocados a los perros porque los bocados engordan. Entonces, doctor, ¿sí será verdad eso? ¿Que los bocados que uno le da a los cachorros se engordan?
2: Bueno, muy similar a la pregunta anterior, el tema no son los bocados, son las cantidades. O sea, si usted le está dando X concentrado y el concentrado dice que son 200, bueno, hablamos de un pincher, hablemos de por ahí de 200 gramos al día, pero usted le está dando 200 o 300 gramos más en bocados, pues obviamente el perro se le va a engordar porque está comiendo demasiado. Si lo que usted le está dando en bocados no es significativo, no es mayor cantidad, no hay ningún lío, no se le va a engordar. Si, ahora, toca ver qué bocado le está dando. Si le está dando pedazos de...
1: grandísimos.
2: Grandes y pura grasa. No se come usted el pedazo de carne con grasa y se lo da al perro, pues obviamente si son grasas, pues sí se va a ayudar a engordar. Mientras que si le está dando un pedacito de carne pulpa muy de vez en cuando, no habría lío.
1: ¿Qué tanto como un perrito pincher?

0: leche suficiente como para que coma y termine y pide más.
1: Mira, todos los concentrados tienen, por la parte de atrás está la portada, o sea, el frente, que es la imagen de publicitaria, y en la parte de atrás tiene una tabla nutricional. Ahí dice, raza pequeña, mediana o grande, promedio de peso tanto, edad tanto. Y ahí le dice, ese perro debería estarse comiendo, por ejemplo, de 75 a 100 gramos. Cuando son perros de razas muy activas, border collie, pastor belga, boxer, y que usted los tiene haciendo actividad constantemente, usted lo que puede hacer aumentarle es un 10% porque tienen perdón, mayor gasto energético. Ya si es un perro muy pasivo, pues usted le da lo que tiene, lo que dice la tabla nutricional.
2: Olímpica, muy buenos días. Dios les bendiga. Olímpica, conozco un caso de un perro en una vereda, en vereda de la cumbre, y el perro lleva más de 8 años amarrado. No lo suelta ni nada porque supuestamente pues el perro mata a los pollos, que no sé qué, y lo tienen amarrado. El perro mantiene ahí debajo de un kiosquito, un ranchito ahí, pero cuando llueve venteado, pues el perro se moja. Y de que yo tengo conocimiento, no, nunca lo sueltan, nada. Ayúdenlo.
1: Bueno, mira, para ese caso es importante tener en cuenta que la alcaldía cuenta con un área de bienestar animal. Puedes buscar por las redes sociales lo que se llama Salva, la línea Salva de la alcaldía, y ellos te pueden ayudar con ese caso. Si quieres, me puedes inscribir al 312-480-8426 y yo te envío el contacto para que te comuniques. Les puedes enviar fotos y contarles sobre el caso, y ellos te van a ayudar a buscar lo mejor para esta mascota y sobre todo el mejor bienestar.
3: Olímpica, Olímpica, el respeto hacia el señor, pues si va a pagar todos los pollos que ese perro mata, pues claro, se puede soltar. Gracias, Olímpica.
4: Bueno, doctor, acá preguntan que por qué los perros persiguen a la gente que va en bicicleta.
1: El perro, tengamos en cuenta que desciende del lobo, ¿no?
4: Y ¿del lobo?
1: Del lobo. Y el lobo es cazador para naturaleza. Entonces, cuando la presa empieza a correr, es donde el perro siente, o el lobo, el perro siente mayor excitación porque se siente estimulado a ese instinto de caza. Entonces, muchas veces pasan las bicicletas y para ellos se les detona ese instinto de caza que tienen y quieren perseguirlo. Entonces es por eso, o sea, el perro, por más que sea perro de caza, sus instintos nunca los va a perder. Y hay también muchos perros que mantienen estresados, encerrados, y ven esos detonantes y les quieren como desestresarse y liberar energía, y lo hacen. Hay otros que ya le cogen gusto y lo siguen haciendo ya es por maña.
0: El Doc, entre las cosas que usted de... entrena a los perros y todo eso, entrena a los perros cómo reaccionar ante una piedra invisible que uno les pueda tirar o algo.
1: Oiga, pero es la piedra invisible, es la mejor solución.
0: Esa funciona, ¿no?
1: Y esa sí no tiene pérdida. Pero eso es un instinto de protección, porque realmente el perro no tiene como saber si usted tiene o no tiene algo en la mano. Y yo creo que cualquier animal va a reaccionar ante eso porque es protección como tal. Si lo hace uno, dígame si usted no le hace eso y si uno no agacha los
0: sí,
1: ojos.
0: Sí, claro, el susto.
1: No, perdón, cierra los ojos.
0: La reacción.
1: Es la reacción que tenemos, sí.
0: Doc, Happy Dogs, los servicios, todo lo que usted presta ya, número telefónico.
1: Bueno, Happy Dogs es una guardería canina 100% campestre. Nosotros brindamos servicio de hotel canino, pasadías, planes mensuales en los cuales son de socialización y recreación para que la mascota vaya y durante el día juegue, corra, socialice, lo que lo beneficia pues mejorando la salud por medio del ejercicio y también mejorando sus habilidades sociales por medio del juego con otras mascotas. Y tenemos nuestro programa de adiestramiento canino que se basa en 4 pilares que son obediencia básica, socialización y recreación, regulación de emociones y corrección de conductas. Todo asesorado por un etólogo que soy yo. Asimismo vamos modificando y replanteando el programa a la mascota dependiendo de sus necesidades.
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0: Doctor, muchísimas gracias.
4: No. Oiga, doctor, ¿la policía ambiental qué hace? Es que me están compartiendo un número de pronto para estos casos también.
1: Sí, ellos son los encargados de todos estos casos de maltrato. O sea, la línea Salva, que es la línea de la alcaldía, trabaja a la mano con la policía ambiental, porque digamos los de la alcaldía como tal no puede ir a retirar la mascota, entonces ellos van con la policía para hacer todo el proceso judicial.

0: y hacer este, digamos, este rescate de una mascota. Que
1: pues está acá me están facilitando el número de la Policía Ambiental, que es el 310, para que las personas que lo quieran apuntar, 310-334-1377. 310-334-1377.

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0: Ya vienen los chismotes en Olímpica hoy con el cantante del gol Javier Fernández en las noticias deportivas.

0: es y chisme de farándula, todo lo que ocurre en el panorama nacional e internacional, los chisportes en Olímpica. Bueno, hoy con la Chiti y con Javier Fernández, el cantante del gol en el panorama deportivo. Mi querida Chiti, ¿qué es noticia?
1: Pues se sigue hablando acerca de el robo que le hicieron al hijo de Cales Morales, él también. Oye, cantante, ¿no?
0: Eso fue robo, escopolamina, paseo millonario. Porque pues estaba desaparecido.
1: Sí, estaba desaparecido. El pelado toma una foto, dijo, un carro por aplicación, y ahí es donde sucede, digamos, el robo que le hacen a Samuel. Entonces, lo que prometió ser una noche de gala y celebración en los premios Nuestra Tierra para Samuel Morales, hijo del inolvidable Cales Morales, se transformó en una pesadilla para su familia y sus seguidores. Luego de asistir al prestigioso evento, el joven artista perdió total contacto con sus seres queridos, una situación inusual que encendió de inmediato las alarmas, pues, en Bogotá, ¿no?
0: Sí. ¿Y según el que le robaron?
1: Las pertenencias.
0: 3 días.
1: ¿Sí duró 3 días? Sí. No, sí.
0: Estuvo desaparecido varios días. Estaba aplicando la de Calé cuando se perdía. ¿Qué pasó? Me robaron. Una cosa horrible. Secuestraron por allá un par de mujeres y no me dejaban salir. No, mentira, no.
1: Pues el pelado dice que abordó un vehículo, lo solicitó a través de una plataforma digital de transporte. Supuestamente el pelado fue incomunicado y despojado de sus pertenencias bajo una modalidad de atraco que, infortunadamente, se ha vuelto cada vez más frecuente en Bogotá, ¿no? O sea, la verdad, Bogotá en ese sentido, uy, es muy peligroso, ¿no?
0: Pero es que no solamente Bogotá, varias ciudades están cruel. Mire que le ha pasado. Bueno, también es cierto que ahí es cuando hay un paréntesis en las redes sociales que uno dice, ¿qué tan beneficioso es que estés publicando todo lo que haces, en dónde estás y con quién estás en las redes sociales de manera instantánea? ¿A qué me refiero?
1: Sí, sí, sí.
0: Usted fue a un evento, publíquelo después de que llegó a su casa, de que ya está tranquilo, ¿me hago entender? Mire lo que le pasó a este influencer de Boyacá, que por andar, ay, que estoy en tal lugar, en un taxi lo esperaron, lo llevaron, lo golpearon y le sacaron dinero de las cuentas. Lo obligaron a retirar dinero. Y terminó eso justamente por este tipo de acciones. No estoy diciendo que esté bien.
1: Por seguridad, por ejemplo, cuando usted va a viajar de vacaciones, las autoridades le indican o le recomiendan, pues si va a publicar que su casa está sola, pues por lo menos deje a alguien cuidando, ¿no?
0: Sí.
1: Como todo lo contamos en las redes, y eso no solamente los famosos, ¿no? Los simples mortales como usted y yo, sí, tenemos la mala costumbre, no sé si es buena, mala, o la costumbre de que uno publica dónde está, ¿no? Pero sí dicen eso que usted acaba de decir, Cristian, que uno debería hacerlo por prudencia y por seguridad después de haberse retirado del lugar.
0: Sí, después de que terminó, que está en otro sitio, publique. Y es que este tipo de casos no solamente pasan en Colombia, en México es muy común que terminan o secuestrando o haciendo robos millonarios, porque llegan a un lugar y lo primero que hacen es tomarse foto y publicarlo en redes sociales, porque lastimosamente vivimos de la atención que nos generan las redes sociales y que le genera esa sensación de ay, estoy en tal lugar. No lo hagan, no estoy diciendo, o sea, no lo hagan al momento. Tómense la foto, disfruten ese lugar, compartan y no daréis papaya, especialmente en época donde los fascinerosos, diría el gran Emerson Cortés, están a la expectativa de sus redes sociales. Los chisportes en Olímpica.
1: Y otra cosa que ha sido tendencia es Bless, el cantante de reggaetón, le regaló una camioneta a su mamá y pues conmovió en sus redes sociales. Esto es como que, como una Toyota, la última, sí, ¿cierto? Sí, ¿cierto? Parece.
0: Sí, es una Toyota, la última. Está bella.
1: Muy bonita.
0: Y Caribe, sí. O sea. Sí. Más de uno le comentaba, como le decía, te amo, amor de mi vida. Y todo el mundo, el único te amo que se le crea a Bless.
1: Pues le entregó a su mamá durante la celebración del mes de madre esta camioneta. Y pues a través de las redes sociales, Bless compartió varias fotografías de ese emotivo momento en el que sorprendió a su mamá con esta camioneta. Pues el gesto de inmediato pues generó miles de reacciones entre sus seguidores. Además del regalo pues Bless, digamos que acompañó la publicación con un mensaje cargado de amor y agradecimiento hacia su mami. Te amo, madre, voy a trabajar toda mi vida para que no te falte nada. Feliz Día de las Madres, mi reina.
0: Ah,
1: Qué cuánto bello. Cobrables por un concierto, más o menos, más de 1,000 millones ya.
0: Son como 1,500 millones de pesos. El problema es que es el cambio a dólar. Cobra como 500 y pégale 1,000 dólares. Entonces, multiplique y saque cuentas. 42, los Chifortes en Olímpica. ¿Sabe quién volvió a ser número uno después de 43 años en la música? 43.
1: ¿Volvió a ser número uno, Michael?
0: Número uno. ¿Quieres saber qué es aura, qué es poder y qué es música?
1: Oiga, yo no he podido ir a... ¿Usted ha sido la película?
0: Sí, ya me la vi.
1: Ay, yo no he podido ir.
0: Está chévere. No quiero adelantarle spoiler, pero... Esta canción volvió a ser número uno después de 43 años. Desde que se lanzó y que también estuvo en los primeros lugares. Michael Jackson sigue haciendo historia. Más de 40 años de su lanzamiento, alcanzó el primer lugar del ranking global diario de Spotify tras superar los 6 millones de reproducciones en un solo día, convirtiéndose en el punto más alto que la canción ha logrado en la plataforma. El tema incluido originalmente en el álbum Trigger de 1983 volvió a dispararse en reproducciones gracias al éxito de la película biográfica de Michael, estrenada en el mes de abril de este 2026.
1: Oiga, pero digamos que uno vea partecitos de la película, pero impresionante como Jafar. Consiguió como reproducir hasta los mínimos detalles de Michael Jackson, o sea, lo estudió muy bien. Bueno, además de la genética, ¿no? Porque sí. Es su tío, ¿no?
0: Primero tiene genética del tío, que tiene sabor. Y segundo, le mete el sabor colombiano, pues, extraña.
1: Sí. Oiga, pero increíble cómo Michael sigue produciendo, ¿no?
0: Pero un momentico, le digo a todos los seguidores de Bad Bunny, ahí está su artista. Compárenlo. 40 y pégale de años desde que lanzó esta canción y vuelve a ser número uno. Fue número uno cuando no había redes sociales.
1: Oiga, sí.
0: Cuando no había ningún tipo de plataformas digitales. Es más, no había ni CDs, brother. Y hoy, 43 años después, vuelve a estar en el top número uno. El rey del pop. Sí. Michael Jackson.
1: Ese chiste que a uno le echaban cuando estaba pequeño y que, tú sabes, siempre me acuerdo de Michael Jackson, que cuál era el pan o la galleta preferida cuando le iba a la panadería.
0: ¿Cuál?
1: Que esa galletita que viene a blanco y negro, ¿se acuerda que es de cuadritos? Que
0: sí.
1: Es un negro, es una boba, pero yo siempre entro a la panadería y me acuerdo de esas galletas. Me acuerdo de Michael Jackson, que sigue siendo de verdad... Uy, no, un monstruo, ¿no? Es un crato, o sea, es que sigue, es como, y todo el mundo hablando de él, ¿no?
0: Ahora, les voy a dar un consejo para muchos que no hablan muy bien el inglés, la gran mayoría. Busquen las letras de las canciones de Michael. Hay unas, wow.
1: 45. Oiga, y si vio las imágenes de un man que vive en Brasil, que le tomaron unas fotos que iba en el autobús como pasajero en Brasil, y las difundieron de inmediato en redes sociales, y se parece muchísimo, o sea, el pelo, la nariz, usa anteojos, pero se parece
0: cirugía
1: muchísimo.
0: Cirugía lo que marca.
1: Uy, no, pero qué señor tan parecido a Michael Jackson.
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0: aquí estamos, señoras y señores. Es increíble, pero ya incluso la Defensoría del Pueblo ha enviado una carta hablando del caso Sebastián Villa. Será que hay otros temas muy importantes por ahí donde la Defensoría del Pueblo también tiene que ver. A ver si de pronto se dedican un poquito más a eso, porque Sebastián Villa muy seguramente con todo lo que ha sucedido, no sé, eso pienso, de pronto y no está dentro de los 26. Hay que decirle a la doctora Defensora del Pueblo con todo cariño y respeto que no es, Sebastián Villa está en una preselección, no en una selección que estará en un campeonato del mundo, porque de toda esa cantidad de jugadores que han llamado, solamente 26 estarán en el campeonato del mundo. Pero bueno, es la polémica y todo se vale. Segunda noticia importante, ya en Guarne, Antioquia, en el departamento de Antioquia, están algunos jugadores de la selección, de nuestra amada selección Colombia que va al Mundial, o por lo menos de la prelista, han llegado. Davinson Sánchez, está también Santiago Arias, están los arqueros Camilo Vargas, está Álvaro Montero y por supuesto está James Rodríguez, porque esa concentración en Guarne, Antioquia, no sabemos por qué todavía, alguien me tendrá que decir algún día cuál es la razón. Son 5 días allá en Guarne, en Antioquia, 5 días allá en la casa de algunos, y después se vienen para Bogotá porque el partido de despedida frente a Costa Rica, recuerden ustedes, ya no será el 29 de mayo, sino que será el 1 de junio. ¿Por qué? Porque el 31 hay elecciones. Ya, el 31 son las elecciones presidenciales y por eso no se puede tener el estadio para ese día, porque el estadio está para las elecciones. Correcto, esa otra noticia. Y la otra noticia tiene que ver con los partidos que se jugaron el fin de semana y que dieron como resultado un empate y un triunfo 1-1, 1-1 un empate y 1-0 a favor del equipo Atlético Nacional. Y hay polémica, gran polémica por varias jugadas que se presentaron, entre ellos una pena máxima que le pitaron al Junior de Barranquilla, una expulsión a un jugador del conjunto Deportes Tolima. Todo eso lo estaremos conversando en estas tres noticias del día. El próximo sábado se definirá cuáles son los finalistas, quién puede disputar el título de este semestre 2026. Muchas cosas para ustedes aquí en Olympic Estéreo y el Cantante del Gol. Síganos, por favor, el Cantante del Gol en YouTube, síganos en Instagram, síganos en TikTok, y aquí estamos justamente en TikTok, y síganos, por favor, también en todas nuestras redes sociales, absolutamente en todos. Un abrazo para todos, que el Señor le bendiga. Un inmenso placer volver a vernos con ustedes.
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0: Sonrisa de corazón, ¿cómo están? Buenos días. Good morning, buongiorno tutti. Buenos días para la generación de los 90, ¿no? A partir de los 2000 se que embarró la vaina. ¿Cómo amanece? ¿Ya tomaron su cafecito mañanero?
1: Su vestido de la...
0: ¿Ya le pegaron al colágeno hidrolizado? ¿Amanecieron con algún dolor de espalda? ¿La rodilla le está indicando que va a llover? Buenos días, abrazo rompecostilla, feliz y bendecido martes después de un puente festivo. Hoy, gloria a Dios, está haciendo un sol radiante en la ciudad de Villavo. Y más motivado que gordito haciendo dieta, porque hoy, señores, hoy elegimos el primer finalista o la primera finalista para la nevena Sasa Olímpica. ¿Dónde se metió Olímpica? De una se van reportando, yo escucho Olímpica. Zumbare, bare, bare. ¿Quién quiere la nevera Sasa Olímpica? Ya al 321-514-1053 los escucho. Para ver quiénes están activos. ¿Quiénes ya fueron al video y lo comentaron? ¿Quiénes ya nos siguen en redes sociales y descargaron la? Además de que me cuentan dónde se metió Olímpica.
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0: Eso sí me gusta, mi amor. La gente que está desde Ciudad Porfía. Luego para Yasmín Vesga. Vesga, con ese, por favor. Sí, corre, Vesga. ¿Dónde le cambian una letra? Se pone complicado ese nombre. Mi querida Sonia, buenos días.
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0: Ya saben qué tienen que hacer, ¿no? Se van a YouTube, buscan Punto Final. Pipe Trujillo, video oficial. Comenten, yo escucho Olímpica y Punto Final. Me envían la captura y el reporte confirmándome. Yo escuchando Olímpica.
4: Cristian, yo quiero la nevera, yo quiero la nevera.
0: Papi, no una nevera Sasa Olímpica. Ahorita me tomo la foto y la publico para que se antoje de esa nevera Sasa Olímpica vertica. Buenos días, buenos días, buenos días.
5: Hola, Cristian, yo escuchando Olímpica desde aquí, Maracos Bajo.
0: ¿Cómo va, mi amor? ¿Bien o no?
6: 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Olímpica se metió en el barrio Simón Bolívar y quiero ganarme esa nevera Sasa.
0: Con toda, papá, que hoy elegimos finalista Olímpica.

0: 8 y los invito a escuchar a Olímpica Estéreo. Ya son las 10:15. Pilas, que estoy inscribiendo oyentes. Hoy elegimos primera finalista para la nevera Sasa Olímpica. Mientras nos vamos a las calles, ahí está Andrés Cardona para que nos cuente dónde se encuentra y qué tenemos para este inicio de semana, señor.
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Aquí está el artista Pipe Trujillo. Váyanse al video oficial de esta canción que se llama Punto Final en YouTube. Comenten el video con la clave Yo Escucho Olímpica y Punto Final y me envían nombre, cédula, barrio y teléfono y la captura de que ya lo hicieron. Ojo, hoy elegimos finalista. Hoy sabremos quién se irá a la gran final este próximo jueves. Este jueves, en 2 días exactamente, para que se gane la nevera Sasa Olímpica.

0: 5, papi. Gran Diomedes Díaz, va
1: este. Vida loca, date un besito en la boca.
0: Venga, acabo de publicar un estado. Está lista la nevera, me está haciendo ojitos acá. ¿Para dónde la llevamos? ¿Para dónde la llevamos?
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1: Venga, ¿quiénes ya tienen la boletilla? ¿A quiénes le hace falta la boleta para asistir a la noche de Madres Olímpica? Vayan reportándose ahí al 321-514-153. Porque ya estamos a puertas. Este jueves, 21, estaremos con Alexis Escobar, con Juan C. Zapata y con el gran Pipe Trujillo en la noche de Madres Olímpica. Mientras me voy a las calles, ahí está el señor Andrés Cardona en pleno. Eso es casi centro de la ciudad, ¿no?
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1: Ya son las 10 de la mañana, 45 minutos. Un cafecito, por favor, escuchando Olímpica.
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2: Noticias de Villavicencio. Mucha atención. 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
3: La verdad, muy contenta con esta labor, contenta de visitar a los adultos mayores, compartir con ellos, ver la alegría que ellos tienen, el abrazo que nos dan, las palabras de cariño. Muchos lloraban, sí señor, de estar allá visitándolos, y agradecían a la administración municipal en cabeza del alcalde Alexander Vaquero por tenerlos en cuenta, porque ellos dicen que se sienten útiles. Ellos están felices por la atención de la gente, porque dicen que los tratan bien, por la comida que les dan.
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0: tus nombres y apellidos y prepárate para el sorteo jueves 21 de mayo. 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

0: de cositas ricas. Bombos de pollo. Llegó el martes. A ver. ¿Para dónde quieren que llevemos la nevera Sasa Olímpica? Confírmeme, por favor.
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0: Ya escucho Olímpica. Esa nevera se viene para... Háganmelo saber ya al 321-514-1053. Voy haciendo paneo para ver quiénes están activos a esta hora y quiénes van a ganar esa nevera Sasa Olímpica. Ojo, váyanse de una al video del señor Pipe Trujillo y el tema Punto Final, video oficial. Se van de una ya. Póngame la cortina, por favor, si es tan amable. Comenten, yo escucho Olímpica y Punto Final y me envían captura. Ahí abajito me dejan nota de voz con ¿cuánto tiempo con la clave? Yo escucho Olímpica y Punto Final. Esa nevera se viene para poner punto. Dice, se viene para Santa Elena. Nota de voz, mi amor. Ojo que vamos a elegir finalista el jueves. Usted podría ser el ganador o ganadora de esa nevera Sasa Olímpica.
2: Cristian, buenos días. Aquí escuchando Olímpica, voy con toda por esa nevera Sasa.
0: Más motivado que gordito haciendo dieta. 321-514-1053. A ver qué me dicen por acá. Desde acá, sí, listo, mi amor. Ya la agrego, bebé.
3: Me pregunto.
0: Ya llevo rato diciendo que me agreguen y no me agregan. Tú tranquila.
2: Yo quiero ganarme la nevera Sosa con la Olímpica Estéreo de vale. 2000 bajos,
0: ese territorio Olímpica.
4: Buenos días. Me hacen un favor y me pueden regalar el número del veterinario que hace unos minuticos estaba hablando por la emisora Olímpica Estéreo.
0: Gracias. Eso fue en temprano, más bacano. Claro, mi amor, de una.
5: Yo quiero boletas Olímpicas, yo quiero boletas para ir al concierto.
0: Ya le voy a confirmar, nuestro querido director, que nos diga, sí, Cristian, vamos a regalar tantas y de una, ¿vale?
6: Hola, Cristian, ¿cómo estás?
0: Bien, bendecido y
6: yo para bendecir. Yo escucho Olímpica en el barrio María Paz y esa nevera se viene para María Paz.
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0: ¿Para dónde nos vamos?
4: Esa nevera se viene para Maracos Bajo.
0: Venga, hablando de todo un poco, ya publiqué video en los estados de WhatsApp. Si usted quiere ver la nevera Sasa y de cuál se trata, váyanse una a los estados de WhatsApp de Olímpica al 321-514-1053.
7: 321-514-1053.
0: Y se darán cuenta cuál es esa nevera Sasa Olímpica.
4: Yo escucho Olímpica, Cristian. Esa nevera se viene para el barrio El Milagro.
0: El Milagro es el
4: rico. Olímpica.
8: Hola, Cristian, buenos días. Yo escuchando Olímpica Estéreo, se metió aquí en el barrio Cavivir. Esa nevera se viene para Cavivir.
0: Dice mi amor con toda. Olímpica Estéreo, la emisora que hoy elige finalistas. Y el jueves entregamos la nevera Sasa Olímpica.

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0: Escuchando la emisora del primer lugar de sintonía. Nos vamos para el centro de la ciudad. Ahí es Andrés Cardona que nos tiene una información muy importante, caballero. Ave María, 11 de la mañana, 20 minutos. Suele pasar, compadre, suele pasar. Ya en instante vamos a estar en el centro de la ciudad. Ahí está el señor Andrés.

0: temprano en Bambacán. El día jueves 21. Váyanse a YouTube, escriben pipetrujillo.final y comentan el video con la clave Yo Escucho Olympic y punto final. Usted le toma una captura y me lo envía ya con los datos suyos, nombre, cédula, barra y teléfono. Cris, ¿quiénes pueden participar? Si usted es un olimpiquista de corazón, usted lo puede hacer. Eso sí, en los datos, por favor, tiene que especificar de dónde. Un ejemplo, si me escribe que es del 7 de agosto, pero es de Acacías o de Restrepo, de Cumaral, al lado me ponen el municipio, si no es Villavicencio, si no, lo dejan así, ¿vale? Nombre, cédula, barra y teléfono, nombre, cédula, barra y teléfono, así como lo está haciendo Juan José Pastrana. Así como lo hace Miriam Ramos, así como lo hace Esperanza Cárdenas. Ellos están comentando el video en YouTube con la clave Yo Escucho Olympic y punto final desde el barrio tal. Cabivir, me reportan por acá. Desde Ciudad Porfía. A ver, ¿desde dónde? Dice, buenas. Buena esa con Pipe Trujillo, Escucho Olímpica y punto final. Listo. Liliana Pérez Ruiz dice, Yo Escucho Olympic y punto final. Vale. Tómale captura y me lo envían con nombre, cédula, barra y teléfono. Nombre, cédula, barra y teléfono. Ahora sí, mi querido Andrés. Suele pasar, ¿no?
1: Le debo el agua para la labia.
0: Sí, debería.
1: Ay, mientras sostenía usted, muchas gracias.
0: Ave María.
1: El favor, más bien. 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
2: Escuchando la emisora del primer lugar de sintonía. Martes para venir a reclamar las boletas si usted todavía no lo ha hecho. Sí, porque ya el jueves es la noche de madres, mamacitas y mamazotas olímpicas. ¿Qué me están preguntando? ¿Cris, puedo yo? Ay, mi amor. Si todavía no la han vuelto a regalar, véngase a reclamar. Pero háganlo hoy. Tiene hasta las 6 de la tarde, horario oficina. Es decir, te diría que te viniera ya, pero de 2 a 6 de la tarde para venir a reclamar, ¿vale? Nos vamos en las calles. Ahí está Andrés Cardona. 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

0: música popular. Nuestra querida Arely Senao. Si una vez le ha tocado una bala perdida por ahí, señor. No a lo que le dispararan, no. Digo, una bala perdida es un amor de esos que llega cuando usted menos lo espera.
1: No lo merece.
2: Sí, claro.
0: O le ha tocado un amor prohibido, que llama, ¿no? Que llama.
2: Amor pasajero.
0: Sí, de eso que llegue y que ya. Sí, bueno, que uno se sube, la mirada, la risita y no la vuelve a ver jamás.
2: De reproducirse.
0: Sí, no, qué tristeza. ¿Cómo va la jugada, señor? ¿Qué tal el día? ¿Y qué tenemos hoy martes con Olímpica?
3: Aunque tres vidas.
4: Porque estaba luchando y yo, bueno, hoy lunes. ¿Verdad que hoy es martes? No, mi hermanito, bueno, movémoslo el lunes. Vamos a hacer hoy el duelo de Binomio Diablito, que tanto les encanta a los oyentes. ¿Ya vinieron por boletas? No, ¿qué dijeron las oyentes?
3: Es que no.
4: No, pues usted que las haya visto entrar en.
0: No, ya está como en stand-by. Lo que pasa es que ese puente festivo quedó como atravesado.
4: Y quedan descuadrados.
0: Yo me siento como si fuera el lunes, inicio de semana. Para colmo, como no trabajé ayer. No hay nada más horrible que usted.
4: No trabajé ayer y no quiero trabajar hoy.
0: Usted descansa más de un día y uno dice, ¿será que necesito trabajar?
4: No alcanza a reflexionar.
0: Reflexionar.
4: Entonces, chicas, mis amores bellas, las que ya ganaron sus entradas, que saben, igual ahorita en las tardes las repaso, pasen en la tarde de 2 a 6 para que reclamen sus entradas.

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expositor de la música vallenata, el maestro y mi amigo Álvaro Pérez, compositor también de Bon Mágico que hace Jesús Manuel. Esta se la entregó a Nelson Velázquez. A los inquietos del vallenato, se llama Perdóname la vida. Yo escucho la Indica. Buenas tardes, hola, bienvenidos.

0: Elena, tú de oro. Siempre, siempre, siempre, forever. En el number one, en el primer lugar, Olímpica Estadio. Hola, hola, gente oyente, ¿cómo están? Buenas tardes. La dirección y programaciones del viejo Matius. Freddy Luna, el DJ de la gozadera, el costeño sabrosón. Viene armando el recochón de Olímpica Estadio de los Vallenatos de Oro de 12 a 2. Y de 2 a 5 con las tardes ganadoras de Olímpica a las 5. Os prometo que les doy el nombre de la primera finalista de esa nevera sasasa de Olímpica Estadio. Yo escucho Olímpica. Aquí estoy todo listo para las cositas.
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costeño sabrosón y su recochón del mediodía. Esta es mi nota, esta es mi nota. Sabroso como me la tocan. Todos bailan. Mi nota elegante. Repórtame ya la sintonía. Hazte sentir al 321-514-1053. Que digan hola, Freddy, buenas tardes. Mi costeñito. Póngale la nota. Que ya le gusta la ricoña. Esa nota candela. Yo escucho Olímpica Estéreo. Bienvenidos a Vallenatos de Oro. Me van dejando su nota de voz que van haciendo a esta hora de la tarde. ¿Cómo están? ¿Dónde se metió Olímpica? ¿Y cómo vamos?

0: Hoy tenía rato no escuchar esa buena canción de los Chiches del Vallenato. Se llama Te Haré Cambiar. Pero no de emisora. No me muevas el dial y menos el martes de Olímpica Te Apartes. Quédate ahí escuchando Olímpica diciendo yo escucho Vallenatos de Oro. Adiós, adiós, vecina. Ahí está en la sintonía diciendo con Olímpica Estéreo. Ya tengo listo el duelo, se los voy a entregar de una. Está calientico, fresquito, recién salido. Y se los voy a entregar, pero antes tengo saludo de mis oyentes. Mis queridas y mis queridos oyentes que siempre están ahí como mancha de plátano, como clavo sin cabeza en madera mojada. Siempre firmes en la sintonía. Yo escucho Olímpica, hola.
1: Hola, mi rey de bello, buenas tardes.
0: Buenas tardes.
1: Estoy en sintonía contigo.
0: Eso, mi corazón, bienvenidísima. Ya te voy a entregar el primer duelo. Un abrazo para ti, para ti. Hola, buenas tardes.
2: Costeñito sabroso.
0: Hola.
2: Reportando full sintonía porque yo escucho Olímpica Estéreo. Invito a escuchar Olímpica
0: Eso
2: Estéreo.
0: Eso me encanta.
2: Porque se metió en nuestro municipio de Guamal.
0: Guamal.
2: A esa hora de la tarde, trabajando en la barbería de Liza Fashion.
0: Eso, mi querida Sarita, está en la sintonía en Guamal. Territorio 105.13. Yo escucho Olímpica Estéreo. Saludito, mi corazón de pelón. Hola, viejo Freddy. Se extraviaron los documentos de Omar Arley Castro Romero. Que nos haya encontrado, que se comunique con el MEN al 315-365-9153. Documentos en billetera negra con azul de Omar Arley Castro Romero. Listo, MEN, ojalá que aparezcan. Yo escucho Olímpica, buenas tardes.
3: Freddy, buenas tardes.
0: Buenas tardes, mi corazón. Hoy conocemos el nombre de esa finalista. Una de las finalistas, porque va a haber más. Mañana ni se diga con Olímpica Estéreo. Pendientes ahí diciendo yo escucho y los invito a escuchar Olímpica. Vámonos de Duelo Vallenato.
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0: Ayer fue día festivo, así que mudamos la vaina para el día de hoy. Vamos a hacer el duelo binomio Diablitos, Diablito Binomio. Y ustedes van a dar un ganador con nota de voz al 321-514-1053. El WhatsApp de Olímpica arranca la Universidad del Vallenato. ¡Arranca el binomio! ¡Ay! Esta canción que le dio título a esta producción se llama Difícil de Igualar. Como tú, como Olímpica, única y original. Yo escucho Olímpica.

0: al gran Elkin Rojas, mi hermanito olímpico conductor. Ahí está en la sintonía escuchando Olímpica y Firme. Ahí va el 321 SXB, soñado con la sintonía de Olímpica. Del otro lado del ring están los Diablitos del Vallenato.
1: ¡Ay, ay, ay!
0: ¡Ay, ay, ay! El César lo necesita. Se llama Avesitos. ¿Quién te llevó a mi mesa esa noche? ¿Te acuerdas? Yo no me acuerdo.

0: Vayan votando ya, vayan votando. Las canciones están difíciles. Difícil de igualar del binomio o a besitos de los Diablitos del Vallenato.
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0: me engañe y no sea verdad. 321-514-1053. Hola, Freddy Luna, mi voto por el binomio. Hola, Freddy, mi voto por los Diablitos. Voten ya.
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0: ¡Se metió! En Vallenatos de Oro, tú eliges quién es el ganador en este duelo, el primero de la tarde. Se fue así, sin tembladera ya. Con Olímpica Estadio, yo escucho Olímpica. ¡Se metió! Buenas tardes.
3: Freddy, los chiches del vallenato.
0: ¿Los Diablitos o el binomio, mi señora? Yo escucho Olímpica con las buenas tardes. Yo escucho Olímpica, hola.
3: Buenas tardes, escuchando Vallenatos de Oro, el binomio de oro.
0: ¿Binomio? Listo, mi corazón de pelado. Yo escucho Olímpica, buenas tardes, hola.
4: Buenas tardes, yo escucho Olímpica, la segunda.
0: ¿La segunda? Los Diablitos. Ok, dale, hermanito. Hola.
3: Buenas,
0: mi vida.
3: Por los Diablitos.
0: Los Diablitos. Dale, mi corazón de pelón. Yo escucho Olímpica.
5: Ese, Breaky Luna, ese.
0: ¿Cuál, hermano?
5: A besitos.
0: Dale, mi hermanito, viejo Elgin. Esa canción está como para una fría, ¿no? Qué vaina linda. Dale, mi hermanito, eso va. Eso va porque va. Yo escucho Olímpica, hola.
6: Freddy, buenas tardes.
0: Buenas tardes.
6: La segunda.
0: Dale, mi pez. Hola.
7: Hola, Freddy. Hola. Freddy, te escucho Olímpica Estéreo. Difícil de igualar.
0: Difícil de igualar, ¿no? Ok, hola.
7: Yo escucho y los invito a escuchar Olímpica Estéreo. ¿Sí? Freddy, binomio. Difícil de igualar.
0: Bien, dale, pero si vamos con Avecito, ¿cómo es la vaina entonces?
8: Freddy, los Diablitos del Vallenato.
0: Los Diablitos. Ah, oh, bueno, retomamos otra vez.
9: Hola, Olímpica.
0: Hola.
9: Buenas tardes, el binomio.
0: ¿Binomio? No, esta vaina está más aparentado que el carajo. Yo escucho Olímpica, hola.
10: Hola, Freddy.
0: Hola.
10: Los diablitos.
0: Uno más, hola.
11: Freddy.
0: Hola.
11: La segunda,
0: Los Diablitos del Vallenato, mi corazón. Ay.

0: maestro Dangón, Rolando Ochoa, Rolandón. Esto se llama Ni Punto de Comparación.
1: Fue redondo. Fabio Torres y a mi hermanito.
0: Esto es pura sabrosura tridimensional.
2: Esto es una sabrosura
0: tridimensional. Yo escucho Olímpica, te gozas como yo, los vallenatos del mediodía con Vallenatos de Oro.
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1: De herida que siempre.
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0: Solo por Olímpica están los vallenatos de lunes a jueves de 12 a 2 y especiales que tenemos los domingos y festivos de 12 a 1. Yo escucho Olímpica, ando haciendo el turno de los vallenatos, pero también estoy revisando las mamitas que andan cumpliendo con la tarea de enviarme todo.
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0: Para ganarse una nevera sasa con Olímpica Estéreo. Hoy más que nunca, mi señora, mi amiga, reina del hogar, mamacita, que anda en la sintonía y que quiere ganarse la nevera sasa de Olímpica Estéreo, envíeme durante todo el día nombre, apellido, barrio, teléfono, los datos personales, acompañado del pantallazo de que ya comentó Yo Escucho Olímpica y punto final en la canción de Pipe Trujillo, y de que también ya nos sigue en redes sociales arroba Olímpica Villavo, nuestro Instagram, y de que también ya descargó la app de Olímpica Estéreo y que la tiene en su celuloco. Envíe toda esa vaina durante todo el día y hoy con mayor fuerza, con más fuerza que nunca, porque hoy en la tarde conoceremos la primera finalista con Olímpica. No te lo pierdas. Yo escucho Olímpica. Recuerdo que mi profesor en el colegio me decía: Freddy, usted es causa perdida. Y mírame ahora, soy el éxito.

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1: Yo escucho Olímpica, 12:47. Atención, que es noticia nacional. Está saliendo a esta hora. Murió Totó la Momposina. Acabo de levantar la mirada. Atención, yo vi por qué sale Totó a esta hora, si son noticias judiciales. Atención, acaba de fallecer Totó la Momposina. Noticia nacional a esta hora. En el transcurso de las 2 de la tarde estaremos comentando la información. 12:47, yo escucho Olímpica.
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0: vallenatos, Ramiro y Robinson, Robinson y Ramiro, el cachaco y el trovador, sonando con los crespos hechos.
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0: ¡Se metió! Yo escucho Olímpica Estéreo, ya vamos metidos en una nueva hora. Feliz almuerzo, buen provecho. Escuchando Olímpica Estéreo. Yo escucho Olímpica, tú escuchas Olímpica, Doña Estela escucha Olímpica. Todos escuchan Olímpica Estéreo. Como diría el cacique.
1: Y es verdad.
0: Yo escucho Olímpica Estéreo. A las 5 de la tarde vamos a conocer nombre de finalista de la Nevera Sasasa. De Olímpica Estéreo. Me voy para Cúcuta Toche. Hasta la sintonía de la Gran Sojitos. Escuchando Olímpica Estéreo. Yo escucho Olímpica, hablando del cacique y tales, que además estamos en su mes. El 26, ¿cuándo es, Doña Estela? El martes, ¿cierto? El 26. Tenemos especial el próximo martes de hoy en 8. Con el cacique, y aquí suena el mampano. Feliz almuerzo, buen provechito, escuchando Olímpica Estéreo. No le digas a nadie que te salude, porque para saludarte vivo yo. 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Olímpica se metió.

0: 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Siempre, siempre Olímpica por encima de todas. Siempre en primer lugar de sintonía total.
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0: La nevera sasa será este jueves 21 de mayo. Temprano es más bacano, así que la programación de la mañana, donde vamos a estar muy, muy movidos. Estaremos también en la noche con el evento de la Noche de Madres en el Tenampa Campestre con Olímpica Estéreo. No te lo pierdas. Las espero luego de las 2 de la tarde, las que ya ganaron, que no han pasado por X o Y motivo, el tiempo. Entonces puedan hoy pasar. Las esperamos, ¿vale? Yo escucho Olímpica, vámonos de Duelo Vallenato. El desquite hasta ahora.
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0: Ha llegado el momento de entregar dos canciones más que se van a enfrentar a duelo. Y ustedes darán un ganador a través del 321-514-1053 del WhatsApp de Olímpica. Repiten, Binomio y Diablitos, Diablitos y Binomio. Atentos ahí con su voto. Arrancan los ganadores, los vencedores de la primera ronda. Alex Manga, Omar Geles. Cuando casi te olvidaba, buscando entre mis cosas viejas, yo me encontré una nota que decía: Costeñito, yo te amo. 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

0: Ya eso no se regala, ¿no? Mis queridas oyentes y doña Estela, las esquelas, las credenciales. Con el osito aquel verdecito que decía. Bueno, no me acuerdo, yo no regalé muchas. Tacaño, conquistos con canciones. Yo, my baby, escúchale mi zona que te voy a dedicar tal. Ahora ya los dedico desde acá. Yo escucho olímpica, del otro lado del ring está el binomio de oro. Uy, uy, uy. ¡Ay, Chuchi!
1: ¡Ay, Chuchi!
0: Estamos frente a frente los dos. Y te confieso que has hecho con mi vida lo que tú has querido, ¿no? Se llama ¿Cómo te olvido? Giancarlo Centeno y Jorgito Celedón.

0: ahora, tras 21-514-1053 con nota de voz. Freddy, mi voto por los Diablitos. Freddy, mi voto por el Binomio de Oro. O Costeño Sabrosón, como quieran decirme. Buenas tardes.
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0: Soy tu voz olímpica. Te digo buenas tardes. ¿Cómo están? Saluditos y un abrazo. Escuchando Olímpicas, escuchando este recochón del mediodía de Olímpica Estéreo. ¡Uy! ¿Sí?

0: Baby Luna, la segunda, la segunda.
1: ¡La segunda! Le tocó al señor. Al señor. ¿La segunda es cuál? ¿Cómo te olvido? No, ñe, yo pensé que ya la habías olvidado. Yo escucho Olímpica, buenas.
2: Coseñito, coseñito, buenas tardes.
1: Buenas tardes.
2: La primera, por favor.
1: ¿La primera? Bueno, dale, mi corazón de melón. Yo escucho Olímpica, hola.
3: Freddy, buenas tardes.
1: Buenas tardes.
3: La primera.
1: La primera. Dale, mi bro. Yo escucho Olímpica.
4: Freddy, Freddy, cosito sabroso. La segunda, la segunda.
1: La segunda. Yo escucho Olímpica. Buenas tardes.
4: La segunda, la segunda.
1: La segunda. ¿Cómo te olvido? Ah, carajo. Yo escucho Olímpica.
2: Freddy.
1: Hola.
2: La segunda, la segunda.
1: La segunda. Listo, está bien.
5: Freddy, buenas tardes. Buenas tardes. La primera, la primera.
1: La primera. Pues no íbamos con la segunda.
5: Costeñito, costeñito.
1: Dime.
5: Son la segunda, la segunda.
1: La segunda.
2: Okay. Yo escucho Olímpica. La primera, la primera.
1: Freddy. La primera. Póngase de acuerdo.
6: Perrito, perrito, perrito. La segunda, la segunda.
1: La segunda. Listo, señor. Bien, papá. Requete bien.
7: Hola, Freddy.
1: Hola.
7: Estoy escuchando a Llenato de Oro. La primera, la primera.
1: No, pero ¿y entonces? ¿O es la primera o es la segunda? ¿O es gallo o es gallina? Juega, dice el Rafa. La fe. Requete bien.
8: Freddy Luna, buenas tardes.
1: Buenas tardes.
8: La primera,
1: la primera. Listo, mi hermanazo. ¿Y qué tal la segunda? Vamos a hacer algo más rápido. ¿Hay quienes van con la primera? Dedito arriba, rapidito. ¡De una! Cuando casi te olvidaba, ¿quiénes son para contarlos de rapidez? ¿Y quiénes van por la segunda? Envíen un acordeoncito ahí bien bacano. Un acordeón. Un sticker, se va a la zona de stickers con lo que hay acordeón. Y me una con Olímpica. Yo escucho Olímpica. Hoy es día de conocer finalista de la Nevera Sasasa.
9: ¡Ay, yo!

0: nos olvidamos. Y quédate, los chiches del vallenato. Yo escucho Olímpica, 1:32.
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0: 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A las 2 voy con Tardes Ganadoras a revisar de que estén haciendo bien la tarea y ya ir ingresando todo al sistema. Para las 5 de la tarde dar el nombre de la finalista de la semana con Olímpica Estéreo. Voy a estar revisando redes sociales cómo se comporta las cuentas oficiales de Olímpica Estéreo. Voy a estar agregando oyentes también al 321-514-1053. Oyentes y nuevos que llegan ahí a la sintonía. ¿Y qué más para ustedes? Bueno, reportando su sintonía, recibiendo sus saludos con nota de voz, escuchándolos a través del 321-514-1053. Yo escucho Olímpica. El turno para el rey de los pueblos, el rey del sentimiento, el gran Faro, Farid Ortiz. ¿Quién fue el que te enamoró? ¿El que fue a la casa a pedir permiso? Ah, eso sí no lo tienes presente, ¿no? ¡Carajo! ¡Yo escucho Olímpica!
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0: canción importantísima en el conteo de las 20 latinas. El gran Jorgito Celedón, se llama Me Voy de Ti. Yo escucho Olímpica.
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0: Vallenatos de Oro, ya vamos buscando las 2 de la tarde. A las 2 arranco con las tardes ganadoras hasta las 5. A las 5 damos nombre de finalista de la nevera Sasasa de Olímpica Estadio. Y hoy siguen ahí en sintonía porque de 5 a 8 está la programación de Regreso a Casa en la Ruta Olímpica. 105.3 Olímpica Estadio. Acabo de agregar a Claudita, me dice Freddy, agrégueme que quiero ver los estados. De una, bienvenida mi querida Claudia Cañón, agregada ya a mi corazón de pelón. Saludos al gran Edwin Lozano, SXC940 lleva la sintonía Olímpica Estadio. Dale mi hermanito, a todos los Olympic conductores que andan en la sintonía diciendo yo escucho Olímpica, yo escucho Vallenatos de Oro.

los Diablitos del Vallenato, la voz de Jesús Manuel. Me llega por acá, reporte, me dice viejo Freddy, estamos en sintonía en la finca acá en Puerto López, celebrando los cumpleaños de Carla Pulido y del yerno Julio. Felicitaciones a ellos que andan celebrando hoy su cumpleaños con Olímpica Estadio. Un abrazo, muchas gracias. Cuidado, se atoran ahí. Escuchando Olímpica Estadio. Temas bacanos de vallenato. Dale, mi hermanito, usted sabe qué es. Mero firme con Olímpica Estadio. Vallenato al pelo, al peluche con Olímpica. Y vamos rematando, vamos cerrando con el gran Diomedes Díaz. Se llama Dejala. Amigo, escucha este consejo que yo te doy para que la deje.

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1: La una de Olímpica con 53 minutos, una 53, y ya enganchamos con las tardes ganadoras.
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1: Este man viene pegado con varias canciones, no solo esta, que se llama ¿Quién lo diría? Se llama Lenín Ramírez, o Lenin le llaman otros. Yo escucho Olímpica. 2:07, con eso abrimos la programación de las tardes ganadoras de Olímpica Estéreo.
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1: Aquí sigo al pie del cañón con Olímpica Estéreo y ahora con las tardes ganadoras de este comienzo de semana. Sol, solecito, parcialmente soleado, 28 grados centígrados. La que suena y te acompaña es Olímpica, la dirección de programaciones del viejo Matius. Sigan participando por la nevera sasasa. Ya en un rato les voy a conocer el nombre de finalista con Olímpica Estéreo.
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1: Atentas todas las mamacitas que están participando, todas las mamitas, diciéndome yo escucho Olímpica.
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1: Arrancando también la tarde con información, lo que es noticia hasta ahora en la televisión nacional. Portales web y también en las redes sociales de noticias. Gira en torno a, bueno, el fallecimiento de Totó la Momposina. Se nos fue Totó la Momposina, gran cantadora de Colombia. Y también se habla del caso de Yulixa Tolosa. Hace una media hora hallaron un cuerpo en el sur de Bogotá. Y se está indagando si se trata de Yulixa Tolosa. El general William Salamanca aseguró que un equipo de inteligencia busca a la mujer en zona rural de Cundinamarca. Ya sabremos más adelante si es ese cuerpo que encontraron hace poco o no. 2:09. Saluditos a todos. Momento de enviar ya su nota de voz al 321-514-1053.
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1: Hola, Freddy, buenas tardes. Por acá, ponme a ganar con Olímpica. Ando en sintonía escuchando la emisora que más se oye, Olímpica Estéreo. Y también me van a decir, por favor, si vienen por las entradas, ¿a qué hora las espero? Las que ya ganaron, las espero hoy en la tarde, ya son las 2:10. Es más, ya deberían estar aquí reclamando su boleguay. Hace solecito, el clima está chévere para escuchar Olímpica Estéreo.
8: ¡Oh!

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0: La nevera sasa ya huele. 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A ver, un volteo sabroso. Y ustedes van a estar ahí conectados en la sintonía todo el día. Todo el tico al día. Diciendo, yo escucho Olímpica.
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0: 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Gracias, mi querido oyente. Y espero que no sea la única, ¿no? Que todas se reporten con su nota de voz. Me gusta, me encanta escucharlas. Que vayan sumando punticos. Enviarme el videito aquel de que están en la sintonía. Hola, Freddy, buenas tardes. Hola, Costeñito, mire, por aquí escuchando Olímpica, ¿no? Estoy pendiente de todo lo que usted diga o haga. Pendiente también a la llamada hoy para conocer a esa finalista que espero, confiando en Dios, ser yo. Aquí estoy escuchando Olímpica. 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
0: Quiero también repasarles que estén muy, muy enteradas de su radio. Que sepan quién es cada locutor, cómo se llama, cuál es el nombre, cómo le dicen, en qué turno está, cómo se llama el turno que hace cada uno. Si escuchó las 20 latinas el sábado. Si se sabe las redes oficiales de Olímpica Estadio. Importantísimo que tenga todo eso. Porque se le va a preguntar, ¿yo qué le digo? ¿Yo qué le digo? Yo escucho Olímpica, me voy con esta canción que viene sonando, está chévere y nueva. Es una mezcla entre popular o más bien regional mexicano con vallenato. ¿Y qué más que Jorgito Celedón que le sale bien estas, estas muy buenas canciones? Aquí el invitado es Celedón con Jorge Medina y con Josie Quen. Se llama Naturalita. No tiene ni una operación. No se echa nada en su cara. Es naturalita. Yo escucho Olímpica. Ah, y es olimpiquista. Ah, y es colombiana, llanera.

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8 Olímpica, 2:30. Ya saben, recuerden descargar, llevar la señal en vivo. Es más, voy a ingresar de una a la app de Olímpica Estéreo y les voy contando qué encuentran si ingresan ya. Vamos para adentro, yo escucho Olímpica FM. Ya está cargando el audio streaming. Noticias de interés. Javier Fernández reveló datos de la selección. Está la noticia de Totó la Momposina, que ya se nos fue. Su familia confirmó homenaje póstumo en el Capitolio Nacional. Se nos fue Totó la Momposina. Elecciones presidenciales 2026. Así puedes saber si es jurado de votación y qué implicaciones tiene. Está el conteo de las 20 latinas. Están los podcasts de Olímpica Estéreo. Está el canal del WhatsApp, que si le hundo aquí, me envía directamente al 321-514-1053. Las cuentas oficiales de redes sociales. Y por supuesto, el audio streaming. Así que descárguela ya. Emisora Olímpica Estéreo, ¿ok? Para que lleven la señal en vivo. Yo escucho Olímpica. Escuchamos una de las canciones que va a estar matraqueando sabroso. Este día, 21 en la noche. En el Club Tenampa, Club Tenampa Campestre. Así es la vaina. Club El Tenampa Campestre. Con Alexis Escobar. Que va a poner la música popular para beber, para decir. ¡Ay, se ve!

0: canción de los que no perdonan nada. Me llaman rencoroso. Así se llama esta canción de Luis Ángel el Flaco. Viene siendo como un aventurero, pero con otro nombre. Me gusta la blanca, la gigarda, la chiquitica, la la la la la la la la la. Viene siendo más o menos así, pero con otro estilo, con otro nombre, otro formato. Y yo escucho Olímpica Estadio, 2:40. Saludos a ustedes, un abrazo, ¿cómo va ese turno? ¿Qué tal la cosa? Me comparten los oyentes imágenes de algo que está pasando en Perú. Un sismo de 6.2 en Ica, Perú. 6.2. Y hizo desastres. Me imagino que en las horas de la noche estará los estragos. Yo escucho Olímpica, se metió. Saluditos a todas y todos. Un abracito, Dios me las bendiga. Gracias por llegar por acá a dejarme el saludito, a saber que están conectadas con Olímpica, diciendo yo escucho Olímpica Estéreo.
1: Hola, Freddy, buenas tardes.
0: Hola.
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0: Listo, mi corazón. Dios permita que así sea. Ojalá que sí, ya saben. Se les ha dicho en todo el día. No van a salir a las 5. No, es que me fui para no sé dónde. Que dejé el celular para no sé dónde. Es que me acordé que no tenía datos. Que le dejé el celular al niño. Que me fui para donde no sé dónde un ratitico. Y ya ustedes me llamaron. No, queremos cuentos. El rey de los cuentos soy yo. Venga con cuentos ahí. Que la puerca parió, que los puerquitos se perdieron. Nada de eso. Hoy en la tarde, en la programación de Olímpica, conocemos la finalista. Una finalista, porque hay más. Con Olímpica, Estéreo de la Nevera Sasasa.

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1: Tomando cafecito y escuchando Olímpica, 12 Olímpica, 48 minutos.
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0: Olímpica. Dios. Tú escuchas las tardes ganadoras de Olímpica. Y mucho más hoy cuando conocemos finalista de la nevera sasasa de Olímpica. Hasta Leo. ¿Será usted, mi querida amiga, ahí en el barrio Tales? ¿O será usted, mi querida amiga, allá en el barrio Metales? Ando ansioso igual que ustedes por saber cómo les va, si contestan bien, si hicieron bien la tarea. Ya les dije a mi querido Andrés y Cristian, compañeros, me llegan temprano porque vamos a seleccionar bien, a ingresar en el sistema, a revisar todo, que esté melo caramelo, que haya hecho bien la tarea, que sea olimpiquista de tiempo completo. Y mucha suerte, solo una será la seleccionada para llamar. Y que conteste bien, que conteste.
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0: Como tiene que ser. 3:05, revisamos redes sociales. Vamos a revisar por acá, arroba Olímpica Villavo, nuestro Instagram. ¿Qué hay por acá? ¿Qué hay? ¿Qué hay? ¿Qué hay? ¿Qué hay? En la zona de historias van a encontrar ya la pregunta del día. Está la invitación para la noche de madres en el club del Tenampa Campestre. Está también las imágenes del partido de las estrellas. Alguna de esas estrellas haciendo la invitación en la zona de historias. Arroba Olímpica Villavo, nuestro Instagram. Yo escucho Olímpica Estadio. Ya estamos sobre los 96,000. ¡Wow! O sea que no había revisado hace rato porque cuando vieran 92,000, ya van 95,700. ¡Ay, qué vaina linda! Yo escucho Olímpica Estadio. Olímpica Tardes gana.

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Se sigue hablando de la espectacular presentación de el gran Nelson Velázquez en el Movistar Arena. Estuvo incluso Jorgito Celedón, Giancarlo Centeno. Jorgito Celedón le apareció por sorpresa en el Movistar Arena a Nelson Velázquez y puso a cantar a toda Bogotá. El cantante vallenato Jorgito Celedón apareció como invitado especial durante el concierto Nelson Velázquez y sus amigos, celebrando 25 años de carrera musical. El artista Guajiro apareció como invitado especial en el Movistar Arena, celebrando los 25 años de Nelson en la música vallenata. Canciones como Si tú estuvieras, Cuatro Rosas. Luego llegó Giancarlo Centeno con Olvídala. Durante el concierto, Nelson Velázquez destacó públicamente la admiración y el respeto que siente por Celedón. Estoy frente a un bárbaro, un monstruo del vallenato, dijo Nelson Velázquez mientras compartía escenario con el intérprete de los 5 Grammys Latino. Bien por esos artistas. Estos chicos me llenan de orgullo. 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Caliento un poquito de sol en la linda Puerta del Llano. Y la que suena y te acompaña es Olímpica con Champeta Urbana. Esteban anda, pero requete pegadísimo. Barranquilla, Cartagena y toda la costa. No se habla más sino de Luister, Luister la voz. Luister, Luister la voz. Esto se llama Ozono, Champetica Urbana con Olímpica.

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4: ¡Ay, ay, ay! Nada de nada, lo nuevo de Pipe Trujillo sonando en Olímpica Estéreo. Artista que te entrega la nevera Sasa.
3: ¡Ay!
4: Yo escucho Olímpica. Se llama así, nada de nada. Vamos a revisar cómo van con la canción. Si hoy han cumplido, si han hecho la tarea hoy, si están haciendo muy bien la tarea o ya se quedaron ahí estancadas. Pipe Trujillo, la que está sonando por este lado es nada de nada. Y esa es la canción que da la nevera Sasasa. Se llama Punto Final. Dale F5 a actualizar para ver cómo vamos con los oyentes, si están haciéndolo bien la tarea. En cuanto a me gusta, excelente. Muy, muy bien. Las reproducciones, uy, buenas también. Las suscripciones, muy buenas. Y los comentarios, ni se diga, ya van más de 1000. Carajo. 1055. Yo escucho Olímpica, punto final. Diana Casalla, yo escucho Olímpica. Lizeth Cupitra, y punto final. Yasmín Vesga, yo escucho Olímpica Estéreo, y punto final. Nubia García, Cristina Sánchez, Claudia Morales, Alejandra Vargas, Carmen Urrea, Nubia García, Viviana Ramírez, Yasmín, bueno, repite por ahí, Roxana Hernández, Sara Barón. Eso, siguen haciendo la tarea, mis amores. Estamos ahora y algo de conocer quién será la finalista con Olímpica de esa nevera Sasasa. Con esta muy buena canción que se llama Punto Final de Pipe Trujillo. Yo escucho Olímpica, tú escuchas Olímpica Estéreo.
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4: ¡Se metió! Yo también. Siempre los acompaño. Yo siempre los acompaño en las tardes de Olímpica Estéreo. Vallenato, es Olímpica. ¡Oh!

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0: canción y uno se imagina, sí, es para ella o de ella para él. No, en este caso es muy duro. Es para un familiar que se le fue. En este caso, un hijo de Tito Nieves. Se llama Fabricando Fantasías. Quisiera volver a amarte, decirte cuánto te extraño y abrazarte como antes. Yo escucho Olímpica, de esas canciones sentidas, esta vez en el mundo de la salsa.
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0: 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Fútbol mundial. También nos alistamos para el mundial. Ya estamos que mañana quedan 20, quedan 11 días de este mes. Ya se va acercando más el mundial. Ya huele. Se vienen cositas de la selección Colombia, el partido de despedida, la convocatoria final y tales. ¿Qué más? Bueno, les cuento, ya hay campeón de la Premier. Luego de 22 años, los Gunners, o sea, el Arsenal de Mikel Arteta, es el campeón luego de que el Manchester City de Pep Guardiola empatara a uno con el Bournemouth. Entonces esto pone automáticamente al Arsenal como campeón. Empató el Bournemouth, los Cherries que le llaman, contra el Manchester City a uno. Y esto le da el título de la Premier al Arsenal, la Premier League. Y espera por la final de la Champions, donde también está. Va con la final de la Champions frente al Paris Saint-Germain. Bueno, levantando cabeza ahí. Uno de los equipos que más se le mama gallo. Los pecho fríos. Ya ganaron luego de 22 años el Arsenal, vigente campeón. Ahora sí, carajo, a celebrar. Y esperar la Champions, que ya está por jugarse el día 30, para ver cómo le va con el Paris Saint-Germain, que es el vigente campeón. Nuestra selección Colombia juega el 1 de junio a las 6 de la tarde contra Costa Rica, el partido amistoso. Luego será el 7 contra Jordania. Y ahí sí, arranca el Mundial con toda. ¿Cuáles son las últimas que ha pasado, que han dicho? Bueno, se sigue hablando del impacto negativo de la convocatoria, el llamado de, o la preselección más bien, de Sebastián Villa dentro de la selección Colombia. Colectivo de mujeres de periodistas, la Defensoría del Pueblo, o Defensora del Pueblo, mejor dicho. 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Ya les cuento que está a través de arroba Olímpica Villavo. La pregunta del día, que va a ser encuesta mañana en temprano, es más bacano pendientes.
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1: Las 3 de Olímpica, 45 minutos, 3:45. 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
2: Noticias de Villavicencio. Mucha atención. La Administración Municipal de Villavicencio entregó zapatillas, sudaderas, camisetas y kits de aseo a cerca de 300 adultos mayores que asisten a 3 de los 15 centros vida de la capital del Meta. El alcalde Alexander Vaquero y la gestora social Claudia Milena Guevara recorrieron los centros de Las Colinas, Nueva Colombia e Industrial.
3: Contenta con esta labor, contenta de visitar a los adultos mayores, compartir con ellos, ver la alegría que ellos tienen, el abrazo que nos dan, las palabras de cariño. Muchos lloraban, sí señor, de estar allá visitándolos, y agradecían a la administración municipal en cabeza del alcalde Alexander Vaquero por tenerlos en cuenta, porque ellos dicen que se sienten útiles. Ellos están felices por la atención de la gente, porque dicen que los tratan bien, por la comida que les dan.
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0: Se llama Te Amo. 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Estamos sobre las 4:05. A las 5 de la tarde llega de regreso a casa con todos los reportes, informes de movilidad, estado de las vías, semaforización, el regreso a casa en la ruta 105.3 de la FM. 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Atención, porque a esta hora hay noticia nacional.
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0: Mucha atención. Hallan sin vida a Yulixa Tolosa. Atención. Fue hallado en una vía de Apulo, municipio de Cundinamarca, el cuerpo que correspondía o que correspondería a Yulixa Tolosa, la mujer desaparecida tras practicarse una presunta lipo en una estética clandestina del sur de Bogotá. Las autoridades avanzan en la identificación plena, mientras crecen las preguntas sobre lo ocurrido dentro del establecimiento ilegal. Entonces ya se hace noticia nacional. Las autoridades colombianas hallaron un cuerpo sin vida en el municipio de Apulo, Cundinamarca, que corresponde a Yulixa, la mujer que desapareció tras un procedimiento estético en Bogotá. Los investigadores confirmaron que la prenda de vestir que lleva, la morfología y las heridas del procedimiento estético corresponden a Yulixa, quien habría sido reportada como desaparecida el pasado 13 de mayo.
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0: Esto que se había convertido en noticia nacional y que sigue siendo motivo de investigación. Luego de hallar el carro en la ciudad de Cúcuta, luego de que andan buscando ya el paradero de los responsables, se conoce lo último, el triste final. Hallan el cuerpo sin vida de Yulixa en Apulo, Cundinamarca. Se habla de que los responsables se irían o ya se fueron hacia Venezuela. 4:06. 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

0: ¿Qué? ¿Por qué eso no debería existir? Nada de envidiosos. Fuera, chao contigo. Yo escucho la Indica recordando siempre al gran Jason Jiménez. Con el corazón. 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
0: Soy Freddy Luna, el DJ de la gozadera, el costeño sabrosón. Tu costeñito, mami. Estoy ya conectado en el TikTok de Olímpica Estéreo. A tomarle el pantallazo aquí. A ustedes, los oyentes que dicen yo escucho y los invito a escuchar Olímpica Estéreo. Me dice TikTok que anime a los espectadores. ¿Qué más animación necesita, mi querido TikTok? ¿Qué quieres? ¿Qué quieres, mi querido TikTok? ¿Qué pides? Yo escucho Olímpica. A ustedes, bueno, ya saben, darle tac tac a la pantalla para que se vaya multiplicando. Seguirme, seguirnos, arroba la Chiti DJ, arroba Mateus Radio, arroba Dímelo Galván, arroba Freddy Luna, mi cuenta oficial, arroba Andrés Cardona. Por ahí nos sigue y nos consigues. Yo escucho Olímpica una hora que va avanzando a las 5 de la tarde, ya casito. 45 minutos y contando. Vamos a conocer el nombre de la finalista de la nevera sasasa de Olímpica Estéreo. 40 mensajes, se me llenó esta vaina. Espérate ahí, vamos a leer. Vamos a organizar por acá. Déjame, ya reviso. Porque la idea es cumplirle a todos y saludarlos. Ellos esperan que yo me conecte o que el locutor se conecte, cualquiera que esté. Y bueno, dejarles el saludo a todos ellos que son los mejores oyentes del mundo mundial. Listo, voy allá. Espérate, cuadro aquí todo y voy con ustedes. Dale, replay.
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0: Acomodamos la silla y vamos. Hola, ¿cómo estás, Yurani Ovalle? Yo muy bien, mi corazón. ¿Y tú cómo estás? Bajamos. 90 y algo de mensajes. ¡Wow! ¡Fascinante! ¿Quién más? Me van dejando el saludo y los voy leyendo de una. ¡Qué pocotón! Hola, buenas tardes, Gabriel Rico. Dale, mi hermanito, un abrazo, mi rey. Escuchando Olímpica Estéreo. Se metió. Yo escucho Olímpica, Marjorie Niño. Hola, yo escucho Olímpica. Yurani Ovalle. Listo, me alegra que estés muy bien. Colombianita bonita. Hola, Freddy, buenas tardes. Dale, mi corazón, un abrazo. Buenas tardes para ti. El papi, herda bien. El papi, escuchando Olímpica Estéreo. Milenita me dice, el costeño sabrosón. Ese mismo, mi corazón de melones, ese soy yo. Hola, Diana Carolina 47. Herda. Yo escucho Olímpica. Hola, bueno, algunos mensajes que se repiten. Ruth Londoño dice, yo escucho Olímpica. Milenita está en Acacías. Yo en el barrio Cavivir, ahí está mi querida Cris. Diciendo, yo escucho Olímpica Estéreo. ¿Quién más? De rapidez, hola, yo escucho Olímpica del taller de motos Moreno Biker. Ahí está Nubia. O Biker. Bueno, yo le voy a Leo Biker porque yo soy English beat English. Hola, desde Río Negrito, Adela. Escuchando Olímpica. Carolina, yo muy bien, bendito Dios. ¿Y tú cómo estás? Desde Villavicencio, ¿cómo va a ser? Eso es lejos, ¿no, mi querido Alvarito? Yo escucho Olímpica. Yo quiero la nevera sasasa, yo también, mi corazón. Haga la tarea y llégueme al 321-514-1053. El WhatsApp de Olímpica enviando todo lo que se le pide. Y más con fuerza en el día de hoy, porque en una hora, ¿cuál una hora? Menos 45 minutos, vamos a entregar nombre de finalista. Hola, mi querida Neji Marín, ¿cómo estás? Hola, Freddy, escuchando la mejor. Freddy Sánchez, camellando con la pizza. Bien, mi hermano, dele, papá. Hola, saludos, Indira. Diana Carolina, Dios te bendiga. Igualmente, mi corazón de Belón. Hola, Daily Morales, ¿cómo estás? Yo muy bien, bendito Dios. Metiéndole la ficha a este martes de Olímpica Estéreo. Yo escucho Olímpica.

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5: 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Vamos a revisar la encuesta que está colgada a través de arroba Olímpica Villavo. Y les tiro una rápida. Cristiano Ronaldo convocadísimo para su sexto mundial con Portugal. Y por supuesto será también rival de la selección Colombia. Así que sí va a haber partido contra el Batipibe. ¿Qué nivel? Cristiano Ronaldo hace historia tras ser convocado para su sexto mundial con Portugal. Y será rival de Colombia. Y Cristiano Ronaldo. Yo escucho Olímpica, partidazo que vamos a tener. A mí me imagino ahí a Jerry Mina corriendo detrás de... 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Para evitar que nos roben en Villavicencio, debemos tener más policías en las calles, atrapar a los delincuentes nosotros mismos, no dar el papayazo o denunciar cuando atrapan a los ladrones. ¡Olímpica! ¡Voten ya! Pregunta del día que está a través de arroba Olímpica Villa. ¿Ok? 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

0: Eso. Es el gran Mauricio Torres Pineda. Celebrando su cumpleaños hoy con Olímpica. Estaré en la ciudad de Bogotá, en Tabogo, en la capital, en la fría, en la nevera. Lindo, qué bello. Celebrar hoy cumpleaños con Olímpica Estéreo. De parte de toda la familia Pineda, un abrazo, viejo Mao. Celebrando cumpleaños hoy con Olímpica Estéreo. 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
1: Las 4 de Olímpica con 43 minutos, 4:43. 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
4: 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Mucha atención.
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0: 5 de la tarde, 1 minuto, 5-1. Ya está el Dream Team. De regreso a casa con Olímpica, 5-8. 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Andrés Cardona, ¿cómo vamos, mi querido André? ¿Cómo anda la vaina? Veo partidos hoy de Libertadores. ¿Cuándo juega Santa Fe, Junior, toda esta gente de Medellín, el América? ¿Cómo vamos?
1: Fredine, buenos días. ¿Cómo? Buenas tardes. ¿Cómo? Buenas noches para los que nos están escuchando en España, en Australia, en todo el Medio Oriente. Uy, están conectados con Olímpica 105.3. Saludos para todos.
0: Media capotada esa, ¿no?
1: No, veo. ¿Cómo me defendí ahí?
2: Puede que el piso sea el mismo, pero hay niveles.
0: Sí, ole, ole, ole.
1: Oiga, hoy juega o está jugando en ese momento
0: Tolima.
1: Coquimbo Unido. Le dijeron otro nombre.
0: Ajá.
1: Coquimbo Unido versus Tolima, 0-0 el partido. Este encuentro que se está jugando exactamente en Chile, allá en el estadio de Coquimbo. Están jugando el Tolima y también están jugando el Coquimbo Unido. Esto por una fecha más de la Copa Libertadores de América. Y también están jugando el día de hoy o juegan también el torneo internacional los equipos colombianos como Santa Fe.
0: Uh-huh.
1: Hoy estará Santa Fe jugando también. Sí, señor, con el Platense en el grupo de la Copa Libertadores y América Tigres. Yo Millonarios pensé, también juega hoy frente a Sao Paulo.
0: Yo pensé que era ese Coquimbo era de Bolivia.
1: No, todos tienen actividad menos el Medellín el día de hoy. Hoy juegan Coquimbo Unido Tolima o en ese momento están jugando, van a jugar a las 7 de la noche Santa Fe Platense. También América de Cali y el Tigre están jugando hoy a las 9 de la noche.
0: ¿Falcao?
1: Tigre de Argentina.
0: De Argentina, sí.
1: Y a las 7 de la noche por Copa Sudamericana, Sao Paulo y Millonarios en Brasil.
0: ¡Listo, señor! Andrés Cardona por allá, por la punta izquierda, ataca mi querido Cristian Galván.
3: Damas y caballeros, bienvenidos.
0: ¡Se viene! ¡Tú, tranquilo! ¿Cómo están? ¿Están tranquilos para conocer la finalista?
2: Bien, papi, con ganas de hacer la llamada ganadora y saber quién es la olimpiquista que ingresa a ser finalista para la Neverasasa Olímpica, señor.
0: Bueno, ¿qué tenía que hacer? Facilito. Tenía que enviarnos el pantallazo que nos sigue a través de @olimpicavillavo. Pantallazo de que ya descargó la app de Olímpica Estéreo. Eso lo certificó Andrés Cardona y Cristian Galván, que son los duros en redes. Y yo pues miré también de que ya dejó el comentario. Es más, vámonos a YouTube ahí si tienen mis estimados. Busquen a ver si está por ahí por YouTube la señora. Se acabó de comentar. Taritalex. Yo escucho Olímpica, yo lo tengo aquí más rapidito, a ver si me da la agilidad. Vamos a colocar la canción de una de este men. Pipe Trujillo, artista de la Casa Olímpica, le llaman el galán. Y esto se llama Punto Final.
4: ¿Cuánto tiempo?
0: Vamos a los más recientes. Se cumplió con la tarea, muchachos. Más de 1068 comentarios. ¡Wow! 11 millones de reproducciones. ¡Wow! Mejor dicho. Yo escucho Olímpica. Vamos a darle a actualizar F5 para que vuelva a cargar, a refrescar. Y revisamos. ¿Qué creen ustedes? ¿Qué barrio les suena por ahí? Ustedes que también han estado pendientes del WhatsApp, porque ustedes también revisan ahí.
2: 13 de mayo, Ciudad Porfía, 7 de agosto, han estado reportándose muy, muy bien.
0: A Casillas también. A Casillas, sí, no, yo he visto. 2000 bajo, Cavivir, mejor dicho. Yo escucho Olímpica desde ya, mucha suerte a todas. Un abrazo, Dios me la bendiga. Gracias por la sintonía siempre que nos dispensan. Dígalo.
1: Por aquí aparece Alcira Rodríguez en los comentarios. Yo escucho Olímpica Estéreo y Punto Final del barrio Cavivir. Yo escucho Olímpica Estéreo y Punto Final. Cristina, para no equivocarme. Cristina, sí es Cristina. Cristina Sánchez. Gertrudis también aparece por aquí.
0: ¿Cómo?
1: Gertrudis. Karina Pineda. Sí, señor, que Diego Noriega. Pilas con eso que no.
0: Diego no.
1: Diego Noriega.
0: Noriega.
1: Ahí están Carmen Urrea. También por aquí aparece Cristina Esperanza Cárdenas
2: comentando.
1: Ahí están comentando.
0: Sí, claro. Como buen colombiano.
2: Nora León, Esperanza Cárdenas, Carmen Urrea nuevamente.
0: Señora, no se pierde, ¿no? Esperanza. La última que se pierde, ¿no? Sí, la última de la
2: fiesta. Última dirá, pues, pucha, qué rico.
0: No me perdí.
1: Pues, pucha, qué rico ganarme a nevera.
0: Ay, chica. ¡Vamos allá! El sistema debe elegir. Ustedes me dicen cuando lo tenga. Y de una.
1: Ya, téngalo.
0: No, espere.
1: Pero
0: si no tiene retorno, pues.
2: Pónelo ahí, caballero.
0: Téngalo. Listolín. Vamos allá, vamos a ver, ahí está sonando la llamada, hay ganadora, y con Olímpica.
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0: ¡Eso! Arrancamos bien, arrancamos como los gallos. Saludos, ¿de quién se trata, mi querido Cristian? Ahí está en el sistema.
2: No, tú tranquilo, tú tranquilo.
0: Eso es
2: el tipo. Nubia García.
0: Nubia.
2: Del Barrio 2.
0: Yo no vi el día de llamarla. Yo no vi el día de que ella pudiera contestar. ¿Cómo está, mi querida Nubia?
3: Muy bien, gracias a Dios.
0: Ah, bueno, me alegra, mi corazón de melón.
2: Está con los niños en guardería.
0: Sí, está recogiendo los pelados. Muy bien. ¿Cómo estás?
2: Muy bien.
0: Este es un saludo de amistad. Bueno, para que certifique mi querido Cristian Galván, que también es duro en redes. ¿Qué nos envió ahí, mi querido? Revisa.
1: Es que no es,
0: todos.
1: Es, que no es aprobado por Chayán, sino aprobado por Galván.
0: Aprobado por Galván. Aprobado por Cardona. ¿Qué envió hoy? ¿Desde
2: mi
0: qué
2: vida sin ti?
0: ¿Desde qué horas está ella activa? ¿Qué ha enviado? Uy, se envió pantallazo.
2: Se dio garra también comentando.
0: Se dio garra, ¿no? Está desocupada.
2: Nubia García, guión G8W. ¿Qué pasó? Sí.
1: Dijo un amigo, seas garra.
2: Seas sí. Garras, bebés.
0: Seas garra. O sea,
2: veo que descargó la aplicación.
0: Sí, no tiene. O sea,
2: tiene más comentarios.
0: Quiero participar, dice, en el concurso. Menos mal, dijo que la rifa o que le iba a vender una boleta.
2: Menos mal. Sí. Menos mal. Uh-huh. Pues sí, confirmado, señor. Nubia cumple los requisitos.
0: Sí, estuvo ahí con usted a las 10, 10 y 10, 10 y 11, 10 y 15. Otra vez enganchó a las 12, 12 y 15, 12 y tal.
2: Y está premiando las capturas de pantallazos de días anteriores. Uh-huh. Porque es que no es solamente hoy. Aquí el tema es, mientras más comenten, más oportunidades tienen primero de ingresar a hacer los finalistas y segundo de ganarse esa neverazaza olímpica.
0: Listo, hizo la tarea muy bien desde ya hace muchos días. Ya también está ahí el comentario fijado que nos envió de que ha estado en la canción muy pendiente dándole. Y es de 2, 3, 4, 5, 6, 7, 8 veces, 15 veces al día que lo veo hoy comentando. Yo escucho Olímpica Estéreo y punto final. Mi querida Nubia, ¿cómo vamos? ¿Cómo estamos de neverita, mi corazón? ¡Hola!
3: ¡Aló!
0: ¿Aló? ¿Qué haces? ¡Páreme bola, hombre!
2: ¡Nubia!
0: Préstenos atención, caramba.
2: Le dicen la exorcista.
0: ¿Por qué?
2: Si estás ahí, manifiéstate.
3: Todos los días.
0: Ok, mi corazón. ¿Cómo estamos de nevera, my baby? Regular tres cuartos, mal, dañada, no tenemos. Se me dañó, se la llevó el Mario.
3: ¿Para qué vos te agüitas por la puerta?
0: A ver, buena, ¿no? ¿Está bien, no, Cristian? ¿O eso es malo?
2: Está bien.
0: Sí, sí, claro. Qué malo culpita. Que votara. Malo que votar otra cosa, ¿no? ¿Qué dice mi querido Andrés Cardona? Está muy callado.
1: Bien, bien, aquí fiscalizando todo lo que se va haciendo y todo eso para contarle al jefe si se está haciendo.
0: A mi jefecito.
1: Yo solo escucho, observo, no juzgo y zapeo.
0: Bueno, Andrés Cardona da el dedito arriba.
2: Ok.
0: Calván da el toque. Y este es la finalista. ¡Felicitaciones, mi querida Nubia! ¡Nubia García! García al cuadrado, porque dos veces. García García, del barrio 2000 Bajo. Listo, mi corazón. Mañana te damos indicaciones pendiente ahí al WhatsApp de Olímpica Estéreo. Vas a ver dónde tiene que ir, a qué horas tiene que ir y tales. Yo escucho Olímpica, bienvenidos. Esto es De Regreso a Casa con Olímpica. ¿Cómo es? Qué bueno regresar acá.
1: Qué bueno regresar. No, gracias a Jack y todo eso.

0: músico para hoy, Drancones, señores, sí, de lo lindo.
1: Por lo menos iba llegando por ese sector donde queda la emisora Olímpica Estéreo. Hay un trancón.
2: No, por eso lo
1: no. Busque otro sector. Hay un trancón berraco. Señor, pico placa para hoy, caballero.
2: Hoy 7 y 8 tienen restricciones Villavicencio. 7 y 8, los vehículos particulares que su último dígito en la placa sea el 7 y 8 no transitan hoy en Villavicencio. Ya pasó la primera parte de la restricción, que es de 6 y 30, 9 y 30 de la mañana. Y ya estamos en la segunda, que inició hace 17 minutos, desde las 5 de la tarde hasta las 8 de la noche. Los olimpiamarillitos, hoy que no pueden andar en Villavicencio de 6 de la mañana a 12 de la noche, son las placas terminadas en 4.
1: Cualquier eventualidad, ustedes nos informan, Olímpica.
3: Olímpica, buenas tardes. Olímpica, para los compañeros que tengan precaución, ahí van como 7 chinos en una ciclada que les pegan las mulas bajando el rompoy de la grama. Ay. Hacia el Guatiquí, ahí van enmierdados. Ustedes que tengan precaución por ahí.
1: Venga, ¿será que los chinos no miden el nivel de peligro que es pegársele a un camión, una bicicleta?
2: No creo.
1: Dios mío. Cualquier eventualidad, por favor, nos informan 321-514-153. Seguimos inscribiendo oyentes, porque ya casi llega la hora cero. ¿Quién iba a pensar, no? 2 días sí. Estaremos de celebración.
2: Estuvimos contando los días para que llegara el 21 de mayo, donde estaremos celebrando con las mamitas olimpiquistas en la noche de madres y también entregando la neverazaza olímpica.
1: Ya le vamos a contar dónde vamos a estar presentes. Así que sigan escuchando, Olímpica.

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0: Para esos trancones. Ese estrés que está cargando usted. En ese momento aquí está Junífero con el humor. 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
2: Un señor pobrecito llegó allá donde él fue. Dijo, señor juez, quiero divorciarme. Le dije, ¿pero por qué se quiere divorciar, patrón? Dijo, es que mi esposa desde hace como 10 años me tira los pocillos por la cara. Dijo, bueno, y si hace 10 años lo hace, ¿por qué hasta ahora vino? Dijo, es que últimamente ha cogido una puntería muy brava.
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2: Una parejita estaba hablando allá, cuando les estaban haciendo una entrevista, una pareja muy importante, y le pregunta al entrevistador, bueno, ¿y duraron mucho para tomar la decisión de casarse? Y dice la señora, pues más bien fue la presión de los nietos que nos obligó.

0: que será este jueves, señores. Este jueves. En dos días estaremos celebrando el Día de la Madre como se debe. Artistas invitados. Todo el staff de Olympic Stereo. Y una noche con las mejores oyentes del mundo. Ustedes, mis amores, desde ya deseándoles un mes bendecido para cada uno de ustedes.
1: Cristian, lo que está haciendo tendencia en las redes sociales es sobre el hallazgo del cadáver de Yulitza Tolosa en Apulo, Cundinamarca.
0: Venga, esa fue la chica que... Y este es un consejo, mis amores, honestamente. Si usted se quiere hacer un tratamiento estético, por lo menos, tiene que ser un sitio bien...
1: Investigue si están, si tienen, si están habilitados. Normalmente cuando un tipo de... De centro, de algo que vaya a prestar algún servicio médico, debe estar habilitado por la Secretaría de Salud de la ciudad, del departamento o como sea la norma de la ciudad. Usted puede averiguar eso. Si usted ve que está habilitado y está todo en norma o todo al día, ya sabe que por lo menos está entrando a un lugar seguro.
0: Sí, es más, usted cuando se va a hacer una operación, la que sea, primero hay un la ARL hace un como un estudio de riesgo.
1: Ajá.
0: Y le dan un seguro como tal, un seguro de vida. Pero hermano, ¿cómo se va a ir para una clínica X? Ay, que es que me la recomendaron. Es como el cuento de los biopolímeros. No sé si se acuerda. Ajá. Que fue tendencia en Colombia. Es que no aprende. Con todo respeto, obviamente.
1: Hay que tener muchísimo cuidado con eso. Pues esta mujer fue encontrada o fue reportada también como desaparecida tras realizarse un procedimiento estético en Bogotá. Este hallazgo se produjo a un costado de una vía del municipio, ahí en Apulo, donde unidades de la SIGIN realizaron la inspección técnica antes de trasladar el cuerpo a medicina legal. Pues ya el alcalde de Bogotá salió a decir, sí, es ella. Esto no fue un mal procedimiento, fue un asesinato. Son las palabras del alcalde de Bogotá y ya la confirmación de haber encontrado a esta mujer, a Yulitza Tolosa, en un costado de la vía en el sector o en el municipio de Apulo, Cundinamarca.
0: Todavía no se ha dado con...
1: No, nada, siempre se dijo, por ejemplo, que el vehículo que aparecía en las marcas, en las cámaras, que se veía donde montaban a esta mujer, la llevaban casi a rastras para llevársela a X lugar, apareció en Cúcuta.
0: Cúcuta.
1: Sí, y apresaron capturaron a las dos personas que estaban en el vehículo, pero ya el día de ayer fueron liberadas. Se dice que también los dueños del establecimiento donde esta mujer se hizo este tratamiento estético ya no están en Colombia, se fueron para Venezuela. Son venezolanos, entonces se fueron para allá. Uh-huh. Y ya ahí qué.
0: Complicada la situación. Pues bueno, ese video ha sido tendencia en los últimos días, o por lo menos durante el fin de semana, a nivel nacional. Preocupante la situación, más que uno dice, bueno, si ya estaba teniendo un choque o se estaba sintiendo mal, lo hubieran llevado a un hospital en vez de lo que hicieron. Pero bueno, esperemos a ver qué pasa con esto. 5:40, ¿qué están haciendo? Estamos de regreso a casa con Olímpica.
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1: Ya son las 5 de la tarde, 50 con 45 minutos. 5:45 en Olímpicas. 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

0: reflexión también a través de regreso a casa. Les dice DJ Happy, no te compares.
1: Deja de compararte con los demás. No te compares con los demás. Compararte con otros es olvidar lo especial que eres. Cada persona tiene su proceso. Cada persona tiene su tiempo, su historia. Lo que tú ves en otros es solo una parte, no el camino completo. Dios no se equivocó contigo. Dios te hizo único. Dios te hizo única con un propósito único. Tu valor no se mide comparándote. Mi amiga, mi amigo, Dios tiene un plan específico contigo y es diferente al del otro. Mi amiga, mi amigo, deja de compararte. Enfócate en tu proceso. No te enfoques en el proceso del otro, de la otra persona. Compararte con otros es olvidar lo especial que eres. Deja de compararte con los demás. Amado Dios, en este día te pedimos que nos ayudes a valorar nuestro camino y a confiar en tu propósito para cada uno de nosotros. Amén. Que Dios te bendiga inmensamente y que tengas un hermoso día agarrado de la bendición de Dios. Recuerda que Dios es bueno. Dios es grande.
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1: ¡Ay, Dios mío! Son las 6:10.
2: Gracias a Dios, este radio.
1: ¿Cómo van, raza? ¿Viene, no? No les va a pasar como el bucetero, ¿verdad?
2: ¿Cómo? ¿Verdad? ¿Quiere bajar?
1: Vea lo que le dice, ¿verdad?
3: Se baja la baja.
1: ¿Cómo? Se baja la baja.
3: ¡Ay! ¡Ay!
1: ¡Ay! Está preocupante la cita, señor. Ya uno no puede ser conductor y que se le sienten al lado.
2: O sea, ¿le descubrieron la moza al tipo ahí en la buseta?
1: Imagínese.
2: O sea, él iba a manejar, el conductor, ¿sí?
1: Sí.
2: Y la llevaba ahí al lado.
1: Usted sabe que al lado del conductor, al lado del busetero, hay una silla que va a par.
2: Siempre lleva la que le está cayendo.
1: Sí, o el ayudante conductor, o la familia, o alguien.
2: Alguien especial ahí al lado.
1: Se le subió la mujer y se la iba a mechorear.
2: Ya no. Ya no.
1: Venga, no sé si alguien tiene foticos o videos de la placa del carro.
2: Con una tarea.
1: Ay, usted quería si le llega a pasar eso. Que llegue su señor y lo
2: Uy,
1: encuentra
2: no, qué
1: aquí
2: susto
1: con,
2: tan hijo de madre.
1: Con la chiti, mano.
2: Qué susto tan hijo de pucha.
1: Menos mal, no es un pan de Dios que suda con las lágrimas. Ay, Dios mío, venga. No sé, pillar. Cualquier cosita dice, no, es que es una prima. En instantes estaremos de recorrido por los hechos más importantes con los cuales finalizamos. ¿Ya nos sigues a través de las redes sociales? Todavía no. Señor, ¿ya tenemos encuesta del día?
2: Sí, señor, encuesta a través de Olímpica Estéreo 105.3. Pues en el Instagram está oficialmente esta pregunta del día para evitar... Bueno, por aquí la voy adelantando, que se me movió. Dice aquí, para evitar que nos roben en Villavicencio, debemos. Hay cuatro opciones: tener más policías en las calles. Dos, atrapar a los delincuentes nosotros mismos.
1: Ya te hizo paloterapia.
2: Tres, no dar papaya. Cuatro, denunciar cuando atrapan a los ladrones. Usted sabe que a veces no denuncian y por eso es que muchos salen al otro día.
1: E inclusive también creo que depende de la denuncia. Es por eso es que salen al rato, a las 2, 3 horas, al día siguiente. Dependiendo la gravedad del hecho, así mismo lo juzgan, lastimosamente. Entonces, para evitar que nos roben en Villavicencio, debemos tener más policías en las calles, atrapar a los delincuentes nosotros mismos, no dar papaya o denunciar cuando atrapan a los ladrones. ¿Cómo va la votación hasta el momento, señor?
2: Pues hasta el momento va de la siguiente forma: con el 36% no dar papaya.
1: No dar papaya.
2: Después, con el 25% en el segundo lugar, tener más policías en las calles.
1: Sí.
2: Después, en el tercer lugar, con el 23% atrapar a los delincuentes nosotros mismos. Y en el último lugar, con el 16% denunciar cuando atrapan a los ladrones. Así hasta el momento va la encuesta, va la pregunta que hacemos en nuestras historias de Instagram, de Facebook. Ahí está, para que ustedes ingresen. Para evitar que nos roben, que en Villavicencio debemos. Ahí están las cuatro opciones y usted vota por cualquiera de estas.
1: Sí, saben, voten ya.

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2: La señora en un almacén de ropa escogió un vestidito así bonito de mujer, pero bien bonito. Dijo, mire, hágame el favor y me lo envuelve en papel regalo. Ojo con el papel, es para un hombre, ¿oyó? Es para mi esposo. Dijo, ¿cómo así? ¿Un vestido de mujer para su esposo? Dijo, sí, es que en el día de mi cumpleaños, él me regaló un equipo de golf.
3: Venga, tío.
1: ¡No! ¡Junífero!
2: Un viejito muy ilustre, estaba dictando una conferencia sobre la vejez. Y entonces dijo el abuelito, envejecer tiene muchísimas virtudes. Y se quedó calladito, en silencio. Y uno de los organizadores le dijo, doctor, ¿le pasa algo? Dijo, no señor, estoy tratando de recordar esas virtudes.

vamos a lanzar una red

0: Estas son las principales noticias de hoy. En De Regreso a Casa. Los hechos más importantes con los cuales vamos finalizando esta tarde de regreso a casa. Andrés Cardona, Cristian Galván, con toda la información en De Regreso a Casa. La noticia se genera en Puerto Gaitán porque capturan al concejal de este municipio por presunto abuso sexual a menor. En las últimas horas fue capturado en Puerto Gaitán Meta el concejal Julián Gaitán, conocido como Cachay, en medio de un operativo adelantado por la Fiscalía General de la Nación. Según la información preliminar, la orden judicial estaría relacionada con una denuncia por presunto abuso sexual contra una menor de edad. Hechos que habrían ocurrido a finales de enero del año 2025. El procedimiento se realizó en el sector de Las Margaritas y posteriormente el cabildante fue trasladado hacia Villavicencio por motivos de seguridad. De acuerdo con la denuncia conocida por las autoridades, la adolescente habría sufrido graves afectaciones psicológicas tras el presunto hecho, situación que incluso habría derivado en un intento de suicidio meses después. Las familias aseguran que el proceso judicial ha avanzado lentamente y que la menor no habría recibido el acompañamiento suficiente. El caso ha generado conmoción e indignación en sectores de la comunidad, mientras continúan las investigaciones y el proceso judicial correspondiente.
1: 6:34 en la tarde, en De Regreso a Casa, entre el resumen de las noticias que han ocurrido hoy en nuestra ciudad, en el departamento y en Colombia, la Fiscalía General de la Nación confirmó el hallazgo de un cadáver que coincide con las características físicas de Yulixa Consuelo Tolosa, estilista de 52 años, desaparecida desde el pasado 13 de mayo, tras realizarse un presunto procedimiento estético en un centro clandestino en el sur de Bogotá. El cuerpo fue encontrado en una zona boscosa entre los municipios de Apulo y Anapoima, en Cundinamarca. Unidades de la SIJIN realizaron la inspección técnica y posteriormente trasladaron el cadáver a medicina legal, donde se realizará la plena identificación mediante análisis forenses.
0: Mucha atención, es tendencia un video en la ciudad de Villavicencio, donde al parecer quedó registrado el momento en que un sujeto hurta un contador de agua en el barrio La Florencia. Las imágenes evidencian cómo el hombre llega al lugar y en cuestión de segundos se lleva el elemento antes de huir del sector. La comunidad denuncia que este tipo de robos se estaría presentando con frecuencia en diferentes barrios de la ciudad. Habitantes piden mayor presencia de las autoridades y acciones para frenar estos hurtos que terminan afectando a las familias del sector.
1: ¿Será que cesará la horrible noche en la prestación del servicio de agua en Villavicencio? Pues luego de casi un año de trabajos y de prolongado periodo de racionamiento de agua en Villavicencio, el alcalde de nuestra ciudad, Alexander Vaquero, anunció que este sábado 23 de mayo será entregado el nuevo viaducto que permitirá restablecer la conducción de agua hacia la ciudad. La estructura reemplaza el viaducto colgante que colapsó en mayo de 2025 por cuenta de las fuertes lluvias que afectaron a la capital del Meta, emergencia que obligó a la empresa de acueducto de alcantarillado de Villavicencio a implementar turnos de suministro y el envío permanente de carrotanques a distintos barrios. Durante este anuncio, el mandatario aseguró que la obra representa uno de los proyectos de ingeniería más complejos que ha enfrentado la ciudad en los últimos años. Eso no fue un tubo que se rompió, se cayó un viaducto colgante de 130 metros que debe soportar 150 toneladas de peso, expresó Vaquero al explicar la magnitud de la emergencia que dejó afectado el sistema de abastecimiento. El alcalde también señaló que para desarrollar la nueva estructura fue necesario construir torres de 14 metros de altura, realizar pilotes de 6 metros de profundidad y adelantar distintos estudios técnicos para garantizar la estabilidad de la obra. Asimismo, también destacó que el nuevo viaducto ya no está ubicado sobre el lecho del río, lugar donde se encontraba la estructura anterior y que terminó cediendo ante la fuerza del agua. Le entregamos a la ciudad un viaducto que está a 20 metros sobre una meseta rocosa que lo protege y garantiza su estabilidad por muchos años, afirmó el mandatario. Así que con la entrada en funcionamiento de la nueva infraestructura, la administración municipal espera avanzar hacia la normalización del servicio en todos los sectores establecidos por la empresa de acueducto y alcantarillado de Villavicencio.
0: ¿Sabe qué? Mire, esos días en redes sociales y que fue tendencia con ciertos sectores de la ciudad que, pues, aunque se vive la afectación en la ciudad de Villavicencio del agua, pues no, digamos, hay agua más constantemente.
1: Ajá, sí. Yo, por ejemplo, esta mañana hablaba con alguien y decía, por lo menos en el sector donde yo vivo, normalmente siempre eran 2-3 días cuando ponía el acueducto el agua.
0: Sí.
1: Ahorita fueron como 5-6 días que hubo servicio y pues no sé si fue porque hay mucha lluvia y pues
0: sí,
1: no sé.
0: No, algunos sectores tienen acueducto propio en la ciudad de Villavicencio o ¿cómo llaman eso?
1: Pozo. Sí, el séptico.
0: La cuestión es que algunos barrios o algunos sectores de la ciudad de Villavicencio han aumentado los precios de los arriendos impresionantemente, como hay otros que era más costoso y bajaron justamente por esta deficiencia de agua en la ciudad de Villavicencio. ¿Usted qué opina de eso? ¿Será cierto?
1: Yo me imagino que sí, sectores menos. Donde yo me imagino que la gente estaba buscando también qué sectores hay donde
0: hay agua,
1: haya acueducto propio en tal sector. Yo me imagino que también los del sector, los que arrendaban sus,
0: le pongo un
1: sus
0: ejemplo,
1: viviendas, Monte Carlos, se aprovechaban.
0: En Monte Carlos ya el arriendo más bajito estaba por encima de 1,000,000 pesos, y Amarillo ahí arriendo de 600, 700, 800,000 pesos, un apartamento que anteriormente estaba súper costoso. Dios mío, cosas que solamente se viven en Villaba. 6:38, estamos de regreso a casa. Cualquier eventualidad, ustedes nos informan al 321-514-1053.
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1: La hora olímpica, cafecito en mano, 6:46, de regreso a casa, escuchando olímpica.
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0: Estamos llegando a la tercera hora de regreso a casa a través de Tolímica 105.3. Bueno, partido se perdió el Tolima 3-0 frente a Coquimbo. Este equipo chileno ya está preparándose también en Millonarios, que enfrenta el día de hoy a Sao Paulo. También Santa Fe estará enfrentando hoy su partido de la Copa Libertadores de América frente al Platense, y también se prepara a eso de las 9:00 p.m. América, que enfrenta a Tigres de Argentina.
1: Ah, caramba, se mueve el panorama deportivo. También los equipos colombianos que están actualmente dejando más bien Sí, es que es muy complicado ponerlo de esa manera. Aún así, ¿cuánto fue que quedó el partido, señor?
0: ¿Cuál? El de Coquimbo.
1: El de Coquimbo.
0: 3-0. Perdió el Tolima 3-0 frente al Coquimbo Unido. Y así vamos a revisar cuál es la tabla de posiciones, cómo quedaría el Tolima. Clasificaciones, grupo B, donde está el Tolima. El Coquimbo pasa al Tolima con 10 puntos. El Tolima es segundo con 7 puntos, así todavía está clasificando a la fase de grupos, a los octogonales. Tercero Universitario y cuarto Nacional de Uruguay.
1: Eso sería por
0: la Copa Libertadores.
1: Opa. Bueno. 7:00 p.m, cualquier eventualidad, Olimpia Amarillito, vaya dejando el reporte y abajito me dejan nombre y placa para saber cualquier eventualidad que se registre en la ciudad de Villa Olímpica.
2: Señores Olímpica, muy buenas noches. Se hace un reporte de un daño a un transformador en el sector de la calle 7B número 4132. Es en el sector de La Esperanza, quinta etapa.
1: Dios, tan sin energía.
2: Desde hace varios días se presenta ese daño y los señores de la electrificadora solamente llegan, sanean el daño y ya, y listo, y estuvo. Y el daño se ha presentado muchas veces en la semana, demasiadas, prácticamente a diario. Okay. Y los señores de la electrificadora solamente vienen y reconectan la cañuela y pico y chao. Y ahorita ahí hubo un corto con exposición de arco y hay un cable de alta tensión tirado en el suelo.
1: Venga, eso sí es preocupante. Oh, con eso, señores, cualquier eventualidad. Ahí estamos informando. 7:02 p.m, 7:02, 3:21, 5:14, 105, 3. Ya viene Junífero, ya viene Don Ebrio. Que por cierto, inicia la recta final para su campaña por el partido juarístico Cerveza Nacional de Olorio en Olímpica. Y hablando de artistas invitados, este es uno, es Alexis Escobar. Este jueves estaremos con él acompañando a las mamitas y mamacitas en la noche de madres Olímpica.